0: 5:44. Día sin saberlo tú. Pero bien River, ¿no? Mostrando sí. Carácter.
1: ¿Qué cambió la cara? ¿Era el técnico entonces la cuestión?
0: Era el técnico, eran los jugadores que no le querían al técnico.
1: Porque, a ver, Poncio no es más que Gallardo, supongo, ¿no?
0: Poncio, hay que ver, ¿tiene el título de Manchester?
1: Sí, me imagino que tiene.
0: Bueno, dijo que no quería ser técnico en su momento, había dicho esas expresiones.
1: Sí,
0: ¿no?
1: Sí, pero bueno, la necesidad lo llevó a la necesidad del club, ¿no? Lo llevó a este interinato, a Poncio. Que parece que el mensaje le está llegando a los jugadores.
0: Y eso es fundamental en el fútbol. ¿Viste cuando, quién fue que dijo, un técnico dijo este fin de semana, el fútbol es racional y no emocional? Me encantó la frase, no la creo. Para mí el fútbol es muy emocional y algo racional.
1: Y claro. Por supuesto, o sea, tiene mucho de emocionalidad, pero tiene que haber, tiene que ser parejo, 50-50, tiene que haber racionalidad.
0: Sí, a ver, si no le entienden cómo habla el técnico en el arranque de la charla del vestuario, estamos sonados.
1: Vamos a ser pragmáticos. Racionalidad que puede imponerte Bianchi, ¿sí? Que es pragmático, que en un mensaje de uno o dos minutos, con palabras exactas, le pone racionalidad al jugador.
0: Pero está yendo muy atrás, ¿hoy quién es ese técnico?
1: Y otro tipo de racionalidad es la que te impone Sampaoli, que te habla dos horas, que te habla en filosofía barata y zapatos de goma, y no le entiende nada del jugador.
0: Está bien lo que dijiste, pero ya Bianchi pasó de moda. ¿Quién es hoy ese técnico en el fútbol argentino?
1: Domínguez.
0: ¿Domínguez?
1: Eduardo Domínguez.
0: Pero por no ejemplo, está, hoy no está en el fútbol argentino.
1: No, Luis Ubeldía, por ejemplo.
0: Okay.
1: Bueno, el fallecido Ramón Cabrero también, por ejemplo.
0: Bueno,
1: hay varios, ¿eh?
0: Montiel está recuperando ánimo también y jerarquía de mundialista. Fue el que soteó el penal, ¿no? Para River, hizo uno de los goles. Mm-hmm. Y en Montiel, el análisis de la victoria de River.
2: Entreno también en el día a día para mejorar, pero bueno, igual lo importante fue que el equipo sumó a 3, que generó buen juego, seguimos creciendo como equipo y es lo más importante. Hoy pudimos mostrar un poco de también lo que veníamos haciendo y bueno, se vio reflejado en los goles, pero bueno, como te dije recién, lo más importante es que sumamos a 3.
0: Y no suma ni medio Racing, está en una debacle total, piden las cabezas dirigencial del técnico, todos los hinchas de River en el cilindro, de Racing en el cilindro, estaban furiosos en el cierre del partido que terminó, fue el último de la jornada, muy tarde en el día de ayer. Y Marcos Rojo deja garra, deja intensidad y está al borde de las lágrimas, ¿no? Fue muy autocrítico, lo escuchamos al final del partido.
3: La verdad que mucho dolor, mucha bronca. Intentamos todos los días. No se nos dan los resultados, la verdad que sentimos mucha. En este momento hablo por mí, mucha vergüenza de jugar acá en nuestra cancha, nuestra gente que nos alienta, nos acompaña siempre. Y no podemos darle una alegría, un triunfo. Pero nada, hay que seguir trabajando, no queda otra. Pero bueno, ya las palabras no alcanzan, tenemos que demostrarlo acá en la cancha. El técnico nos dijo en el entretiempo. Y si lo queríamos defender, tenía que ser acá dentro de la cancha. Si queremos defender nuestro orgullo, nuestra personalidad, tenemos que demostrarlo acá dentro de la cancha. No alcanza con palabras, ni diciendo que trabajamos día a día. Me duele este momento, pero bueno, hay que seguir adelante.
0: A seguir adelante siempre. Nosotros estamos en esa, en este día lunes, 7 de septiembre de 2026. Ya volvemos.
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0: Una incidencia muy grave en una estación de servicio en Recoleta, esto no está en los diarios, empezó con una pelea, se metieron terceros y hubo armas blancas, ¿no es cierto?
5: Sí, una pelea, padre e hijo fueron las víctimas, que se metieron para separar una pelea inicial que había tenido un automovilista con uno de los muchachos de la estación.
0: Del surtidor, sí.
5: Del surtidor. Se metieron y este hombre reaccionó con arma blanca, ahí resultaron heridos.
0: Heridos, por suerte. Una de las heridas fue en el cuello, pudo haber sido mortal, pero
5: claro,
0: suerte
5: está
0: fuera de peligro. Sí.
1: Sucede que el iracundo se quejaba porque el playero no le permitía cargar gas porque no tenía la...

0: oblea en fecha,
1: en fecha vencida.
0: Está, la tenía vencida.
2: Eso lo ven, dejando de lado este caso,
0: lo miran siempre. Mira, sí, sí. Si no, tiene un problema la estación de servicio y el trabajador.
2: Correcto, no, correcto. Eso es lo correcto, por supuesto.
1: Rodríguez Peña,
2: nada justificaba esta acción, ¿no?
1: Rodríguez Peña y Paraguay.
2: Sí, Recoleta. Así es. Bueno, nos vamos despertando de a poquito, ¿les parece? O ya con un envío, me parece, ¿eh? A ver.

0: estamos preparando el desayuno rápido, por ahí hay un segundo ya cuando llegas a la oficina o te tomás el cafecito al paso en esos lugares que Buenos Aires tiene en cada rincón. Contame un poquito del día, ¿cómo viene?
1: El día en Buenos Aires, 6-4, ahora en este momento, 4-9 la térmica, 63 el porcentaje de humedad, 14 la máxima para hoy. Pero en el resto de la provincia de Buenos Aires, desde La Plata para abajo, está en el marco de las temperaturas extremas frío. En toda la provincia de Buenos Aires prácticamente, ya desde La Plata hacia arriba no tanto, pero sí todo el centro de la provincia hasta San Borombón y desde allí abajo, con la excepción de la costa atlántica.

0: fútbol argentino homenajeó, como sabemos, a Messi. Fue muy lindo todas las imágenes en el minuto 10, Miguel, ¿eh? Y Messi, en tanto, jugó su primer partido después del anuncio de la renuncia a la selección en el Miami, donde hubo alguna trifulca al final, algún enojo. Pero lo más lindo, yendo a los homenajes, es cuando, antes de empezar el partido, Martino, técnico rival, que lo tuvo como dirigido también.
1: En el Inter.
0: En el Inter.
2: Y en el Barcelona.
0: Le dio un fuerte abrazo.
1: Bien, sí. Y acá en Argentina, la excepción después se cumplió fue en el partido de Racing, porque es a los 10 minutos el homenaje a Messi, en este caso en el partido de Racing con Atlético Tucumán, fue a los 10 minutos del segundo tiempo. ¿Por qué? Porque el árbitro tuvo que ver el VAR durante varios minutos, justo a los 10 minutos, para cobrar el penal que después el loco...
0: Ahí se pasaron de horario, decís.
2: Bien, claro. Hubo una segunda chance, estuvo bien.
1: El problema era si había otra incidencia en el minuto del segundo tiempo. Capaz que tiene que hacer una peña, una choriciada afuera, ¿viste? Para hacer el homenaje.
0: Messi estaba, alzando a su nietito, sí. Y ahí venía el homenaje.
1: Yo creo que está bien, ¿no? Ya está, podemos parar con los homenajes.
0: No, hay que seguir. Estoy recontra manija.
1: Discúlpeme, me tienen los huevos atrás.
0: No, amarilla, vaya a pensar lo que dijo. 5:52 y de hecho, De Paul nos dice lo siguiente.
1: El documental de Messi.
0: De Paul, dale.
3: Listo. Para nosotros los argentinos, vivíamos con mucha ilusión teniéndola él adentro de una cancha. Nos daba mucho orgullo dar la camiseta de Argentina por todas partes del mundo, ¿no? Y que siempre tenían el número 10 atrás. Creo que hizo un montón por el país. Nada, es melancolía sobre todo, ¿no? Pero bueno, creo que lo hemos disfrutado. Bueno, particularmente yo he disfrutado mucho de su camino con nuestra selección. Así que, bueno, que sea muy feliz. Muchas gracias y, bueno, a disfrutarlo todavía que queda.
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0: bueno, sobre los anuncios que hizo el presidente en torno a Malvinas, la agenda que quiere que siga predominante en la semana y si se puede meter una tras elecciones, hablan de diferentes grietas y contradicciones, ¿no? La primera, que la política en general argentina tiene que demostrar en todas sus fuerzas políticas un envión coherente, ¿no? No se puede ser que sea primero Osito Buenipud, caricias, disuasión o imposiciones económicas o garrote. Hay que ir por una vía y creérsela realmente. La otra es qué pasa con empresas que operan hoy en Malvinas y que habían sido favorecidos, por ejemplo, con el RIGI. Ahora son sucias, feas y malas, pero antes este propio gobierno no lo vio. Y la propia motosierra que hay, que atenta, dice Diario Popular, contra la base naval del sur, que es en Tierra del Fuego y comenzó a construirse durante el gobierno de Alberto Fernández. Después, la motosierra, señala este diario del actual gobierno, la paralizó y ahora se vuelve, ¿no?, con un brío, después de la cadena nacional a decir que es muy necesaria, y seguramente lo es, esta base naval en el sur, como también abastecerla de armamentos preventivos, de tener un submarino y tantas cosas hoy que no tienen las Fuerzas Armadas. 5:54, momento Verdún, dale.

El soul vibra con ella. El disco baila con ella. El rhythm and blues se conmueve con ella. Porque ella fue y es capaz de abordar cualquier género con una ductilidad inigualable. Hoy cumple 83. En los 70 y en los 80 fue furor, especialmente cuando comenzaba a decir: al principio tenía miedo, estaba petrificada, pensando que podría vivir sin ti a mi lado. Y después de pasar noches pensando en cómo me hiciste daño, me hice fuerte y aprendí a seguir adelante. Así comenzaba el estribillo de su canción, acaso la más convocante, un himno a la resiliencia femenina contra el yugo machista. Anda, vete, sal por la puerta, date la vuelta ahora, ya no eres bienvenido. Continuó en la tercera estrofa de Sobreviviré. Sí, estamos hablando de Gloria.

0: los homenajes a Messi están mal, pero tus homenajes están bárbaros, ¿viste? Hay que bancárselo a este tipo.
1: No, muy bueno.
0: Ahora vos ponés esa vocecita cuando volvés de la cancha de Lanús, ponés esa vocecita.
1: Por supuesto. Ya, no,
0: a ver, gritame gol de Lanús con voz de locutor.
1: Ni en pedo.
2: Ni loco.
0: No, que lo grite.
1: No, cuando
0: sería?
1: Vuelvo, es que puedo poner la voz que tengo cuando vuelvo de la cancha.
0: ¿Cómo la tenés?
1: ¿Qué haces, Horacio? ¿Cómo andás? Bien, la verdad que estoy más caliente que talón de cartero con estos reverendos, hijo de...
0: No. 5:56, dale.

0: declaraciones caracterizan a cada uno en su casa. De Schwarzenegger, el hombre de la hipermotosierra, que dice, nosotros somos los plomeros al describir la tarea del gobierno. Sí. O sea, te destapa el oro.
1: Para aquellos que critican a este gobierno que está dilapilando los oficios, se dan cuenta, desde que asumieron tienen distintos tipos de oficios.
0: Bueno, pero para esto del plomero, si no recuerdo mal los archivos, hubo un funcionario en Estados Unidos técnico, Estados económico, Unidos, que había dicho, nosotros estamos pagando el déficit de los plomeros de Argentina.
1: Claro, sí.
0: El ministro de Regulación explicó, nosotros somos plomeros al describir su tarea. Esto decía Schwarzenegger. ¿Lo tenés por ahí, Vero, casi en el cierre? Dale.
2: Nosotros no somos académicos, nosotros somos plomeros, porque nosotros somos los únicos que nos metemos verdaderamente en las cloacas. Venimos con el camión atmosférico y nos metemos en el pozo ciego a sacar la mierda, ¿correcto? Y para eso implica la necesidad de ir y mirar en cada uno de los regímenes legales y normativos dónde está ese privilegio que alguien armó en algún momento. Por supuesto, les quiero decir, a veces uno está con los caños y las cloacas y algún caño explota, ¿ok? Queda todo cubierto de mierda, ¿ok? Entonces, yo le digo a Javier, che, Javier, se me explotó el caño, ¿ok? Y entonces quedé cubierto de mierda, por ejemplo, lo que nos pasó con los prácticos. Ahora, los prácticos, a ver, es el ejemplo puro de la casta. Vos acá tenés en Argentina 300 tipos que ganan $200,000 por mes.
0: Las declaraciones de Schwarzenegger, singulares, por cierto, muy escatológicas, como le gusta todavía, la palabra mierda debe ser la más utilizada en los últimos tiempos del presidente para abajo de su staff, y muchas veces refiriéndose a los periodistas. Casi 59.
3: Los Estados Unidos también eran los de la unidad de investigación de Watergate.
1: No nos olvidemos también de gran Fontana Rosa. El poder de la palabra mierda en la R, mierda, que no tiene el mismo poder, como dicen los cubanos, que es mierda.
0: Sí, sí, en ese sentido lo pronunciaba mucho mejor el querido negro que este funcionario. 5:59, datos del tiempo.
3: Ahora 6 grados 4, 4 9, la sensación térmica, 63 el porcentaje de humedad, 14 grados de máxima. Tendremos mañana 7 y 16 en la marca térmica, la extensión.
0: Toda
3: de
0: la semana máxima, todavía con frío,
3: pero
0: ¿no es
3: escuchá
0: cierto?
3: Lo que viene sí. Pasado mañana, 19 de máxima y 20 de máxima. Ya el día jueves.
0: Digámosle a Nico, ¿era? Nicolás, ¿no? Que entre, ya le dejamos todo acá para que le prepare bien los micrófonos y toda la cuestión técnica al programa líder, que comienza con ustedes, Eduardo Feynman. Alguien tiene que decirlo, nosotros hasta aquí dimos todo, hincha Lanús.
1: Y basta de los homenajes a Messi también. No,
0: te voy a acribillar toda la semana con homenaje a Messi.
1: Podrido.
0: Mañana empiezo el programa y me paro y canto el himno por Messi. Chao.
1: Tienen podrido.

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0: 6 de la mañana, 7 minutos la hora en la República Argentina. Buen día a todos. ¿Cómo le va, señor? ¿Cómo le va, señora? ¿Cómo están todos ustedes en este día lunes 7 de septiembre con 6 grados de temperatura? A esta hora de la mañana, tiempo bueno, pero 6 grados de temperatura en la zona del kilómetro 2 de la ciudad del Dorado, donde estamos emplazados. No cambia demasiado. Kilómetros más allá, kilómetros más acá, más o menos están lo mismo. En algún punto de la ciudad nos está marcando la imagen satelital 5 grados. Así que, señora, señor, tienen que abrigarse si todavía no salieron de su casa, si todavía no se ha levantado. Le avisamos que si tiene que salir temprano, abrigadísimo, porque la mañana se presenta con estas condiciones. El tiempo está bueno, cielo despejado, pero hace frío, se siente. No hay que facilitar, dijo un amigo hace un rato, no hay que facilitar. Andaba de manga corta, así que no vaya a repetir esa historia, porque se siente el descenso en la temperatura, algo que estaba pronosticado que iba a suceder en la jornada del domingo, lunes, para iniciar esta semana. Nosotros, como siempre, como todos los días, antes del amanecer ya, acompañándoles a los madrugadores, a la gente que ya está en sus lugares de trabajo, aquellos que están en las rutas, en los caminos, transitando la mañana, rumbeando para su lugar de destino en este primer día hábil de la semana. Aquellos que están de regreso después de la actividad nocturna, guardias de seguridad, de emergencia, estaciones de servicio, transporte, algún sereno que ya se ha despertado, que ya se está yendo para su casa. Y obviamente a descansar después de estar vigilando toda la noche, cuidando ahí el lugar de trabajo. A los que recién nomás se están levantando, preparando la salida de este día. Aquellos que se levantan, hace frío, prenden la radio, se vuelven a acomodar en la cama, también es válido. A los que están preparando el desayuno, porque ahí se siente acá en la zona una aromita de desayuno bien misionero, así que a cada uno de ustedes la compañía de siempre en esta frecuencia 102.3 MHz para todo el norte de la provincia de Misiones, parte también de lo que es la República del Paraguay, y estamos en la red internet en www.stopenlinea.com.ar para el resto del mundo, así que todas las posibilidades de sintonizarnos, de estar en compañía de la radio y comenzar la semana. Como siempre, cada uno de ustedes son parte del equipo, pueden serlo, comunicándose con nosotros, como siempre lo hacen, al 44-84-92. El teléfono de la producción integral de la radio, 3751, la característica local, y también lo pueden hacer a cada uno de los teléfonos de los integrantes del equipo, comunicándose, utilizando justamente ese medio, siendo parte del equipo, decíamos, y no deje de saludar, no deje de formar parte de este inicio de semana de la mejor manera posible y con la mayor de las energías positivas. Así que es lunes, puede comunicarse a esta hora, como siempre, quien les habla, Satur y el Tutti Florentín.
1: Buen día.
0: Oh, Tutti, buen día.
1: ¿Vago?
0: ¿Todo bien?
1: Todo bien, bien.
0: Lunes.
1: Sí, lunes, no. Sí. No, disgusto.
0: No, pero está lindo, porque la temperatura hizo de que el estado de ánimo vaya para arriba.
1: Me encanta.
0: ¿Sí?
1: Encantado estoy ya.
0: Qué
1: sí,
0: calor.
1: Mucho frío, pero no es tan frío. Pero se siente. Disgusto.
0: El tipo vino de manga corta esta mañana, corajudo, el Tutti.
1: Sí,
0: ¿se olvidó el abrigo acá?
1: Sí, me olvidé mi abrigo ahí. Ahora me puse, ¿viste? No. Pero sí. Está lindo.
0: Vaya, ¿sabes dónde se olvidó otro abrigo más? Porque no es que usted tiene un solo abrigo, pero.
1: Porque siempre.
0: Anda por ahí.
1: Semana pasada, algo. Ya yo abrigo. Tu chango ya me dudó.
0: Ajá.
1: Moscoy, Peteín, abrigo, entonces. Hay topapete
0: y
1: camperones.
0: Y bueno, Pero hoy estaba que... corajudo, vino de Romero. No.
1: Vine con un abriguito chiquitito, y pecoleito.
0: Esa chico, tú te dije yo, ¿qué le pasó? Estaba descomprimido, claro, estaba como frío el tipo.
1: ¿No? Y pecoleito, no, con la chica en pelota, sí, sí, sí, sí.
0: ¿No si sabes? Alguno sabe dónde está el otro abrigo de Tuti, que avise, no. Comuníquese. Se olvidó, qué gara,
1: Sí, que
0: ¿pero sabe. ¿Por qué se olvidó? ¿Porque salió rápido? No. ¿Le corrieron? ¿Cómo?
1: Mediodía.
0: Hacía calor.
1: Mediodía,
0: se fue mediodía.
1: Y pila temperatura.
0: Seguro que algún mal pensado va a decir otra cosa, pero no sea así, no.
1: Ay, Sato, no. Creo que no hay gente mal pensada.
0: No van a pensar mal de Tuti, ¿no?
1: Sí, jamás.
0: Que le corrieron, que salió apurado, digo, y no. Pero bueno, pues son cosas que pasan, dijo José Larralde, ¿no?
1: Sí, no. Aparte, qué clima, ñande, ya.
0: ¿Te das cuenta?
1: Qué lindo fin de semana.
0: Lindo.
1: Ayer también. Cogemos 10 centipos a la usada, pero bueno, ajá. Hoy creo que más que ayer y que el sábado.
0: Ajá. Sí, se siente.
1: Pasó un fin de semana completo, pasó una semana completa.
0: Sí,
1: llegamos 7 de septiembre.
0: 7 de septiembre, sí. Estamos avanzando.
1: Va yéndose.
0: Sí. Y bueno, esperemos de que a ver cómo va a ir la semana. Uno. Según dijeron que hay lluvia para esta semana otra vez, así que a disfrutar y a lavar la ropa que ensució el fin de semana en el día de hoy, rápido, bien temprano, porque no sabemos qué puede pasar con esto del niño y que malcriado y que reincidente, super niño y no sé qué cosa más.
1: Exacto.
0: Hace de todo, así que hay que aprovechar los días de tiempo bueno.
1: Y hoy mismo más que nada, ayer bueno, yo no sé qué habrán hecho, pero hoy más que nada. Porque o de mejorar y nada. Sí, señor.
0: A ver si alguien se levanta temprano y nos dice qué es lo que están haciendo. Porque el lunes no quieren levantarse, están chiquientos. Que
1: solo
0: caigüen.
1: Cuando voy a la empresa les voy a escuchar.
0: Ah, sí. Mira.
1: Que está ahí, viene al kilómetro 4 siempre.
0: Bien ahí.
1: Viene y vuelve otra
0: vez. Bien ahí. Así que, escuchando entonces la radio.
1: Saludos grandes para Hernando.
0: Calidad, el único oyente de la mañana entonces.
1: Sí, señor.
0: Bien ahí.
1: No sé si el único, pero bueno.
0: Ah, bueno.
1: El que está ahí. El que está presente.
0: Hay alguno que, con este frío, estoy seguro que alguno se levantó. Ni se levantó, capaz sacó la mano así, levantó el volumen de la radio y sí, acostado.
1: Movió la radio al listo.
0: Sí.
1: Creo que sí.
0: Pero también, si no tiene apuro de levantarse, ¿para qué se
1: va? No, más vale, creo que. Sí, tipo 8:30, ahí ya.
0: Y ahí empieza.
1: O hay que hacer fueguito.
0: Y sí.
1: ¿No es cierto?
0: Pero también hay que
1: tomar. Muchas quemaron toda la semana pasada.
0: Y capaz que con el tema de secar la ropa y todo eso también. La humedad y se quema mucha leña. ¿Sí?
1: Hoy menos que estaba un 3-4 trocito ahí en la a poner. Francisco también está del otro lado. Dice: Buenos días, Tuti, estoy acá.
0: Qué calidad.
1: A lo de recolección a full.
0: La recolección, no, palabras. Sí, siempre
1: escriben. Gente va a poner.
0: Esa gente.
1: Sí, señor.
0: Los que laburan realmente ahí en el sector.
1: Sin palabras.
0: Recolectores de.
1: Gratitud
0: de residuos, esos son los más ídolos de todos, son los que siempre están y escuchando la radio, van y vienen. No le conocemos a todos, pero sabemos que siempre están y lo vemos laburar realmente.
1: Gente porá.
0: Sí, señor.
1: Gente valesa. Sí, bueno, Satur, un 7 de septiembre, sí, Día Nacional del Trabajador Metalúrgico.
0: Ah, mira, metalúrgico.
1: Hay mucho metalúrgico
0: de sí.
1: Se homenajea en recuerdo al nacimiento de Fray Luis Beltrán en 1784, quien organizó la artillería y fabricó armas para el ejército de los Andes. Día de la botánica.
0: Ajá.
1: Botánico, más vivo la botánica. Nacimiento.
0: Acá no sé quién es.
1: Así que se conmemora la apertura al público del Jardín Botánico en la provincia de Buenos Aires en 1898. Atrás de la facultad no hay un jardín
0: botánico. Ah, puede ser, sí. Sí, puede ser.
1: En 1947 se aprueba la ley de sufragio femenino impulsada por Eva Perón, que otorga a la mujer el derecho del primer voto en el país. En 1979 la selección argentina sub-20 se consagra campeona mundial Japón tras vencer a la Unión Soviética por 3-1 con goles de Hugo Alves, Ramón Díaz y Diego Maradona. Le ganamos a la Unión Soviética.
0: Sí, señor.
1: En 1996 muere en un accidente de tránsito en la Ruta Nacional 12 en Entre Ríos la popular cantante de la cumbia argentina Gilda. Miriam Alejandra Bianchi, conocida artísticamente como Gilda. En el 2005, a los 66 años, el legendario boxeador Nicolino Loche, apodado El Intocable, fallece. Fue campeón mundial súper ligero. Así que, bueno, más o menos para haber estudiado este día. Súper lunes ya.
0: Súper lunes.
1: Sí.
0: 7 de septiembre.
1: 7 de septiembre.
0: ¿Sabe quién nació un día 7 de septiembre?
1: Más rápido, hermano.
0: Ya usted puso ahí algo a la apertura. Un 7 de septiembre en Colonia Eugenio Garay, en la República del Paraguay. Nació doña Jacinta Duarte. Doña Jacinta Duarte, esta señora que es homenajeada en varias obras musicales, agradeciendo justamente esas obras musicales, por un lado al trabajo hecho para criar a sus hijos, y después también la gratitud y la hospitalidad que ella tenía para con los músicos, cuando los recibía en el quincho, que sus hijos, de la mano justamente de su hijo mayor, construyó acá nomás en el kilómetro 5 de nuestra ciudad.
1: Sí, señor.
0: Que aún está.

0: inicio del mes de septiembre, porque el 7 de septiembre era el cumpleaños de doña Jacinta y se festejaba, la familia le festejaba con todos los honores y con todo el agradecimiento. Ella era un amante de la música regional, y en ese quincho, hecho por sus hijos, como decíamos, de la mano de su hijo mayor, Juan Carlos Olmedo, se realizaban esas grandes fiestas que los músicos después, en agradecimiento, componían. Vamos a hablar en el transcurso de esta mañana, en un rato, seguramente después de charlar con Saucedo.
1: Sí, señor.
0: Vamos a hablar con Liliana Olmedo, es la hija menor de doña Jacinta. Nos va a contar la historia, parte de la historia, ¿no? Por cierto. De esta mujer que ha hecho mucho por la crianza de los hijos y que ha tenido justamente ese agradecimiento por parte de ellos. El quincho no es un quincho privado, no era un quincho donde se hacían fiestas, donde se cobraba entrada, donde la gente podía ir a disfrutar el día a día. Era un quincho privado donde sí se rescataba y se sentía la hospitalidad de Jacinta. No importa quién llegaba, ella siempre lo recibía con mucho amor y con un plato de comida.
1: Sí, señor.
0: Pero no había fiestas. Las grandes fiestas se hacían para el 7 de septiembre, que era su cumpleaños. Ahí estuvieron los de Imaguaré, estuvo el padre Julián Cini a cargo de la inauguración del quincho con una celebración de una santa misa. Eran fiestas de la triple frontera, porque había hijos ya grandes que vivían, un hijo vivía en Foz de Iguazú, en territorio brasileño, otro de los hijos vivía en Paraguay, y la familia, el resto de la familia estaba acá en Argentina. Entonces venía mucha gente de Brasil, de Paraguay, los amigos acá hechos acá en Argentina, y siempre venían músicos, Mario Bofill, Ricardo Mesa, Carlitos Acuña, los mariachis de Paraguay, Bruno Mendoza, Ramón Ayala, Luis Landresina llegó a estar en el lugar, y esto terminó todo allá por el año 2007 cuando fallece doña Jacinta. Aparte de esto nos va a contar seguramente Liliana, y está bueno recordarla porque realmente es parte de la historia de nuestra ciudad, y que por ahí uno busca, he buscado bibliografía, y no hay en ninguna parte. Solamente lo que dicen en las obras musicales. Ha trascendido la provincia de Misiones. En la Fundación Música del Chamamé están los registros de estas fiestas y de estas participaciones de los grandes músicos, pero acá en nuestra zona muy poca gente se acuerda. Así que vamos a hablar de eso seguramente en un rato.
1: Quincho de doña Jacinta, la historia.
0: Exacto.
1: En el kilómetro 5 se encuentra la calle Nicaragua y Haití.
0: Ajá.
1: Así que para toda la gente sería más o menos en el barrio Merenda.
0: ¿Hay una cancha de fútbol cerca?
1: Sí, sí.
0: Hay una cancha de fútbol cerca, usted ingresa ahí y casi. En el quincho, está el quincho, está armado, hay un tatacuá, eso que a usted le gusta, hacer la chipa ahí.
1: Sí, señor.
0: Hay uno más moderno, que ya es con tambores.
1: Ajá.
0: Había una olla grande colgada haciendo un símbolo en un trípode. Hay una canchita de fútbol donde en esa semana se jugaban partidos de fútbol, jugaban ahí la gente que venía, hacían partidos internacionales entre familiares, amigos, entre Paraguay, Brasil, Argentina, amigos cercanos a la familia. Todo eso fue hecho por los hijos, principalmente por Juan Carlos, que es el hijo mayor, que también ya ha fallecido, y que lo hicieron en agradecimiento a la madre por tanto sacrificio. Nos va a contar seguramente parte de la historia de cómo, qué es lo que ha pasado con Jacinta para que justamente tenga que salir a laburar a full para la crianza de sus chicos. Así que esto es lo que nosotros, ¿se acuerda? Habíamos anticipado el viernes que

0: vamos a hacer una nota color interesante. Así que, ante tantas informaciones, creo que también es válido un reconocimiento a alguien que ha hecho un buen trabajo también cultural para nuestra zona, ¿no?
1: Totalmente. Lindo reconocimiento.
0: Así que, y antes de tanta información, le podemos meter más música.
1: Sí, vamos.
0: Así que el lunes, no hay apuro, tenemos toda la semana, tantas cosas ha pasado. Así que...
1: Como usted lo diga.
0: Bueno, Tuti, no sé si quiere contarnos algo más.
1: Después vamos a ver ahora qué contamos.
0: Es calidad, Tuti, ahí está. Bueno, un saludo a la gente entonces que está sintonizando la radio a esta hora de la mañana.
1: La gente recolecciona ahí.
0: Bien ahí.
1: Fieles oyentes.
0: Bien, ¿no? Buena jornada, Tuti.
1: Igualmente.
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La música presente en la mañana, 6:29 la hora en la República Argentina, toda la actualidad de este día lunes, como siempre, le vamos a ir contando, haciéndonos eco también de todo lo que nos reflejan ustedes a través de la comunicación directa y de lo que pasa ya en la mañana del día lunes. A propósito de este lunes, hay asueto para los empleados públicos de la provincia de Misiones. El gobernador los saludó en su día y resaltó su aporte diario a la comunidad. El mandatario destacó la labor de los agentes provinciales y agradeció el compromiso con el servicio a los misioneros. El asueto por la fecha será este lunes, en el marco del Día del Empleado Público. Hugo Pasalacqua dedicó un mensaje de reconocimiento a los trabajadores de la administración provincial y puso en valor la tarea que desarrollan diariamente. A través de sus redes sociales, el mandatario agradeció el compromiso de los agentes públicos y destacó el rol que cumplen en la atención y en los servicios destinados a la comunidad. Hoy quiero saludar y agradecer a todos los empleados públicos de Misiones por su compromiso, dedicación y trabajo cotidiano al servicio de los misioneros. Feliz día, expresó el gobernador. La celebración tendrá con una particularidad este año. El gobierno dispuso trasladar excepcionalmente el asueto administrativo a este lunes 7 de septiembre, debido a que la fecha establecida originalmente coincidía con el domingo 6. La modificación fue oficializada mediante el decreto 1660, firmado el 28 de agosto, alcanza a los trabajadores de la administración pública provincial. Así, este lunes no hay actividad administrativa habitual en las dependencias provinciales alcanzadas por el decreto, aunque los servicios que, por sus características, deben garantizar prestaciones esenciales, se regirán por sus respectivas normas de funcionamiento. En ese sentido, el Ministerio de Salud Pública de la provincia informó que el asueto alcanza al personal administrativo del nivel central, los CAPS y los hospitales que dependen directamente de la cartera sanitaria, por lo que no habrá atención habitual en esas dependencias. Por el contrario, las áreas de emergencias continúan funcionando y habrá establecimientos que mantendrán su atención con normalidad. Se trata de los hospitales materno-neonatal, el nivel 3 de Oberá, el doctor Ramón Madariaga, el hospital René Favaloro, Nuestra Señora de Fátima, además de los laboratorios de alta complejidad de Misiones, todos dependientes del Parque de la Salud en la ciudad de Posadas. 6:32, la hora en la República Argentina. Todas las informaciones, todo lo que usted necesita saber, le vamos a ir contando en la mañana. Como siempre, los títulos sobresalientes del día lunes. Dos detenidos se fugaron de la comisaría de Colonia Victoria y todavía son intensamente buscados. Por lo menos no hay comunicación hasta el momento. A ver si hubo novedades con respecto a esto. Esa fuga se produjo ya a fines de la semana pasada. Y la policía desplegó un amplio operativo de distintos sectores de la zona para localizar a estas dos personas. Otro de los títulos en esta mañana, de día lunes, Misiones estuvo en alerta justamente por esta refrescada, este frío intenso en algunas regiones, donde, según lo que se dice en esta mañana, en algunos puntos de la provincia podrían estar alrededor de 3 grados de temperatura. Y luego de esto parece que vuelven las lluvias, así que atravesando un marcado descenso térmico que se va a extender durante las próximas jornadas, con amaneceres muy fríos, y en este contexto el Servicio Meteorológico Nacional mantiene a la provincia en este día lunes en una alerta justamente por baja temperatura, que no le sorprenda o que no le haya sorprendido a nadie que ha descendido la temperatura durante la noche y que, como les decíamos, aquí en la zona del kilómetro 2, a esta hora de la mañana tenemos una temperatura de 6 grados y en otros puntos más altos de la provincia la temperatura puede llegar a estar en el orden de los 3 grados y una sensación térmica mucho más abajo aún. Le estamos contando los principales títulos de los diarios en este día lunes. Como siempre, vamos a recorrer todos los temas de actualidad.
todo lo que nos ofrece justamente el día lunes. Vamos a hablar del deporte, lo que dejó este fin de semana en materia deportiva. Muy buen trabajo de el equipo Alpine en la Fórmula 1 Internacional. Lástima, bueno, lo de Franco Colapinto, que tuvo un despiste en un momento, le hizo perder varias posiciones, igualmente recuperó varias de ellas y terminó en el noveno lugar del Gran Premio de Monza, con una largada excepcional de los Alpine. Bueno, ya el hay que recordar que en la clasificación logró Alpine el mejor tiempo. Pierre Gasly largó en punta, donde justamente después de muchísimas carreras el francés logró la pole, la pole position, que es justamente la clasificación para una carrera y quién es el que da la vuelta más rápida. Clasificó primero, una muy buena largada de Franco Colapinto, estuvo tercero en algún momento, ahí palo a palo con Verstappen, nada más ni nada menos, y en el medio de todas esas revueltas de sobrepaso, de ida y de vuelta, tuvo un despiste que no fue mayor, solamente perdió varias posiciones, prácticamente quedó en los últimos lugares, y a partir de allí una remontada espectacular que lo lleva a terminar noveno. Si escuchan los audios, si se vieron por ahí, estaba muy acongojado el piloto argentino, dijo, cometió un error, con lágrimas incluso, bueno, pero logró sumar dos puntos. Gasly terminó dos posiciones por delante, sumó la escudería y mostró competencia, al fin llegaron las actualizaciones y se vio esto en pista. En el fútbol, también mucho fútbol durante el fin de semana. Le vamos a contar todo lo que pasó y lo que puede ocurrir aún hoy en una fecha más del torneo clausura de la Liga Profesional del Fútbol Argentino. Se jugó, o se está jugando, porque faltan dos encuentros en el día de hoy, la octava fecha de este torneo, y obviamente les vamos a ir contando los resultados y todos los pormenores que ha dejado justamente el fin de semana. Le damos la bienvenida, los buenos días de siempre, el deseo de que tengan una muy buena jornada, y como es habitual, como parte del equipo, les invitamos que se queden con nosotros hasta el mediodía. Hasta ese momento, todos juntos, ustedes y nosotros, vamos a hacer esto que es la mañana de Stock.

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0: 6:39, la hora en el país. Hugo Saucedo, buen día.
1: Buen día, Satur, Tuti, a los oyentes también. ¿Cómo les va? ¿Cómo andan ustedes?
0: Pero muy bien, bien, acá estamos, iniciando la semana, día lunes.
1: Así es, con temperatura muy baja, 4 sí. grados de mínima para el día de hoy. No sé qué temperatura maneja.
0: 6 grados tenemos, 6 grados.
1: Perfecto, bueno, en algunos sectores se siente un poco más, inclusive la temperatura, con buen tiempo, es lo que dice el pronóstico hasta el día de mañana. Así que después, bueno, con tormentas nuevamente, lluvias y tormentas en toda la provincia de Misiones. Para hoy, Saturn, la semana comienza con un ambiente frío, bajas temperaturas y heladas. A partir de el día miércoles, se prevé un paulatino ascenso térmico, alternando con condiciones de inestabilidad que traerán lluvias y tormentas desde el miércoles hasta el viernes inclusive. Los acumulados de precipitaciones para la segunda mitad de la semana varían entre los 20 y 50 milímetros, sin descartar tormentas de variada intensidad sobre la provincia de Misiones. El cielo, mayormente despejado para el día de hoy, una masa de aire frío y seco garantizará la estabilidad atmosférica, esperándose heladas en las primeras horas del día de hoy en gran parte de la provincia de Misiones. La temperatura estaría por debajo de los 0 grados en algunas localidades, por lo que se sugiere tomar algunos recaudos en los cultivos. La máxima para el día de hoy en la ciudad de Dorado es de 21 grados, con mínima de 4 grados en nuestra ciudad y sensación térmica de 2 grados en El Dorado. En tanto que para el día de mañana martes, cielo algo parcialmente nublado, se espera condiciones de buen tiempo con ascenso de la temperatura y vientos que rotarán del sector noreste. El sistema de alta presión comenzará a alejarse hacia el Atlántico, favoreciendo un rápido incremento térmico. No se espera lluvia para el día de mañana, la máxima 25 grados para la ciudad de El Dorado, mientras que la mínima Saturn estará en 9 grados en El Dorado. En tanto que para el día miércoles, acá comenzamos, ¿verdad?, la segunda semana, o mejor dicho, la segunda media semana, con cielo nublado, con lluvias y tormentas en aumento. La inestabilidad favorecerá o afectará en toda la provincia debido a la profundización de un sistema de baja presión al oeste de la región, el cual canalizará un flujo de aire muy húmedo de origen amazónico. Esta condición aumentará el riesgo de lluvias y tormentas, algunas de ellas muy fuertes, con probabilidades de caída de granizos aislados y abundantes precipitaciones que afectarán principalmente la zona norte de la provincia de Misiones. La máxima 27 grados para el día miércoles, mientras que la mínima estará en 15 grados en nuestra ciudad. Así que bueno, hoy jornada frío, es el último día del frío, ya irá en aumento, mañana buen tiempo, pero para la mitad de la semana, el día miércoles, nuevamente regresa la inestabilidad en toda la provincia de Misiones, arrancando el miércoles por la zona norte, justamente a nosotros, Saturn, con lluvias y tormentas y caída de granizos.
0: Ah, mire usted.
1: Es lo que nos dice la Dirección de Alerta Temprano.
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0: ¿Y qué nos cuenta Saucedo en este día lunes?
1: Bueno, nosotros les contamos de que hoy es asueto administrativo para los empleados públicos de la provincia de Misiones. Nos están preguntando de que si la cooperativa de electricidad del Dorado en el sector de administración, tanto como el cobro de facturas, estarán atendiendo. Le decimos que sí, porque es el asueto para los empleados públicos de la provincia de Misiones. Y hablando de esto, el gobernador Hugo Pazlacua, en el marco del día del empleado público, dedicó un mensaje de reconocimiento a los trabajadores de la administración provincial y puso en valor la tarea que desarrollan diariamente. A través de sus redes sociales, el gobernador agradeció el compromiso de los agentes públicos y destacó el rol que cumplen con la atención y los servicios destinados a la comunidad. Hoy quiero saludar y agradecer a todos los empleados públicos de Misiones por su compromiso, dedicación y trabajo cotidiano al servicio de los misioneros, dijo el gobernador. Feliz día, expresando feliz día a todos los trabajadores. Eso es lo que publicó precisamente el gobernador Hugo Pazlacua en sus redes sociales. Bueno, hablando también de Daniel, nuestro departamento, ¿cierto? El polideportivo, un polideportivo en ruina, totalmente en ruina, será escenario de un intercolegial con más de 700 estudiantes. Adivine qué polideportivo municipal podemos hablar.
0: No lo sé.
1: No tiene idea, está totalmente en ruina, ¿cierto?
0: Polideportivo. No, dígame.
1: El polideportivo municipal del 9 de julio atraviesa una situación preocupante mientras se prepara para recibir a cientos de estudiantes en la quinta edición del intercolegial deportivo estudiantil. El encuentro se va a desarrollar en los días 18 y 19 de septiembre, es decir, que el próximo fin de semana. No este que viene, sino el próximo. Y contará con la participación de 4 establecimientos educativos y más de 700 alumnos. La postal que ofrece actualmente el Polideportivo Municipal de la Lotería del 9 de julio está lejos de ser la que merece un espacio destinado al deporte, y especialmente a los jóvenes. El deterioro de la infraestructura es evidente y genera preocupación entre vecinos, docentes, padres y estudiantes. Usted sabe que los vecinos se empezaron a fijar sobre las redes sociales, empiezan a hablar, tenemos fotografías, realmente el deterioro de este tinglado municipal, donde en los baños no puede ingresar, hasta en el inodoro hay ratas. La tribuna realmente está totalmente caído. En cuanto a la pintura, ni que contar. La instalación técnica, ¿sabes? Es deplorable. Bueno, de esta manera están trabajando vecinos, padres de alumnos, docentes, están tratando de solucionar algún inconveniente para llevar a cabo este intercolegial que se va a llevar a cabo los días 18 y 19 de septiembre en la localidad de 9 de julio. Bueno, en cuanto a nivel provincial, pero de la zona norte, Puerto Esperanza coronó a Luciana Esquivel como la reina del centenario. En una emotiva noche en la plaza central de aquella localidad y con un gran marco de público, la localidad de Esperanza eligió a su nueva soberana en víspera de sus 100 años. El evento da inicio a un mes cargado de actividades culturales y deportivas. En el marco de las celebraciones rumbo a su primer centenario, que se cumplirá oficialmente el próximo 25 de septiembre, la localidad de Esperanza vivió una noche histórica al elegir a su nueva soberana. El evento se llevó a cabo en la Plaza Central ante una multitud de vecinos y visitantes que acompañaron con entusiasmo la velada. Ya cerca de la medianoche del día sábado, o mejor dicho, la madrugada del domingo, se dieron a conocer los resultados del jurado. Luciana Fiorella Esquivel se coronó oficialmente como la reina del centenario de Puerto Esperanza. El festejo real se completó con Wendy Wessner como primera princesa, Sandra Correa como segunda princesa, Melanie Franco elegida como Miss Simpatía y Bárbara Rivas como Miss Elegancia. Así que de esta manera, Puerto Esperanza tiene ya la reina del centenario, Luciana Fiorella Esquivel. Bueno, y aquí comienza, por supuesto, ya varias actividades culturales en la localidad de Puerto Esperanza, esperando el centenario o los 100 años el 25 de septiembre. Bueno, y el Dorado Satur dio inicio también a los festejos de su 107 aniversario con el tradicional izamiento de la bandera en la plazoleta de la colectividad. Esto se llevó a cabo el día sábado por la mañana en el marco de los festejos de los 107 aniversario del Dorado. Se llevó a cabo el tradicional acto de izamiento de pabellones en la plazoleta de la colectividad. La ceremonia reunió a autoridades locales y referentes comunitarios en un emotivo encuentro enfocado en destacar la diversidad cultural y el legado histórico de los pioneros en la identidad de la ciudad. La jornada institucional contó con la participación del intendente de la ciudad del Dorado, Rodrigo Durán, la viceintendente Lorena Cardoso y presidente y la presidenta del Consejo Liberante, Ornella Becaluba, y concejal Leo Freire. Durante la conmemoración, los representantes de las 26 colectividades que forman parte de la Asociación Crisol de Raza procedieron el izamiento de sus respectivas banderas e interpretaron los himnos de sus naciones de origen. Esto tuvo continuidad, por supuesto, el sábado por la tardecita noche, donde en el marco también de los 107 aniversarios, el Dorado y además el Día del Inmigrante, que se festejó sobre la avenida San Martín, en el kilómetro 9 de nuestra ciudad, donde se llenó de colores, música, tradiciones y con una nueva edición del tradicional desfile de las colectividades. Las distintas delegaciones recorrieron el centro de la ciudad con sus trajes típicos, banderas y expresiones culturales. Frente al palco principal, realizaron presentaciones de danzas y compartieron parte de las costumbres que mantienen vivas generaciones tras generaciones. Importante cantidad de público, Saptur, lo que se dieron cita en este desfile del lado de los inmigrantes el día sábado por la tardecita noche en la plaza, o frente de la plaza Sarmiento del kilómetro 9 de nuestra ciudad, ¿no? El intendente Rodrigo Pipo Durán y la viceintendente Lorena Cardoso participaron precisamente de este desfile en el palco oficial. Así que bueno, ya comenzó también todo lo que es los eventos en cuanto al aniversario de la ciudad de El Dorado, ¿no? Bueno, muchos mensajes tenemos, pero bueno, lo político, bueno, hablar de Javier Milei, hablar la protesta que hubo el día viernes en la localidad de Monte Carlo, hubo una reunión entre Karina Milei, Menem y otras autoridades junto con jóvenes, gran cantidad, 800 jóvenes aproximadamente, en Puerto Iguazú el día viernes, por la noche en esta visita que tuvo el presidente Javier Milei a la provincia, ¿no?
0: una protesta realmente fuerte la que se mostró en rechazo a la presencia de Javier Milei por parte de productores y otros sectores de...
1: Sí, muy fuerte. Usted sabe que lo que nos llamó la atención, Satur, la televisión nacional. Poco y nada, más nada que poco, en cuanto por ahí al cubrimiento de lo que es la visita de Milei a la provincia de Misiones.
0: ¿A usted le llama la atención?
1: Me llama la atención.
0: ¿Pero por qué
1: le llama? Me llama la atención porque son todos tan chupamedias que no. Milei da un pequeño discurso y bueno, todos los canales están ahí. El día viernes, realmente, si bien estuvieron todos los canales, realmente le cubrieron muy poco y uno miraba el sábado. Yo el sábado a las 4:10 de la mañana estaba en la radio mirando todos los títulos de los diarios. Ni mencionaba siquiera que Milei estuvo en Misiones.
0: Claro, lo que pasa que,
1: a ver, te gustó con el cura en pedo.
0: Y no, pero los medios saben, los medios saben que eso pasa. Una cosa es, y esto ocurre en todos lados, no sé qué, por eso le pregunto, no sé qué es lo que usted se sorprende. No, eso no se dice, no hay que contar, eso hay que guardarlo, no digan, no, porque funciona así el tema de la pauta oficial a nivel nacional. Obviamente, por suerte están las redes sociales. Que no pueden estar, o no están reguladas todavía, entonces ahí se puede expresar y la gente se muestra y se ve exactamente qué es lo que ha pasado. No te bloquean los teléfonos todavía, entonces las imágenes pueden ser enviadas a cualquier destino y la gente de cualquier manera, más tarde o más temprano, se entera y ve toda la movida que se hizo, pero a mí no me extraña absolutamente nada. Y mucho más con este gobierno. O sea, quitaron a periodistas de la casa de gobierno. Que te vas a extrañar de que van a venir a hacer una publicación en la selva misionera, donde Milei cree que somos todos, no sé, no voy a decir nada, pero entonces, y el manotazo de abogado, que ahora es patriota, quiere las Malvinas para Argentina y hace demagogia con un tema que él aborrece y que hay videos donde él mismo menciona que las Malvinas son inglesas, que no son argentinas, que se perdió, pero eso lo podés, qué sé yo, pero decir que las Malvinas son inglesas porque Inglaterra ganó legalmente una guerra, está bien, la guerra fue así, fue el resultado, pero nosotros defendemos aún así lo que es nuestro. Entonces, no puedes salir a hacer demagogia con una, ¿cómo se dice? Cadena nacional, tratando de dar manotazo de ahogado, que sos el patriota más grande que tiene la Argentina en este momento. Todo verso. Entonces, a mí no me sorprende absolutamente nada la no cobertura de los medios.
1: Cubrieron, ¿eh? Estaban todos los medios.
0: Sí, pero cubrieron.
1: Pero bueno, realmente.
0: Una parte. Eso es lo que te decía. O sea, esto no se puede decir, esto sí. No, eso no lo vaya. No, no. Y pero eso tampoco me sorprende, porque eso ocurre en todos lados, ¿no? No, eso no hay que decir, no hay que. No, eso no lo diga, no, eso no.
1: Totalmente.
0: Funciona de esa manera, sí que.
1: Así. Bueno, Sator, fíjese cómo siguió, ¿no? Comprar un colectivo, el club Tamanduá de básquet. El fin de semana viajaron los chicos de la categoría formativa a Posadas, ¿no? A jugar con Tokio. Si bien no tenemos el resultado o los resultados, bueno, ya estamos dando la imagen del colectivo con todos los chicos, con las delegaciones que usaron este tan valioso transporte para el traslado de los jugadores de Tamanduá Básquet. Así, bueno, tenemos las fotografías, realmente espectacular en el viaje, y por supuesto también desde la comisión directiva agradece, ¿no?, a la colaboración de todos, que aquellos que pudieron comprar la rifa para poder hacer realidad la compra de este colectivo, y por supuesto también nos hace un agradecimiento muy especial a nosotros, a Radio Stop. Así que bueno, realmente esto es importante aclarar, difundir, por ahí comentar de que la comisión directiva de Tamanduá Básquet agradece a toda la comunidad, a todos los medios, y también nos menciona especialmente a Radio Stop por difundir todo lo que es la actividad, es lo que han hecho Tamanduá Básquet. Así un saludo enorme para Camilo Dos Santos y compañía, ¿no? Que están escuchando la radio, que nos envía precisamente esta fotografía y este comentario, ¿no? Uh-huh. Otro de los comentarios también, sí. Atención, calle Sarmiento, perdón, Matienzo, uh-huh. calle Matienzo, varios caballos sueltos por uh-huh. la arteria, así que a tener mucha precaución. Uh-huh. Esto ya no es la primera vez, pero hace mucho tiempo que venimos comentando que en la calle Matienzo, el kilómetro 3, hay caballos donde justamente por esos sectores hay menos alumbrado. Uh-huh. Y a transitar con precaución. En estos momentos nos están explicando gente que están saliendo de el barrio que uh-huh. hay caballos sueltos en la calle Matienzo, a transitar con precaución, ¿sabes? Uh-huh.
0: Uh-huh. Bien.
1: Bueno, y después en cuatro otros los políticos, Saturn, uh-huh. y Cacho Bárbaro ya aparece, ¿no? A ver, dice, no, yo me alejo de la política, ¿no? Uh-huh. El viernes, él presentó el viernes, sí comentábamos el viernes a la tarde, comentábamos de que lanzó la candidatura de Cristian Castro uh-huh. como gobernador para el año que viene, 2027, ¿no? Uh-huh. Lanzó la candidatura, sí. Ahora, ¿será un candidato a gobernador?
0: ¿De Castro?
1: Castro.
0: Y teóricamente sí, eso es lo que están
1: diciendo. Sí, teóricamente sí. Lo que dice Castro, lo que dice Cacho Bárbaro. Ahora, hay reuniones entre varios partidos, junto con el país. Uh-huh. ¿Harán una alianza? Todo indica que sí. Por eso, yo prácticamente me hago cargo, descarto la posibilidad de Cristian Castro ser el candidato a gobernador. Uh-huh. Sí, Cacho Bárbaro lanzó, pero detrás de esto hay varios partidos, entre ellos la Unión Cívica Radical uh-huh. de la diputada provincial Rosy Kurt, uh-huh. que se están reuniendo junto con Amarilla, y ven ahí la posibilidad de quién sería el candidato a gobernador. Uh-huh. Si bien Cacho Bárbaro lanzó este nombre, todavía falta el resto. Pero las reuniones se están llevando a cabo en la ciudad uh-huh. de Posadas y aquí en El Dorado también. Uh-huh.
0: Bueno, está bien, pero queda claro eso. Castro, candidato por el país.
1: Por el país.
0: Después vemos, seguramente en esa serie de reuniones que usted dice, vemos uh-huh. el mejor postor. ¿Y con quién nos aliamos? Esto debe decir Cacho Bárbaro.
1: O sea, puede ser.
0: Sí. Claro, o sea, que quede claro, lo de Castro es por el país. O sea, eso ya está, digamos, escrito que es el candidato. Uh-huh. El representante por el país es Castro. Después vemos si se juntan con fulano, a ver quién está mejor. ¿Está mejor Saucedo? ¿Está mejor Tutti? ¿Cuál de los...? Bueno, vemos el orden. Eso seguramente, eso es la negociación que habrá y que va a ser un tire y afloje para rato, ¿eh? No va a ser de...
1: Más que seguro.
0: Así que creo que es así.
1: Puede ser. Mm. Bueno, Tato, estuve escuchando atentamente lo que es el del quincho de doña Jacinta Duarte.
0: ¿Conoce usted?
1: Sí, conozco. Ajá. Conozco y muy bien, soy, a ver, una amistad que lo unió muchísimo tiempo con el yerno de doña Jacinta, Sailor, que se jubiló con la agencia, en la agencia Ford, y bueno, que siempre hablábamos con él, digamos, conocer el quincho de doña Jacinta, la conocimos a doña Jacinta Duarte uh-huh. Con el fortín del chamamé uh-huh. de Norberto Aguirre, que tuvimos varias oportunidades en el lugar. Bueno, ahí conocimos a Julio Cáceres, al padre Julio Alcini, uh-huh. Y bueno, varios chamameteros estuvieron, inclusive hasta Chaco Bol estuvo en ese lugar hace muchísimo tiempo, y por supuesto algo que unía a la familia, pero tremenda la cantidad de familia que tenía uh-huh. Doña Jacinta Duarte, y cuántos chamamés nos fueron dedicados, ¿no?
0: Sí,
1: uno
0: sí,
1: de los que a mí mejor, que más me gustó, fue el chamamé de doña Jacinta Duarte de este montecarlense, Ricardo Mesa.
0: De Ricardo Mesa. Sí, sí.
1: Ahí nos conocimos con Ricardo Mesa, con Zulma Mesa, la esposa de Ricardo. Y bueno, la verdad es que juntó varios legendarios del grupo que amanecieron en ese lugar, ¿no?
0: Sí, tremendo.
1: Un saludo principal para el yerno de ella, el gringo, Seider. Bueno, así un saludo enorme y seguramente que nos se estará acordando también, ¿no? Así que, la verdad, para rendir un lindo homenaje a doña Jacinta Duarte, ¿no?
0: Sí, en un ratito vamos a estar dialogando con Liliana, la hija menor de doña Jacinta. Y bueno, hemos estado el fin de semana, estuvimos por el 15, tenemos ahí fotografías, vemos, tenemos, es impresionante la cantidad de obras musicales que fueron dedicadas. Por ahí nosotros nos quedamos con esto, con la obra de Bruno Mendoza, que después le puso música también, versos, digo, Julio Cáceres. Pero Ramón Ayala, grandes músicos del Paraguay también. Así que realmente algo que quedó olvidado, que no, qué raro, ¿no? Yo le decía a Liliana, qué raro de que nadie ha intentado siquiera declarar eso monumento cultural, histórico de la ciudad de Dorado, porque realmente es tremendo todo lo que hay, todo lo que se ha hecho y el reconocimiento hacia una cabeza de familia como fue doña Jacinta, ¿no?
1: Claro, lo que pasa es que por ahí hay que entrenar, siempre fueron fiestas privadas, nunca fueron fiestas públicas, por lo menos, le digo yo,
0: no, no, estoy es hablando
1: de la época del 90.
0: No, es que es así.
1: Bueno, por ahí era difícil, ¿no?
0: Bueno, pero digo a la memoria, por lo menos, de Jacinta Duarte. De una u otra manera, digo porque la Fundación del Chamamé ha hecho reconocimientos a los músicos, todo, y acá es como que, bueno, fue un hecho más nada más. Pero bueno, vamos, hoy es aniversario del nacimiento de doña Jacinta, así que por eso nosotros decíamos, vamos a tocar este tema, y, o sea, en una nota color, reconociendo el esfuerzo de una madre paraguaya, porque ella nació en Paraguay. Y bueno, crió a sus hijos, todos argentinos acá, en Argentina, y bueno, todo lo que se recuerda de haber hecho en ese... en el 94 construyeron el quincho.
1: Sí, yo me acuerdo, yo estuve por el 96, en el año 96, 97, junto con Norberto Aguirre, con su fortín del Chamamé. Que justamente estábamos en ese lugar. Después de ahí nunca más había ido, sí, en esa época, ¿no? Y ya, fíjese que en 2 años, o 2 o 3 años, fueron la cantidad de músicos que venían, ¿no? Y lo que me llamaba la atención siempre era la unión de la familia. Más allá de doña Jacinta Duarte, una excelente madre, la forma en cómo ha criado y educado a sus hijos, realmente la unión de su familia, los hijos, los hijos, las hijas, los nietos, realmente para llevar a cabo cada año un festejo de esa envergadura, ¿no? Tan grande, era por ser tan unidos todos, ¿no?
0: Así es. Bueno, ¿qué dice el pronóstico, Sucedo?
1: Buen tiempo, o sea, para el día de hoy, si bien jornada fría, pero le decimos a los oyentes de que hoy es el último día frío. Mañana ya vamos a tener temperatura, si bien de un dígito, pero serían 9 grados el día de mañana, la mínima. Hoy con un cielo mayormente despejado, viento del sector sur, durante el día, sureste por la tarde, media tarde, y con temperatura máxima de 21 grados en nuestra ciudad. Pero a estar atento, a partir del miércoles, principalmente en la zona norte de la provincia de Misiones, lluvias y tormentas con descargas eléctricas y caídas de granizos para la zona norte de Misiones.
0: Bueno, que tenga buena jornada día lunes, Saucedo. Buena semana.
1: Igualmente usted y los oyentes también,
0: Saucedo. Muy amable. Hasta luego.
1: Hasta luego.
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5: 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La vamos a olvidar, doña Jacinta Duarte. Hoy le venimos a cantar con lo más profundo del alma, entre sueños y guitarra y la voz de un acordeón.

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1: 7:13 la hora en la República Argentina de este día lunes 7 de septiembre. Con esta música, con este estilo musical de Ricardo Mesa y con ese homenaje, ¿no?, a doña Jacinta Duarte. Hablábamos desde bien temprano y por ahí, bueno, se sumaron varios oyentes diciéndonos de que realmente conocen el lugar, conocieron la trayectoria, conocieron en su momento de esplendor el quincho de la Jacinta, como se la conoce, el lugar en el kilómetro 5 de nuestra ciudad, de ahí hablábamos. Y hoy, 7 de septiembre, es el aniversario de nacimiento de Jacinta Duarte. Por eso queremos hacer esta nota de nota color y a la vez de reconocimiento a todo lo que ha hecho ella, y así como lo dice Ricardo Mesa en el recitado, ¿no? Tratar de no dejar nada librado al azar. Y estamos en contacto telefónico con Liliana Olmedo. Es la hija menor de doña Jacinta. Ella es docente y nos dio unos minutos en la mañana para charlar justamente de este tema. Liliana, buen día. Satur la saluda.
2: Buen día, Satur, ¿cómo está? Buen día. Espérame. A toda la audiencia.
1: Bien, gracias por darnos estos minutos y conocer un poquito más y hacer conocer también la historia de Jacinta, su mamá.
2: Sí.
1: Hoy, un día como hoy, nacía en Colonia Eugenio Garay, Paraguay, ¿puede ser? ¿Es así?
2: Sí, ella es de oriunda de Colonia Eugenio Garay, Paraguay.
1: Y de ahí se vino para Misiones. ¿Qué pasó que se vino para Misiones en su momento?
2: En su momento era en la época de la revolución, había mucha movida entre colorados liberales en Paraguay, así que se vino hacia Misiones, de ahí se fue a sentarse al Cruce Caballero.
1: En ese momento ella estaba casada, tenía la pareja, era su papá, José Domingo Olmedo.
2: Sí, con
1: Olmedo.
2: José Domingo Olmedo.
1: Ajá. Y de repente un día don José Domingo dijo, me tengo que volver a Paraguay, y se volvió y la dejó a Jacinta con los chicos.
2: Sí, con cuatro hermanos míos y yo que estaba en camino.
1: Estaba en la panza.
2: En gestación. Sí, en la panza.
1: Ajá. Y a partir de allí es que comienza todo este recorrido intenso de doña Jacinta, porque tiene que criar a sus hijos, fue abandonada por su esposo, más los cuatro que estaban ya, como decimos acá en la zona, los galleteros, ¿no? Y usted que venía en camino. ¿Y qué hizo Jacinta para, en el Cruce Caballero, para mantener y para...?
2: Fueron épocas muy crudas porque incluso había perdido la casa, se puso a trabajar, consiguió unas tierras para cultivar en la chacra, hizo chipa, vendía chipa en los aserraderos, Yabotí, La Rata, Puente Alto. De esa manera sacó adelante a toda su familia.
1: Ajá. Eran todos chicos, o sea, la ayudaban como podían.
2: Sí, sí, sí. Mi hermana mayor creo que tenía 11 años.
1: ¿Cómo,
2: si mal no recuerdo.
1: ¿Cómo estaba integrada? ¿Cuáles eran los nombres de sus hermanos?
2: Mi hermana mayor Lidia, después viene Santiago, Rufino, Juan Carlos y por último llegué yo, Liliana.
1: Después de todo ese trajinar y de salir adelante, de recuperar su casa, porque recuperó su casa.
2: Sí, sí, pude recuperar.
1: Ajá. ¿Ustedes se mudan hacia El Dorado?
2: En realidad, mis hermanos fueron creciendo. Ajá. Ellos fueron los primeros que se abrieron rumbo para trabajar por esta zona.
1: Ajá.
2: Y por último, Juan Carlos le hizo una casita a mamá, donde estaba su quincho.
1: Ajá.
2: Y bueno, la verdad que muy agradecida con todo lo que ella hizo por nosotros, ¿no? Y de esa manera se fueron haciendo económicamente también, y cada cumpleaños fue para nosotros un homenaje, un reconocimiento a todo, porque jamás llevó una persona a la casa, nunca tuvimos la figura de otro padre que no sea el nuestro. Y bueno, nosotras totalmente agradecidas con la actitud de nuestra madre, obviamente.
1: Un trabajo descomunal que hizo para poder criar a sus hijos, y ese es el agradecimiento que le hace justamente la familia, los hijos, de la mano de Juan Carlos, construyendo el quincho La Jacinta.
2: Sí, sí, sí.
1: Y ahí, en ese quincho, acá en el kilómetro 5, en la calle Nicaragua, se hacían las fiestas familiares celebrando el cumpleaños de Jacinta. ¿Es así?
2: Sí, todos los 7 de septiembre, que hoy sería uno de esos días especiales para la familia, nos reuníamos, donde venían músicos de todas partes, de Paraguay, incluso de Brasil, acá de la Argentina. Sí, incluso ella tiene varias canciones que compusieron los músicos.
1: Sí, sí.
2: Imaguaré, Juliancini, Mesa,
1: Ramón Ayala.
2: También siempre estaban los mariachis.
1: Realmente, y esta fiesta no era la fiesta del 7 de septiembre. Me decía usted en privado que algunas fiestas duraban una semana.
2: Sí, claro que sí, porque venían desde Brasil y de Paraguay. Como mi mamá era muy devota a la Virgen y teníamos hermanos en Brasil, en Paraguay, cuando se hizo la primera fiesta, se hizo con la apertura en una misa que la hizo el padre Juliancini, donde estaba presente la imagen de la Virgen de Itatí, de Cacupé, la Aparecida de Brasil.
1: Ajá. Una especie de unión de las tres fronteras, de los tres países.
2: Sí, de los tres países, sí, ajá, sí, sí.
1: Ajá. ¿Y cómo le recuerda usted a Jacinta? ¿Qué recuerda de Jacinta en el día a día?
2: ¿Cómo la recuerdo? Y imagínense lo que me está...

0: los hijos, ¿no? De compartir, de ser solidario. Y a mí me llegó muchísimo todo lo que ella pudo regalarnos, ¿no? Uh-huh. Sobre todo esa fe inquebrantable en la Virgen, en Dios, que todo tiene, existe una justicia divina, y ella siempre nos abrazó con eso. Uh-huh. Y ese amor incondicional a mi papá, jamás habló mal de mi padre, a pesar de todo lo que pasamos, ¿no?
1: Claro, claro.
0: Y realmente a mí me llena de orgullo esos recuerdos.
1: Claro. De hecho, en el cartel de uno de los carteles que está frente al quincho, tiene una frase que dedica justamente a esa amabilidad y esa cordialidad que tenía Jacinta.
0: Sí, sí, sí. A buen tiempo.
1: A buen tiempo. Siempre había un poquito más para dar a alguien que llegaba sin aviso, ¿no?
0: Siempre, uh-huh. Siempre.
1: Uh-huh. Y Liliana, ¿cómo fue su adolescencia, la suya, teniendo en cuenta justamente esa particularidad de que su padre se fue, la abandonó a Jacinta con los cuatro chicos, usted todavía no había nacido, y obviamente momentos difíciles? ¿Qué recuerda usted de cómo fue su infancia y la adolescencia? Porque usted pudo estudiar con mucho esfuerzo.
0: Sí, en realidad a mí siempre me gustó estudiar. Hice mi crisis adolescente, mis hermanos se preocuparon de ubicarle a mi papá donde estaba, que estaba en Caguazú, Paraguay. Uh-huh. Y mi mamá se armó de coraje y me llevó para que lo conozca. Uh-huh. Así tuve el gusto de conocerlo, ¿no? Uh-huh. Pero, y después, ella siempre apoyándome todo lo que era mi formación personal, y buscábamos la manera, como ella era vendedora, entonces me instruyó, claro, a mí para ser vendedora también, y uh-huh. Así, primero mi hermano me ayudó un tiempo y después seguí estudiando por mi cuenta. Uh-huh. Pero siempre con el apoyo incondicional de la Jacinta. Uh-huh. Uh-huh. Recuerdo que ella, por la madrugada, como yo ya trabajaba, uh-huh, me hacía un mate y mientras yo estudiaba para que no me duerma. Claro. Hasta esos detalles tenía.
1: Uh-huh. ¿Y los recuerdos de esas grandes fiestas familiares que se hacían en el quincho, en reconocimiento y agradecimiento a Jacinta, usted qué recuerda de esa convivencia? Usted seguramente era muy joven, pero de esa
0: eran fiestas la verdad muy muy emotivas. Por ahí, si tienen el gusto de escuchar algunas canciones, la letra mismo era pegadiza, contagiosa, daba mucha alegría, y los músicos la verdad se represtaban. Uh-huh. Sobre todo gente que nosotros no conocíamos, o sea, yo la verdad era bastante joven, pero había nombres de renombrados como Luis Maguaré, Bruno Mendoza, uh-huh, qué sé yo, vinieron un chico que ganó en Cosquín, que en este momento no me acuerdo el nombre, de Córdoba había ganado, y también le había hecho, uh-huh, recitado a mi madre. Uh-huh. Así que imagínese, uh-huh, en qué contexto nos movíamos, ¿no? Uh-huh. Ella realmente disfrutaba, y cuando sonaba 18 de octubre era la primera que se levantaba para bailar con mis hermanos.
1: Mire usted. Realmente habrá tenido algo muy, una luz muy, muy propia, muy particular, Jacinta, para que los músicos, si bien eran contratados por la familia, claro, por los hijos, sí, pero también se quedaban mucho más tiempo de lo que estaba pautado.
0: Sí,
1: y
0: sí,
1: y
0: sí.
1: Después de eso también la reconocían a través de la música y las obras musicales. Es decir, que la amabilidad que tenía doña Jacinta habrá sido única, ¿no? Por eso tanto, sí, reconocimiento, pero también tanto olvido, porque después de su muerte prácticamente aquí, excepto la familia, el resto es como que la ha olvidado, ¿no?
0: Sí, la verdad que mi mamá se destacaba en eso.
1: Uh-huh. En algún momento me dijo que, y hablábamos con su esposo también de esto, y me decían que la fiesta mayor era después que terminaba el show contratado, que ahí se quedaban los músicos y la fiesta se hacía mucho más larga.
0: Sí, sí, sí, sí, uh-huh, o sea, habían horas de, o sea, solamente la familia, digamos, donde se compartían, uh-huh, momentos muy especiales.
1: Uh-huh. Si hoy tú...
0: Realmente se les

0: lo sentía los músicos como familia, se sentía ese clima.
1: Ella fallece en el año 2007, ¿no?
0: Sí, en el 2007.
1: Y a partir de allí, esas fiestas familiares se dejaron de hacer, esas grandes fiestas.
0: Sí, se dejaron de hacer, sí, sí.
1: El quincho está en el lugar, está con los carteles, están con todo lo que tenía, con lo que habían llegado, ¿no?
0: Sí, y bueno, se tuvo que alquilar ese lugar porque ya no habitaba nadie, empezaron a entrar, entonces todo un tema para poder mantenerlo, ¿no?
1: Si hoy tuviera que decirle algo a Jacinta en el día de su cumpleaños, nos gustaría que compartiera con nosotros y con todos los oyentes, justamente en el día de su cumpleaños, un homenaje a la memoria, a tanto trabajo, a todo lo que ha hecho por la familia, por lo cultural que ha dejado también y por ser parte de la historia de la música y de nuestra sociedad. ¿Qué le diría Liliana?
0: Y mira, lo que le diría, simplemente gracias mamá por tanto, todo lo que soy, la verdad le debo exclusivamente a ella. Siempre fue defensora de la familia y esa fe que siempre me mantuvo. Siempre me mantuvo firme, fuerte, y decirle que en algún momento nos encontraremos.
1: Gracias, Liliana, por estos minutos, por charlar con nosotros, por compartir algunas cuestiones. Y bueno, vamos a ver si podemos seguir recabando alguna información y la música, por sobre todo, que le dedicaron a su madre. Y bueno, nada, simplemente gracias y saludo a toda la familia, porque esto es para toda la familia.
0: Gracias, Atul, gracias. Y ojalá pudiéramos recuperar todos esos videos para poder transmitir esa vivencia a nuestros nietos.
1: Bueno, que tenga buen día, Liliana, muy amable. Gracias.
0: Gracias, Atul, excelente jornada para todos.
1: Igualmente para usted, hasta luego. Liliana Olmedo. Chao, chao. Liliana Olmedo. Hija de doña Jacinta Duarte, en el día aniversario de su nacimiento, justamente en Colonia Eugenio Garay, en la República del Paraguay, que después se instalara aquí en la ciudad del Dorado, en el quincho La Jacinta. Por el camino del...

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0: Seguimos en la mañana, 7:43 minutos, la hora en la República Argentina, como siempre, con todas las informaciones, la actualidad desde bien temprano. Tenemos todos los diarios del día lunes, iniciando una nueva semana, con 6 grados de temperatura a esta hora de la mañana, ya a pleno sol, un día con tiempo bueno en toda la zona, pero con un descenso en la temperatura que realmente se hizo sentir desde la jornada de ayer, desde la noche del sábado prácticamente empezó el descenso en la temperatura, y esta madrugada mucho más, así que, pero con tiempo bueno, y según el pronóstico todo el lunes nos va a acompañar este estado del tiempo, así que les decíamos aprovechar para limpiar la casa, lavar la ropa, que se seque todo, dejar en orden, porque mañana es martes, y según el pronóstico, según el servicio meteorológico, mañana comienza o llegan las lluvias nuevamente. Así que, por las dudas, para no ir en contra de lo que dicen los pronosticadores y con este super niño y todo lo que está dejando esta época del año, hay que tomar las precauciones y más o menos ir administrando los tiempos en ese ámbito. Mientras tanto, nosotros le acompañamos con todas las informaciones, con la actualidad, con la comunicación directa con ustedes, que son parte del equipo. Recuerde, 44-84-92, los teléfonos de cada uno de los integrantes del equipo, y como es habitual, usted formando parte del mismo, siempre en contacto directo con la producción integral de la radio o con cada uno de nosotros. A esta hora actualizamos los temas, actualizamos el equipo y formamos parte justamente de la mañana de Stop. Jorge, buen día.
1: Buen día, Satur, buen día a la audiencia, buen día a todo el equipo, y estamos arrancando en esta mañana muy fría y que se siente, la verdad, con mucha fuerza en toda la provincia de Misiones, ¿no? Inclusive ahí alerta amarilla por las bajas temperaturas, que la verdad que no son habituales, digo, en esta época del año, ¿no? Y arrancamos con 4 grados, por lo menos acá en nuestra zona, quizás en otros lugares con menos temperatura, con heladas seguramente en gran parte de la provincia de Misiones, así que algo que, bueno, sorprende, ¿no? Pero lo cierto es que hay que abrigarse mucho a esta hora de la mañana, porque principalmente los chicos, ¿no?, que van a la escuela, las personas que tienen más de 65 años, aquellos que tienen algún tipo de enfermedad crónica, con más razón todavía, porque, bueno, las enfermedades respiratorias con estos fríos, así que veníamos de días de calor y te baja la temperatura de manera tan pronunciada, hace de que, bueno, te impacte mucho en la parte física, ¿no? Es decir, los anticuerpos, supongo que deben estar trabajando con un esfuerzo para llevar adelante estos días que te generan un shock, digamos, ¿no? Mañana es muy, muy fría, ¿eh? Así que le decimos a todos que se abriguen muchísimo, y hay recomendaciones, inclusive, que el Servicio Meteorológico Nacional dio a conocer, así como una lista, ¿no?, para que la gente tenga en cuenta estos cambios, la temperatura, y ahí, bueno, ahí habla justamente de esto, ¿no? Abrigarse muchísimo, mantenerse hidratado, hay que tener una buena alimentación, etcétera, etcétera, cosas que por ahí siempre se están haciendo estas recomendaciones, ¿eh? Pero bueno, arrancando, saturado esta semana, una semana, hoy es el día del empleado público en la provincia, ayer fue el día del empleado público, y hoy es asueto en algunos organismos públicos provinciales, no hay actividad, así que eso hay que saberlo. Por ejemplo, acá en nuestra localidad, creo que el SAMIC no trabaja hoy lunes, Saturno, ¿no? Por lo menos
0: es lo que
1: habían informado, lo que digamos, informado, ¿no? Sí. Así que, bueno, datos, digo, para saber. Creo que el IPS tampoco, ¿no? Es otro organismo de la administración pública. Así que, bueno, datos para conocer, para saber, ¿no? Y arrancando, ¿no? Arrancando este día lunes, después de un fin de semana de muchas actividades con respecto al aniversario de la ciudad del Dorado, aquellos que pudieron disfrutar del desfile. La verdad que me sorprendió muchísimo de este paseo de los inmigrantes, este desfile que, que fue muy, muy lindo. Mucha gente fue a participar. Sorprende, digo, ¿no? Pero realmente muy, muy lindo, muy emotivo, ¿no? Todas las delegaciones que recorrieron, las gradas que estaban puestas justamente para que la gente pueda participar el desfile con comodidad. Estaba fresco, pero estaba lindo, ¿no? Una jornada como para compartir entre todos los vecinos de la ciudad del Dorado y festejar este nuevo aniversario, ¿no? Que arrancó el día sábado de la mañana con el izamiento de las banderas ahí en la plaza, en el kilómetro 6. Pero bueno, estamos de festejos, ¿no? Por este nuevo aniversario de la ciudad del Dorado. Y además, bueno, también en el marco de lo que fue el Día del Inmigrante. Pero hay que rendir homenaje, ¿no? A nuestros pioneros, a nuestros colonos que echaron raíces, que fueron parte de la construcción de nuestra ciudad, de nuestra identidad, y todas las historias que tenemos, ¿no? Como lo que escuchaba recién Satur, esa entrevista espectacular que vos hacías hoy a la mañana, ¿no? A la hija de Doña Jacinta, ¿no? Mm-hmm. Que tiene chamamé y todas esas historias que por ahí uno desconoce, ¿no? Claro, y que, bueno, sí. Forman parte de nuestra cultura, de nuestra identidad, y bueno, y así nos vamos haciendo, ¿no? Claro. En el paso de los años.
0: Y cada una de las comunidades tiene su historia, claro. Tiene su legado que
1: fueron dejando, y claro. Con mucho sacrificio, ¿no? Sí. Todas las historias tienen eso, ¿no? Historias de sacrificio, de gente que hizo un esfuerzo muy grande para cuidar su familia, como contaba la hija, ¿no? Todas esas historias. Hay muchas historias muy lindas en nuestra comunidad, y por algo, bueno, El Dorado es una ciudad tan próspera, ¿no? Pero atrás de esa prosperidad que tenemos y que disfrutamos hoy, los eldoradenses, hay mucho sacrificio de muchísima gente, ¿eh? Mm. Y eso creo yo que es justo reconocer como todas estas actividades que se están dando acá en nuestra ciudad, y que, bueno, lo que fue el sábado, que fue una fiesta realmente muy muy emotiva, ¿no? Muy emotiva, ¿no?
0: Más allá de las diferencias que son obvias en cuanto, y mucho más si imagínese, hoy tenemos diferencia entre nosotros, que teóricamente la humanidad ha evolucionado. Imagínese hace varios años atrás, con todo el esfuerzo que tenían, y con las diferencias ideológicas, de colores, de tantas diferencias que pudieron. Aún así, cada comunidad puso lo suyo. Uh-huh. Y está bueno reconocerlo, está bueno recordarlo, y está bueno que se plasme de alguna manera en la parte de la historia de una sociedad que cada vez, me parece a mí, más allá de la tecnología y de que tenemos todo al alcance de la mano, igual nos olvidamos de cosas y de estos detalles importantes.
1: Sí, es cierto eso, Sato, ¿no? Y uno tiene que estar recordando, vale mucho recordar y estar siempre haciendo un reconocimiento a todas las personas y a todos los pioneros y a los que aportan a nuestra comunidad, ¿eh? Así que bueno, un fin de semana muy emotivo en la ciudad del Dorado. Y acá estamos arrancando esta semana, una semana que bueno, completa, y que va a estar fresca, y que hay que prepararse para justamente estos fríos, ¿no? Arrancamos, como siempre, a esta hora de la mañana, siempre hacemos un resumen, hacemos un repaso, destacamos las noticias más importantes que tienen que ver con lo económico, lo financiero, los datos que nos dejó la economía, ¿no? El viernes, en este caso, como es lunes, arrancamos con la cotización del dólar, un dólar que viene muy tranquilo, en bajada, podríamos decir, porque, bueno, el viernes tuvo una baja, inclusive 10 pesos bajó el dólar informal, el dólar mayorista, que está en 1.508 pesos, ¿eh? 1.530 el dólar que se puede comprar en los bancos, y en las Alix o en las aplicaciones se puede comprar a 1.525, y el informal, que está en 1.540 pesos. Es decir, están todos muy cerca, lo cual te marca que hay una tranquilidad en la cuestión dólar, y que bueno, no es un tema central, por así decirlo, ¿no? Indudablemente hay mucha tranquilidad. También hay que decir que el riesgo país está en 490 puntos, ¿no? Una buena noticia, todos los análisis del fin de semana que uno aprovecha para leer dan cuenta de esto y que todos indican de que se encamina hacia los 400 puntos el riesgo país, porque bueno, hay una tranquilidad importante en cuanto al ingreso de dólares, dicen los principales analistas, ¿no? Los más destacados hablan de esa cuestión, así que destacan esa cuestión. Pero bueno, las informaciones por ahí de la economía real, como siempre decimos, una cosa es la economía, los datos financieros, pero después está la economía real. Se conoció un dato de CAME, que es la cámara que nuclea justamente a las pequeñas y medianas empresas, que dice que las ventas minoristas volvieron a caer en el mes de agosto, y los comerciantes apuntan a que esto se da por una pérdida del poder adquisitivo, ¿no? Lo cierto es que las ventas minoristas retrocedieron 0,2% de manera interanual y 2,7% te marca el mensual del mes de agosto, dice este relevamiento de CAME. Y bueno, y ahí habla, ¿no?, de cuáles son los sectores más perjudicados y todo eso. Pero señalan esta cuestión, digamos, ¿no? Es decir, el consumo no repunta, eso es lo que están marcando. Lo que sí se aumenta, y es algo que, bueno, hay que destacar, es el tema de las ventas online, ¿no? Que se incrementaron un 17,6% las ventas online, digo, ¿no? O sea que la gente está pasando de consumir de manera real, digamos, en los comercios locales, a consumir de manera online, ¿no? Y bueno, lo que más sube justamente de manera online es el rubro de textil, indumentaria, perfumería, calzado. Es decir, también se destaca el aumento de los que tiene que ver con productos de materiales eléctricos o ferretería, digamos, ¿no? Así que bueno, datos que digo para ir conociendo también cómo va cambiando el consumo, ¿no? Que la gente cada vez utiliza más internet para comprar sus productos, ¿no? El viernes se conoció un dato que tiene que ver con el famoso REM, ¿no? Este REM, que es este resultado de expectativa de la economía, de mercado, de la economía, que es una especie de encuesta que hace el Banco Central con analistas, entidades financieras, y que te marcan cómo ven la economía, ¿no? Esas consultoras, esos principales inversores y entidades financieras, y se saca como un promedio, y se saca, bueno, los datos más destacados, ¿no? Datos de inflación, por ejemplo, la inflación del mes de agosto va a ser del 1,7%, dicen estos consultores, y después habla también un poco de la economía. Y ahí sí hay un dato que es de destacar, que las consultoras están viendo que la economía va a tener una baja, ¿no? Es decir, no va a crecer como se esperaba, ¿no? Se había proyectado que la Argentina iba a crecer este año un 2,7%, eso fue el mes pasado, pero ahora ya esperan que el crecimiento sea del 2,1%. Y esto se da justamente por la caída en el consumo, dice, ¿no? Sí, dice uno de los datos que destacan los diarios, ¿no? Que bajaron la expectativa de crecimiento del país. Después también, bueno, hablan del dólar. El dólar se va a mantener muy tranquilo de acá a fin de año, ¿no? Eso es lo que dicen. Para diciembre los analistas esperan que el tipo de cambio termine en 1.630 pesos, ¿no? Es decir, eso está marcando de que, bueno, no ven ningún tipo de suba importante. Así que, bueno, esto es más o menos para destacar. Después, bueno, hay muchísima información técnica que está incluida en este informe que dio a conocer el Banco Central durante el fin de semana. Hoy arranca una especie de licitación que hace el Banco Central, ¿no?, para los bancos, para los créditos hipotecarios, ¿no? Algo que fue anunciado hace un par de semanas. El Banco Central va a poner en marcha este lunes el nuevo esquema de fondeo del banco del Fondo de Garantía de Sustentabilidad, y la primera licitación va a ser de 200.000 millones, ¿no?, que después los bancos van a prestar a sus clientes. La idea es justamente incentivar los créditos hipotecarios y bajar la tasa que le aplican a los que quieran tomar estos créditos. Así que bueno, esta es una novedad, es algo novedoso. Vamos a ver qué efecto tiene y si realmente resulta, ¿no? El gobierno está buscando con estas medidas, con estos incentivos, justamente que la gente tome los créditos hipotecarios, ¿no? Un sector que para el gobierno es fundamental que funcione, que arranque, que es justamente el sector de la construcción, por lo que siempre decimos, ¿no?, que genera mucha mano de obra, dinamiza muchísimo la economía. Por eso el gobierno pone la ficha en este sector, el sector de la construcción, y hoy arranca esta decisión del gobierno de utilizar fondos del ANSES, sería del Fondo de Garantía de Sustentabilidad, ¿no?, y usarlo justamente para que para el sector hipotecario, ¿eh? Así que bueno, Satur, así estamos arrancando más o menos de lo que nos dejó el fin de semana, y bueno, con expectativa como siempre, ¿no?, cada arranque de semana. Hoy no hay actividad en Estados Unidos, hoy es feriado en Estados Unidos, Laboral Days, se dice que es el día de hoy, ¿no? En Estados Unidos no se festeja el Día del Trabajador como festejamos nosotros. Ellos festejan el Día del Trabajo, Laboral Day. Así que hoy no hay actividad, ¿no? Eso es, o sea que hoy es feriado, en Estados Unidos. Un fin de semana largo. El primer lunes de septiembre se hace este funcionamiento, y es un feriado federal, lo decía, en todo el país,
0: ¿no? 11 feriados tiene de esta característica Estados Unidos.
1: Así es. Pero bueno, viste, nosotros tenemos el Día del Trabajador, que se festeja el primero de mayo en muchos países en el mundo, digamos, ¿no? Y acá lo que se hace justamente, en realidad, es el trabajo. Ellos festejan el trabajo, ¿no? Por eso este fin de semana largo. Digo, es de destacar esto porque, bueno, hoy no hay ningún tipo de actividad en lo económico, en lo financiero. Es decir, están todas las bolsas cerradas, no hay ningún tipo de actividad. Por eso, bueno, todos los medios destacan eso, ¿no? Que hoy no hay actividad en Estados Unidos. Y cuando no hay actividad ahí, como que todo funciona, el sector financiero a nivel mundial funciona a media máquina. Por eso quería destacar nomás esta noticia, ¿no? Así que, bueno, 8 de la mañana, Saturn, ¿eh? 8 de la mañana, hacemos una pausa y hablamos después un poco de lo provincial, ¿qué le parece? Bueno, ¿no? Algunas noticias que tienen que ver, que nos dejó el fin de semana en cuanto a la política provincial, como para ir conociendo, ¿no?
0: Varios datos, ¿eh?
1: Varios datos, ¿eh?

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2: El cielo nublado en Capital Federal y Gran Buenos Aires, la sensación térmica 5 grados 9 décimos. Einstein reveló por qué invirtió en una empresa de las Islas Malvinas. El empresario explicó que mantiene desde 2005 una participación minoritaria en la Falkland Islands Company y aseguró que buscó ampliar su presencia para fortalecer los vínculos económicos con el archipiélago. Según Einstein, en 2017, las autoridades británicas bloquearon su intento de quedarse con el control de la compañía. Radio Mitre habló con el consultor de la actividad energética y minera, Luis Bonomo.
3: El problema no es petróleo sí o petróleo no, sino qué pasa con la Antártida y cómo Argentina reafirma su posición sobre la Antártida y no le da lugar al Reino Unido particularmente y a Europa en general a tener un rol preponderante en la futura discusión sobre la renovación del Tratado Antártico.
2: Algunas demoras en los ferrocarriles.
4: La estación de Constitución está colapsada con pasajeros que observan las pantallas que dan cuenta de las demoras en los trenes de los diferentes ramales. Controles de alcoholemia en los maquinistas es la explicación que da la empresa Trenes Argentinos. El requisito es para maquinistas y también para los guardas. Y los problemas se dan desde el inicio del servicio en las líneas Sarmiento, Mitre y Roca. Rodrigo Jorge Mitre informa primero.
2: Domingo de furia en una estación de servicio de Recoleta.
5: En la estación de servicio de Paraguay y Rodríguez Peña, los trabajadores siguen asombrados por el automovilista que primero discutió con un playero porque tenía la oblea vencida de GNC y no le cargaron gas. Y luego atacó con un cuchillo a otros dos automovilistas que intentaron calmar la situación. Un padre e hijo que tuvieron cortes y heridas y están fuera de peligro. Esto dijo David, trabajador de esta estación de servicio, ante la consulta de Radio Mitre.
6: Tuvo problemas con el playero porque tenía la oblea vencida. Acá la oblea vencida no se carga. Entonces lo trató mal al playero y se fue a cargar nafta. Y al cargar nafta, el playero acá le avisó al otro que le contestó mal y que no le carguen el nafta porque estaba muy rebelde y contestó mal. Hasta ahí nomás lo que sé. Después se metieron un cliente y se ve que tenía un cuchillo o algo y lo apuñaló al cliente.
5: Desde el barrio de Recoleta, Mauro Rosales, Mitre informa primero.
2: River volvió a ganar y se metió de lleno en la pelea de clausura. El equipo de Poncio derrotó 3-1 a Independiente Rivadavia de Mendoza en el Monumental, con un doblete de Tomás Galván y otro tanto de Gonzalo Montiel. El triunfo significó la segunda victoria consecutiva y le permitió al conjunto de Núñez recuperar terreno en la lucha por la clasificación.
7: Para mí siempre todos los días son ponerme a punto y ponerme a prueba, porque realmente del otro lado siempre se va a mirar eso, pero nada, es una consecuencia de lo que vine aprendiendo de con los entrenadores que tuve y cada vez poder inculcar más eso, de nada, que es una casa, es un estadio y es un club donde siempre hay que ir para adelante, donde siempre tenés la responsabilidad toda y sobre eso sobre llevar que bueno, que este lugar es todos los días estar más del 100%.
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8: El principal foco de atención de la información del tránsito se concentra en los trenes. Nuevo protocolo de control de alcoholemia a conductores y guardas que conlleva demoras en el tren Sarmiento y en el Roca, fundamentalmente. La línea Mitre, ramal Tigre, está circulando con servicio limitado entre Retiro y Victoria por una colisión con persona en un paso peatonal. Ocurre algo similar en Belgrano Norte, entre Del Viso y Villa Rosa, también con retrasos. Complicados los accesos por el sur del Gran Buenos Aires, Puente Pueyrredón, bajada a Madero de la autopista La Plata-Buenos Aires, bajada a San Juan de la 9 de Julio Sur, de Lepiane, mano al centro, cargadísima el tramo de enlace Perito Moreno, 25 de mayo, con congestión y demoras en General Paz, con distintos grados de intensidad en la mano del Río de la Plata, principalmente Lugones, ya con circulación lenta.
2: Estamos en Río Grande, Tierra del Fuego, en la 96.3. La térmica, 1 grado 6 décimos bajo cero, cielo ligeramente nublado. Aquí, en Buenos Aires, cielo nublado. La térmica, 5 grados 9 décimos y la humedad, 70%.
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0: 8:16 minutos la hora en la República Argentina, desde bien temprano estamos acompañándoles con todas las informaciones, con la actualidad, con lo que nos deja los diarios del día lunes, ¿sí? Y hablábamos de la actualidad política de la provincia de Misiones. El sábado se realizó en la ciudad del Dorado el segundo encuentro de mujeres por la justicia social. Ahí estuvo la anfitriona, la señora Estela Peso, dando la bienvenida seguramente a todas las mujeres que llegaron de distintos puntos de la provincia. Bueno, nos va a contar todo lo que ha pasado aquí en nuestra ciudad en la jornada del sábado. Estela, buen día. Satur la saluda. ¿Cómo le va?
1: ¿Qué tal? Buen día, Satur. Bien, bueno.
0: Me alegro y bueno, gracias por todas las informaciones que nos va pasando permanentemente. Estamos informados ahí gracias a todos los informes. Y bueno, ¿cómo ha sido este encuentro, el segundo encuentro de mujeres, en este caso, aquí ya en la ciudad del Dorado?
1: Sí, gracias a Dios, salió todo muy lindo, la convocatoria fue muy exitosa, vinieron compañeras de toda la provincia, desde Oberá, Santa Ana, Garupá, Posadas, bueno, y todo el norte, por supuesto. Y nos reunimos, charlamos, fue una jornada muy productiva, porque la propuesta era hacer un taller para conocerse, establecer como una red entre las mujeres que tenemos la misma inquietud, trabajar por el bien común, por la mejora de nuestra sociedad, conocernos, y luego las propuestas de trabajo. Empezaron a salir cosas muy interesantes, y también profundizar la formación, cómo hacer para mirar la realidad desde no una mirada simplemente individual, sino una mirada política, digamos, una mirada que vaya más allá de lo personal y descubra los problemas y trabaje para solucionarlos, ¿no?
0: Claro. Y lo otro, sí. Me parece que también por ahí, viendo rápidamente parte de lo que se dio a conocer, es tratar de recuperar la confianza en la política cotidiana, cosa de que se ha perdido bastante, ¿no?
1: Eso lo planteamos como algo muy importante, porque en el transcurso de los años, digamos, no por la política en sí, sino por el accionar de políticos de cualquier partido, ¿no? Que miraron a la política como una herramienta para enriquecimiento personal o de su grupito cercano, hizo que la sociedad en su conjunto vieran, se hablara de política y era como decir una mala palabra, ¿no? Y un desafío que asumimos las mujeres de este movimiento es hacer algo testimonial, que a través de nuestro accionar la gente se dé cuenta que la, y sobre todo los jóvenes, ¿no? Que la política no es algo feo, no es algo malo, sino es una herramienta privilegiada que tenemos los pueblos para trabajar por el bien común, ¿no? Y todo el que se sienta llamado a trabajar por el bien de todos, que se acerquen. Claro. Este es un espacio que puede funcionar muy bien, y de hecho está funcionando muy bien.
0: Que de hecho, para dejar más claro todavía, y por ahí corríjame si estoy equivocado, la política es cotidiana, forma parte del día a día de todas las personas. Está la política familiar, está la política laboral, está la política escolar, y en este caso, bueno, es política partidaria, para justamente tener esa posibilidad de en algún momento, bueno, tener el apoyo o no de un sector de la sociedad. Pero la política forma parte de todo el ámbito generacional y del día a día de las personas, ¿no?
1: Ese es, diste

0: dentro de un plan de gobierno, ¿no? Todas las necesidades, no tenés empleo, eso es un problema político. Si afecta a muchos, como está pasando ahora, es un problema político que exige una solución o una medida política que debe surgir del gobierno, ¿no? Del plan de gobierno. Todo incide, o sea, cuando emitimos nuestro voto, estamos condicionando nuestra vida porque le estamos dando herramientas políticas que puede usar o no el que sea electo. Entonces, el ciudadano tiene que saber elegir, tiene que mirar las propuestas o los distintos candidatos, ver qué hay detrás y elegir aquel que, que dice o pretende o expone a la sociedad un plan en el que va a solucionar ese problema que te aqueja. Si este va a solucionar, le voto a este, por lo menos. Eso es lo importante,
1: claro.
0: Que no se vote solamente porque me gustó la cara,
1: habla lindo,
0: no sé, o si no, porque mi compañero también vota, porque los medios lo muestran de tal manera. Tengo que ver cuál, qué plan propone, qué plan de gobierno propone. Bueno, ahí estamos.
1: ¿Estuvo presente el presidente del Consejo Político Provincial del Partido Justicialista?
0: Estuvo presente él y prácticamente todo el Consejo Provincial del PJ, ¿no? Claro que los hombres estuvieron en otro lugar, estuvieron charlando también, el presidente del PJ, Cristian Humada, que era su cumpleaños, le cantamos feliz cumpleaños, le hicimos apagar una velita. Bueno, estuvo reunido en otro lugar, en el mismo edificio, digamos, conversando con congresales de la zona norte, en fin. Y en el momento en que los distintos grupos, armamos 15 grupos, ¿no? Hicieron dos rondas, en el momento en que las voceras de los grupos iban a contar lo que trabajaron, le dijimos a Cristian Humada, subí, y subieron todos y se ubicaron para escuchar lo que habíamos trabajado las mujeres. Y después, por supuesto, terminamos con una rica choripaneada y estuvimos trabajando muchas horas, y le invitamos a las chicas a unirse al desfile de las colectividades que el 9 estaba colmadísimo de gente, ¿no? De fiesta total. Entonces les invitamos a las chicas de los otros lugares de la provincia que se unieran a los festejos de cumpleaños del Dorado.
1: Bien, ¿y ahora cómo sigue toda esta movida que ustedes están realizando desde el PJ?
0: Ahora es una dinámica que estamos cumpliendo. En el último encuentro se fija el encuentro siguiente. El encuentro siguiente es en Jardín América el 11 de octubre, que cae domingo.
1: Sí, o sea, van haciendo por zonas, por regiones, digamos.
0: Sí, las compañeras que se ven llamadas, que quieren organizar, levantan la mano, proponen. Bueno, en esta oportunidad fue Jardín América. Y tenemos otra propuesta en marcha ya para este sábado acá en El Dorado, que es la iniciación de una formación ciudadana y política que tiene que ver con esto que vos señalaste, ¿no? Comprender la realidad para transformarla. Eso, de eso se va a tratar. Está abierta para todo el mundo. Yo ya te voy a hacer llegar hora y lugar, pero sí, el día tenemos, el sábado.
1: Está bien.
0: Y vamos a hablar de todo esto, vamos a hablar un poquito de nuestra historia también, elementos para que el ciudadano consciente mire la realidad, la comprenda y pueda tomar decisiones.
1: Ahora, no pudo dejar de preguntarle, usted me va a decir, pero...

0: Falta mucho. Pero sí. Nosotros estamos trabajando en otra cosa. Pero usted es política ya. Y mira mucho, mucho más adelante de lo que miramos todo el resto de los ciudadanos. ¿Qué va a hacer el PJ aquí en la Ciudad del Dorado el año que viene para las elecciones?
1: ¿Qué va a hacer? Va a ser parte seguramente, pero sí, lo dijiste bien, es prematuro. Va a ser parte de un frente. A nivel provincial, vamos a formar un frente con a otros espacios políticos con el que coincidimos en parte, por lo menos, no podés coincidir un 100%, y trabajaremos por candidatos en todos los municipios, a intendentes, a concejales, y también para que lleguen al gobierno provincial.
0: ¿Pero va a ser un candidato del PJ o podrían llegar a apoyar a algún otro candidato de la ciudad?
1: Mira, eso dependerá del frente que armemos, pero tenemos buenos candidatos. Por ahí están, en el PJ hay mucha gente, Satur. Lo que pasa es que durante 27 años estuvimos calladitos, siendo furgón de colas de la renovación, porque eso es así, ¿no? Pero ahora que tenemos autoridades, que nos... que ya estamos de pie, estamos en movimiento, la gente se está sumando y mucho, te digo.
0: Bien. Estela, nosotros siempre agradecidos por toda la información que nos da y por darnos estos minutos, bueno, siempre a disposición de usted, y bueno, ya volveremos a charlar sobre cuestiones que tienen que ver con esto, que
1: muchas
0: nos gusta.
1: Gracias, Arturo.
0: Dale, Estela, que tenga buen día, muy amable.
1: Gracias.
0: Hasta luego. La señora Estela Peso, vicepresidente del el Partido Justicialista en la provincia de Misiones, bueno, contándonos esta reseña, todo lo que pasó el día sábado en la ciudad. Estuvieron presentes también con delegaciones de otras localidades aquí en el desfile de los inmigrantes el día sábado, nos contaba y nos anticipaba justamente cuestiones que tienen que ver con la política partidaria de los próximos meses, podríamos decir, en la ciudad del Dorado.

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0: 8:35 minutos la hora en el país. Va subiendo la temperatura, ¿eh? Despacito va subiendo, a pesar de que todavía se siente, está en un dígito, 8 grados, ¿eh? Pero ya con el sol a pleno. El tiempo está bueno en toda la región en la jornada de hoy. El pronóstico habla de que a partir de mañana comenzaría nuevamente las lluvias, así que a disfrutar del día lunes mientras nosotros les acompañamos con toda la actualidad, con lo que dejó el fin de semana y con lo que promete este lunes en materia de noticias y de hechos que puedan ir sucediendo.
1: Sí, hay que aprovechar que está seco Saturno, ¿no? Digo, sí. Para la gente, para lavar ropa, todas esas cosas, porque después dice que se vienen días con lluvia, digamos, ¿no? Mm-hmm. Pero bueno, yo creo que todo esto forma parte de este fenómeno, el niño que tanto venimos hablando y tanto se habla, de que bueno, todo es así, ¿no? Cambios bruscos y situaciones ahí que complejas, digo, ¿no? Mm-hmm. Con todo lo que tenga que ver con el tiempo, el estado del tiempo. Pero la temperatura hasta ahora ya fue aumentando, ¿no? Y bueno, pero mañana todavía dice que está previsto. Por lo menos el último informe que dieron a conocer a esta hora de la mañana da cuenta de que mañana va a continuar el predominio del sol con cielo mayormente despejado y un ambiente fresco durante el amanecer, y la tarde va a ser más templada. No, eso es lo que dice. Recién a la tardecita ahí se va a empezar a complicar el tiempo. Por eso el miércoles va a ingresar un aire húmedo que va a provocar un aumento paulatino de la nubosidad y va a generar condiciones variables con probabilidad de chaparrones aislados durante la tarde. Las chances de lluvias van a oscilar entre un 20 y un 40%. Con acumulados estimados de entre 1 y 5 milímetros, estamos hablando ya del día miércoles, ¿no? Mañana sí va a continuar todavía como la jornada del día de hoy, aunque las mínimas no van a ser tan bajas, por así decirlo, si no va a ser tanto frío. Eso es lo que están anticipando a esta hora de la mañana los distintos servicios meteorológicos de la provincia de Misiones, que hacen su reporte a esta hora de la mañana, ¿eh? Lunes y martes va a continuar así, sin lluvias, y el miércoles se esperan chaparrones aislados, ¿eh? Eso es lo que dice.
0: O sea, hay tiempo hasta mañana entonces.
1: Claro. Bien. Hoy y mañana, ¿no? Hay que limpiar, hay que hacer todo, digamos, y el miércoles que ya se empieza a complicar un poco el tiempo, ¿eh? Uh-huh. Pero bueno, Satur, hablábamos hoy de todo, ¿no? De lo que se viene, de todas estas movidas políticas que están ocurriendo en nuestra provincia. Vos recién le hacías una entrevista a Estela Peso, que Estela es vicepresidenta del Partido Justicialista a nivel provincial, ¿no? Uh-huh. Es un cargo importante, el presidente Cristian Humada. Uh-huh. Y le preguntaba justamente qué va a hacer el justicialismo. Y bueno, ellos van a ir, quieren hacer un frente. ¿Con quién? No saben todavía, ¿no? Lo que sí ya saben qué es lo que van a hacer son los del PAIS. Fíjate vos, ¿no? Este partido político provincial, estamos hablando del Partido Agrario y Social, que ya lanzó como precandidato a gobernador para las elecciones del año que viene a Cristian Castro, que es diputado provincial. Y es, podríamos decir, el dirigente formalmente, o sea, el primero en decir, bueno, yo soy candidato a gobernador, ¿no? Porque, bueno, se dice que Pasalacqua va por su reelección, pero oficialmente Pasalacqua todavía no dijo, yo voy por, ¿viste? Digo, se está hablando, ¿no? Se dice, una de las causas y uno de los motivos de la pelea entre Pasalacqua y Rovira es justamente porque Pasalacqua quería ir justamente por su reelección, ¿no? Y Rovira quería que sea un neo. Y, bueno, entre las cosas que se dicen, ¿no? Quizás nunca vamos a ver exactamente, porque no creo que Rovira cuente ni haga declaraciones con respecto a este tema, digo, ¿no? Pero bueno, lo cierto es que Cristian Castro, que es diputado provincial, que forma parte del Partido Agrario y Social, se lanzó como candidato a gobernador para el año que viene. Hubo una reunión en San Vicente durante este fin de semana y ahí se decidió, ¿no? Esta decisión unánime, dice que fue, porque uh-huh. bueno, todos los que estuvieron participando de esta reunión lo apoyaron a él como candidato a gobernador del Partido Agrario y Social, y además también, hay que decirlo, lo anunciaron en las redes sociales, digamos, ¿no? Uh-huh. Cristian ha demostrado con hechos, desde la legislatura y en cada rincón de la provincia, su compromiso, sensibilidad y cercanía con los misioneros. Es un dirigente que escucha, gestiona y trabaja todos los días por una misiones más justa, dice parte del comunicado que dieron a conocer los del Partido Agrario y Social. Ya está entonces anunciado el candidato a gobernador. Ese es el dato, digamos. Mm. ¿Con quiénes van a ir? Dicen que ellos quieren hacer un frente también, ¿no? Y ahí está el tema, digamos, porque dice, bueno, vamos a hacer un frente. Y va a un partido y le dice, bueno, vamos a juntarnos, dice, sí. Y ahí empiezan a discutir los cargos, digo, ¿no? Él va de vice, yo voy primer candidato a diputado provincial, y ahí comienzan, ¿no? Esa es la parte que falta cerrar, digo, siempre es así, ¿no? Digo, en cada uno de los partidos.
0: Claro, los cargos y los roles.
1: Y los roles, exactamente.
0: Hay que recordar una cosa, o sea, para esto tenés que ir a hacer un poco de historia. Es decir, el Partido Agrario Social la viene remando y viene consolidando territorio y algunas elecciones importantes en los últimos años. Entonces, a la hora de negociar, tiene peso específico, depende con quién se reúne, ¿no?
1: Claro.
0: O sea, yo voy a negociar como, bueno, pero ¿y vos qué tenés? Y no, y yo quiero ser más, bueno, pero mirá que nosotros tuvimos diputado nacional, tuvimos diputado provincial, nosotros salimos, tenemos tantos votos asegurados, o tuvimos en tal elección, ganamos tal intendencia. O sea, hay un montón de cuestiones que seguramente estarán sobre la mesa.
1: Uh-huh. Claro, por eso. Sí, en el momento de hacer la... El frente, por supuesto que eso tiene mucho peso, ¿no? Mm. Esas cuestiones que vos comentabas tienen muchísimo, pero muchísimo peso. Y bueno, y ahí es donde empiezan a surgir las diferencias, porque, viste, cada uno tiene sus argumentos por qué quiere tal cargo. Y ahí, bueno, pero bueno, lo cierto es que ya está, eso está lanzado, ¿no? ¿Por qué lo hace tan pronto? Es la pregunta que me hago, ¿no? ¿Cuál es el motivo? ¿Por qué lo lanzan? Estamos en el mes de septiembre. ¿Cuándo van a ser las elecciones del año que viene? ¿Van a ser en el mes de mayo? ¿Será? ¿Junio? ¿Viste? Por ahí.
0: Y digo, habitualmente se da mayo-junio, o sea, sí, no pasa de
1: por
0: junio.
1: Por lo que viene, exactamente. Por lo que viene por esa fecha, digo, para que la gente sepa. Pero por eso me llama la atención que lo hagan con tanta anticipación y todavía no tienen cerrado ningún frente, digo, ¿no? Quizás porque deben tener mucha presión de otros sectores. Puede ser que quieren hacer frente con ellos, pero le dicen, che, vengan con nosotros, le vamos a dar un cargo en la lista de diputados, pero ellos quieren ir como candidatos con su propio candidato, ¿no? Pero bueno, hay que ver ahí cuál es el verdadero motivo de anticiparlo y ya, viste, te pisan ahí arriba y dicen, no, candidato a gobernador es él.
0: Claro.
1: ¿Querés formar parte de la alianza con nosotros, del frente con nosotros? Ya sabés que él es el candidato.
0: Claro.
1: Eso creo yo que es lo que ellos están marcando, esto, ¿no? Así que bueno, el dato político. El otro dato político de relevancia, Satur, es que este miércoles estaría llegando a la provincia de Misiones Axel Kicillof. ¿No? Axel Kicillof el miércoles 9 de septiembre. ¿No? Que él está recorriendo, él es el probable candidato a presidente, más allá de lo que se diga, de lo que se habla, etcétera, que Cristina, que Máximo, que no sé quién, que el gobernador no sé cuánto, viste que hay versiones. Lo cierto es que el que corre con más posibilidad de ser el candidato opositor que va a competir justamente contra Milei, que va por su reelección como presidente, es Axel Kicillof, el actual gobernador de la provincia de Buenos Aires, que dicen que estaría visitando el miércoles 9 de septiembre la provincia de Misiones para continuar con este armado federal que se va a llamar, por lo que dicen algunos, Movimiento Derecho al Futuro, ¿no? Eso es lo que, así sería, digamos, o por lo menos es lo que se está armando, ¿no? Uh-huh. Eso es lo que están buscando. Pero este miércoles hay actividades en la sede del Partido Justicialista a las 19 horas y bajo la consigna Misiones con Axel, y el peronismo se pone de pie en Misiones con Axel, ¿no? Clara referencia a justamente Axel Kicillof, que va como candidato a presidente de la nación en las elecciones del año que viene.
0: Uh-huh. Así que despacito, pero se va moviendo la cuestión,
1: claro,
0: política,
1: claro,
0: ¿no?
1: Exactamente, despacito, uh-huh, se va armando, pero yo creo que todo es prueba y error, no sé cómo decirlo, pero en política funciona así esto, ¿no? Esto funciona así en la política. Uh-huh. Se va armando o se larga el nombre y después hay que ver la recepción que tiene de parte de la ciudadanía, digamos, ¿no? Porque después se hacen las encuestas y todo eso. Y esta interna que hay dentro del peronismo a nivel nacional, el kirchnerismo, peronismo, ahí que están peleándose, uh-huh, porque el candidato, hay muchos que no los convence que Axel Kicillof sea el candidato, pero a veces se dan estas peleas justamente para crear músculo político, más, uh-huh, que para otra cosa, ¿no? Entonces, como vos surgís como que el que ganaste. Entonces nos empezamos a pelear entre dos o tres y después vos surgís y sos el que ganó.
0: Pero aparte es algo lógico, como en cualquier proyecto, en este caso un proyecto político, tiene que haber un inicio de alguna manera, se tiene que empezar a tejer el andamiaje y las reuniones para... No hay otra forma, no es que un día al otro decís, bueno, yo soy candidato hoy y ya está. Uh-huh. O sea, hay una larga previa de reuniones y de hasta de debate, de diferencias, de correcciones, de reproches, de un montón de puesta en escena que se dan en esas reuniones, ¿no?
1: Uh-huh. Así es. Y el viernes que estuvo Milei. No estamos olvidando de este dato que, bueno, trascendente. Por primera vez visitó a la provincia de Misiones el presidente Javier Milei, ¿no? Que...
0: ¿Habrá conocido una planta de yerba?
1: Y seguramente porque los yerbateros estaban al costado, estaban manifestándose, y él pasó por ahí, digamos, y seguramente habrá visto hoja verde de yerba y todo eso, pero bueno... hubo manifestación no solamente de los yerbateros, hubo manifestación de... Había estado, creo que, el movimiento Evita, digamos, es decir, estaba la oposición participando de manifestaciones, había organizaciones sociales, digamos, que se oponen a la política de Milei, que estaban ahí manifestándose en este evento, que bueno, que fue un evento de empresarios, ¿no?, que estaban en la provincia de Misiones, ¿no?, esta convención del IAEF, ¿no?, que se hizo en Puerto Iguazú. Adentro estaban los empresarios y estaban todos ahí participando, ¿no? Los había gente de los bancos, etcétera, etcétera, y afuera estaban los manifestantes, ¿no? Uh-huh. Convención del Instituto Argentino de Ejecutivos de Finanzas. Eso fue lo que se realizó en Puerto Iguazú, ¿no?, que se hace todos los años en distintos puntos del país, y este año justo le tocó a la provincia de Misiones, ¿no?, hablar. Ellos hablan de cuestiones que tienen que ver con la economía y con las finanzas, ¿no?, y vienen todos porque participa gente de mucho peso en este sector de la economía, y justo venía el presidente porque, bueno, el presidente siempre es como que lo invitan a cerrar esta convención. Y vino y, bueno, se encontró con esto, ¿no?, con esta situación de los yerbateros que estaban manifestándose principalmente, digo, en contra, ¿no?, de la desregulación del precio de la hoja verde de la yerba mate, que inclusive le hicieron una entrevista a Sturzenegger, ¿no?, que es el ministro de desregulación, y que él dijo que bueno, que hay que el precio de la yerba lo tiene que fijar el mercado, dijo él, ¿no?, el ministro de desregulación. Él estuvo un, dijo que el que es la desregulación resultó muy beneficiosa porque sinceró el precio de la yerba, ¿no?, y que esto va a favorecer mucho al crecimiento de las exportaciones. No hay ningún motivo por el cual la industria yerbatera le pueda brindar yerba al 96% de la familia argentina y no puede hacer lo mismo en todo el resto del mundo con un producto tan espectacular que tienen. Entonces, me parece que tenemos que poner en foco ese crecimiento y no necesariamente imponer en Argentina un precio que la yerba no tiene. El verdadero precio lo pone el mercado. Eso es lo que dicen desde el gobierno y eso es lo que nosotros le contamos siempre, ¿no?, que el gobierno dice eso. El precio lo tiene que poner el mercado, oferta y demanda. Si hay mucha oferta de hoja verde, el precio va a bajar. Y si no hay oferta de hoja verde, el precio va a subir. Lo que pasa es que teníamos un mercado tan regulado, que el gobierno, digo, de un plumazo desreguló, que ahí creo yo que está el error del gobierno, ¿no? Tendría que haber hecho de por parte, pero esa fue la cuestión principal, y eso es lo que hoy los yerbateros se quejan, digamos, ¿no? Y si no, era un mercado muy regulado con todo, con precios de referencia y todo eso que no se dio, digamos, el mercado es como que se perdió, por así decirlo, ¿no? Indudablemente hay mucha hoja verde ofertada, por así decirlo, y eso hace de que hoy tengas el precio de la hoja verde en 250, 300 pesos el kilo, mientras que los yerbateros dicen el precio debería ser de 700 pesos. Es decir, el doble, por así decirlo, ¿no?
0: Parte de lo que nos está de acuerdo es que está bien, el precio lo regula el mercado, pero lo regula hacia arriba para los industriales o para la venta en general. Ahora, para el productor, no se ve reflejado esa cuestión. Eso es lo que reclaman.
1: Totalmente.
0: En todo caso, podrían regular un porcentaje, decir, bueno, la demanda es tanto, sube el precio a tanto, bueno, el porcentaje sigue siendo fijo, de acuerdo al precio final que tiene la yerba mate en el ámbito internacional, en todo caso, ya que se habla tanto de las exportaciones. Baja el precio a nivel internacional, baja también el precio para el productor y para el tarifero en este caso, ¿no? Que es un porcentaje también. O sea, esas cuestiones, digo, que es lo que se está están reclamando todos, que gana solamente un sector y el resto produce nada más y están los problemas.
1: Y estás ahí esperando a ver cuánto te van a pagar, claro. Y eso es lo que el productor no tiene referencia de precio, digamos, ¿no? Por eso se sufre tanto. Porque, por eso digo, estaba muy regulado el mercado y el gobierno lo desreguló de un plumazo, no lo hizo por parte, por así decirlo, o tratando de proteger justamente a la cadena más débil, que es el productor. Esa es la cuestión acá, yo creo que ahí está, porque con ese sinceramiento de precios que dicen ellos, desde el gobierno, el productor quedó totalmente solo, ¿no? Alguien lo tiene que cuidar y proteger, que era lo que hacía el INIM, ¿no? Eso es lo que ellos están buscando, por eso insisten tanto en que el INIM tenga nuevamente las actividades o que haga lo que hacía el INIM en ese momento, que era regular el precio de la hoja verde, ¿no? Pero habló Sturzenegger, escuchamos parte de lo que él decía el viernes cuando estuvo ahí en Puerto Iguazú.
2: Récord de producción, con récord de exportaciones, me parece que definitivamente el futuro de la industria es la expansión del mercado de petróleo, que es infinito, o sea que no hay ningún motivo por el cual la industria yerbatera le pueda vender yerba al 96% de las familias argentinas y no pueda hacer lo mismo en todo el resto del mundo con el producto espectacular que tiene, ¿no? Entonces, me parece que tenemos que poner el foco en ese crecimiento, no necesariamente en cobrar a los argentinos un precio que la yerba no tiene. Me parece que el gobierno nacional está 100% a disposición de la industria para el desarrollo de los mercados de exportación. Me parece que tenemos que apostar a grande, y yo me imagino una industria de la yerba en 10 años que es muchísimo más grande que la que tenemos hoy.
3: O sea, no va a haber ningún cambio en la política nacional de ustedes.
2: Lo que nosotros vamos a estar es siempre codo a codo para ayudar a la industria a desarrollar la industria de exportación, que sabes que estamos desarrollando muchísimos nuevos mercados, y me parece que el foco está ahí, y me parece que es un producto que tiene una potencialidad en el mundo infinita por las características que sabemos que tiene el producto, ¿no? Ahora, el producto tampoco necesariamente tiene que venderse de la manera que lo consumimos en Argentina, pueden ser bebidas energizantes, bebidas diuréticas, en fin, hay un sinfín de usos que tiene la yerba mate, y estoy seguro que la industria lo va a desarrollar, y repito, estoy convencido que en 10 años vamos a tener una industria mucho más grande que la que tenemos
3: actualmente. Hablé de la reelección ya de Milei. ¿Usted cree que estaba encaminado?
2: Sí. Argentina, los últimos 4 años, Argentina venía de 12 años sin crecimiento económico. Había crecido absolutamente nada desde que Cristina Fernández de Kirchner puso el cepo. Y en los 4 años de Javier Milei la economía ha crecido. Por supuesto, no siempre es todo el mundo. O sea, pero la economía creció 6%, casi 7% el primer año, creció 3.5% el segundo año, va a crecer cerca de 3% este año y el año que viene. Así que, nada, tenemos un presidente que después de 12 años de estancamiento le deja a la Argentina con una economía que es 20 puntos más arriba, con una pobreza que la tomó en 54 y la bajó al 28, ¿no? Así que, nada, y bueno, ni te hablar de la inflación, ¿no?
1: Ahí estaba el ministro de Desregulación, Federico Sturzenegger, que es el, podríamos decir, el alma mater y el principal impulsor de la medida esta de desregular el mercado yerbatero. Por eso es importante escuchar las palabras de este hombre, que está muy cerca del presidente Milei y es el que te define las políticas económicas del gobierno nacional. Es importantísimo esto que él decía, digo, importantísimo para entender, porque viste, es como uno se manifiesta, si manifiesta acá en la provincia de Misiones, pero estas decisiones se toman a nivel nacional.
0: Sí, lo uno sí. Y lo otro es, cuando le escuchás nomás a Sturzenegger, te das cuenta que no conoce nada, porque por la forma de expresarse,
1: no, totalmente.
0: El desarrollo de la yerba, y bueno, ya te das cuenta de que estamos complicados. No,
1: pero lamentablemente así, porque los que toman la decisión son esta gente, estas personas, digo, ¿no? Es decir, uno se puede manifestar, nosotros, ¿cuánto hablamos del tema de la yerba, Saturno? Venimos hablando y venimos siguiendo muy de cerca, con mucha preocupación, porque sabemos que es un sector que dinamiza mucho la economía en la provincia de Misiones, porque yerbateros hay en todos lados, digo, productores de yerba, más que yerbateros, digo, productores de yerba, hay en toda la provincia de Misiones, de norte a sur, de este a oeste, es decir, no hay región donde no haya un colono que tenga, no sé, 5 hectáreas, 3 hectáreas, de ahí para arriba, digo, ¿no? Y sí, que sí. Y que le genera ingreso, le genera este dinero como para sobrevivir y poder siguiendo seguir en su chacra, que es lo que en definitiva se está buscando. Entonces vos tenías
0: es la cadena salarial de muchos pequeños productores, y no es que viven de la yerba mate, o sea, deberán ser 4 meses al año que tienen ese ingreso por la yerba mate, el resto del año lo tienen por el té, por el tabaco, por producción de carne, de leche.
1: Venden una vaca,
0: de la granja, claro. Entonces, es como sacarle 4 o 5 meses de sueldo a una persona.
1: Sí, sí, totalmente. Por eso, pero bueno, lo que ellos piensan es esto que escuchábamos recién, ¿no? Por eso es importantísimo esto de escucharlo a Sturzenegger para entender un poco la cuestión, digamos, ¿no? Ellos dicen, lo único que nos queda hacer a nosotros como gobierno nacional es incentivar las exportaciones. por ahí viene la solución, decía él, ¿no? Así que bueno. Bueno, creo que sirvió de mucho esta visita de Milei para entender esta cuestión y para escucharlos a ellos, digamos, ¿no? Vinieron a hablarnos acá y decir, mirá, lo que nosotros creemos de la yerba mate es esto. Milei ni habló de la yerba mate. Milei habló de su cuestiones, de la macroeconomía y cuestiones así, listo, punto. Después se fue ahí, estaban los de la Libertad Avanza, que estaban así, estaban en la escuela de dirigentes, ¿no? Y ahí se abrazaron entre todos y se ven los videos, cantaron, qué sé yo, ahí barabara, barabara, y se fue, digamos, ¿no? Claro. Eso fue lo que se vio, digamos, que estaban. De una parte, de un lado estaban los manifestantes, ¿no? Y después estaban un nutrido grupo también de gente que fue justamente a darle su apoyo.
0: O sea, Milei no pisó la tierra clorada.
1: No sé,
0: o sea, no pisó, si bajó en el hotel, bajó en el hall del hotel, entró y salió y después subió al avión.
1: Tenés razón.
0: No pisó la tierra clorada.
1: No, donde pudo haber pisado, pará, te voy a decir una cosa, donde pudo haber pisado es cuando estuvo, vos viste las fotos cuando él estaba con sus grupos de dirigentes y militantes de la, que eran 1000, dicen algunos, 800, 1200, qué sé yo. Viste cómo son estas cosas, pero bueno. Ahí pudo haber pisado porque se pusieron a cantar.
0: Ah.
1: Ahí pudo haber pisado la tierra.
0: Bueno,
1: para...
0: No sé, yo me parece que no era tierra, pero bueno.
1: Puedo decir que era de. Era. O sea, ni pisó la tierra colorada.
0: Le habrán dado en una bolsita. Esta es la tierra colorada famosa.
1: Sí, presidente, mire, sí, esto.
0: Esto es tierra de Misiones.
1: Y una hojita de hierba. Le ponía.
0: Claro, una hojita de hierba.
1: Acá va la hierba, le dice.
0: Sí, sí.
1: Bueno, pero bueno,
0: esta en realidad no le dicen así, sino le dicen, esta es la yerba.
1: La yerba, claro, yerba
0: sí.
1: Mate.
0: Sí, así como dice Turceneve.
1: Pero digo, esta es la realidad, o sea, nosotros contamos la realidad, ¿no? Sator es así, digamos.
0: Es lo que pasó.
1: ¿No? Es lo que pasó, y es lo que pasa y es lo que ellos piensan, digamos, ¿no? Y bueno, ¿qué va a ser? Esta es la situación, ¿no? Que te deja toda esta visita del presidente, que no es un tema menor, digo, porque es la primera vez que Milei visitó la provincia de Misiones.
0: Se da cuenta, hace 3 años y pico que es presidente y primera vez que viene a Misiones.
1: Y no pisó la tierra colorada, dijo Sator. Mirá vos, qué
0: barro. No da ni para hablar de eso.
1: No da ni para hablar, porque se bajó del avión y ahí es o la pista o el cemento. Y
0: no, ahí no hay tierra, no hay tierra.
1: No hay tierra. Bueno, Sator, la otra noticia que también es importante destacar, viste que... este fin de semana se viralizaron fotos de la primera, del primer local de Movimiento por lo que viene. ¿Viste las fotos que hay, digamos? Inclusive me llamó la atención porque ya tienen el logo y todo, ¿no? Viste que esas cosas son...
0: Claro.
1: Que bueno, hay que trabajarlo mucho, digamos, ¿no? Movimiento por lo que viene, que tiene un logo así como una especie de B corta de costado, pero es como una cinta, ¿no? Que arranca de color azul y después termina de color rojo, ¿no? Eso es, así es, digamos, digo para que la gente entienda, por si no vieron la foto, lo cierto es que el Movimiento por lo que viene, que tiene a su principal referente justamente el gobernador Passalacqua, y que ya tiene sede en Posadas, que está ubicado sobre la avenida Uruguay, al lado del Vicario, ¿no? Este espacio ya está ahí, se abrió, ¿no? Y bueno, es la sede, digamos, de operaciones. Por ahora es la primer sede a nivel provincial del Movimiento por lo que viene, es lo que destacan todos los medios, con foto inclusive, ¿no? De la fachada del local que está ahí sobre la Uruguay. Así que bueno, este un dato, digamos, como para saber, y que bueno, indudablemente se va consolidando, ¿no? Este espacio político a nivel, por lo menos en este caso a nivel Posadas, ¿no? Que arranca ahí, digamos, ¿no?
0: Claro.
1: Que tiene justamente al gobernador Passalacqua como su principal referente. Bueno, 9 de la mañana, Saturnio, hablamos de fútbol, mirá que teníamos para hablar de fútbol, pero bueno, lo de River, que están contentos, merecían ganar, tenían que ganar, debían ganar, qué sé yo, todo eso, ¿no? Pero lo cierto es que River
0: le ganamos al equipo más ganador de los últimos tiempos, en más puntos ha cosechado, el más rendidor de todos, y se le ganó, se le pegó un paseo. Si bien hubo en algún momento que reaccionar, más que reaccionar, nuevamente el bajón futbolístico de algunos jugadores de River hizo de que se agrandara un poquito Independiente Rivadavia, pero después fue todo River.
1: Casi
0: podría decir que barato salió, ¿eh? Podría haber dos goles más, tranquilamente.
1: Sí, no, River le falta la contundencia, ¿no? Y yo creo que a River y a Boca tienen que acostumbrarse a ganar. Una vez que se acostumbran a ganar, yo creo que ahí va a ir cambiando la bocha en todo, para los jugadores y para los equipos, los contrarios, digo, ¿no? Porque yo creo que todos los equipos que entran a jugar contra Boca y River entran con una solvencia, una tranquilidad, ¿viste? A esto lo vamos a ganar, lo vamos a pasar por arriba. Entran así, sí. Y se daba así. Indudablemente eso es como que va a ir cambiando de a poco, ojalá, digo, por el bien del fútbol. Y no es que uno esté en contra de nada, sino que digo, ¿no? Vos necesitás que los equipos grandes ganen siempre, justamente para prestigiar el fútbol, creo yo. Es lo que yo creo, ¿no? Y se invierte mucho dinero en ambos equipos, con la compra de jugadores, en tecnología, en todo, en publicidad, en todo, y que bueno, tienen que estar siempre arriba. Y es inédito que por ejemplo, River no esté participando en ningún campeonato internacional, digamos, ¿no? Esas son cosas que no deberían ocurrir, digo, ¿no? Por lo que significan estos dos equipos, hablo de Boca y de River. Pero bueno, en minutos vamos a estar hablando con Walter, que nos va a estar contando todo lo que pasó en el fútbol y en el deporte. Saturn, no hablamos ni de la carrera, en lo que fue de Franco Colapinto, una cosa espectacular, ¿no? Muy emocionante, muy linda carrera, merecía más, lloró Franco de la bronca que tenía, ¿no? Por lo que le ocurrió.
0: Le faltó ese toque de experiencia.
1: Sí.
0: Por eso se va de pista, porque tenía neumáticos, largó con neumáticos duros esa segunda largada.
1: Sí.
0: Faltaba calentar y se fue por el sector acelerando, en el sector la pista de sucia. Sí, o sea, tampoco es para decir qué mugre que tenía.
1: Sí.
0: Y la tuvo que pagar caro porque no se fue de pista y ahí perdió varios puestos.
1: Sí.
0: Pero bueno.
1: Pero después tuvo una buena remontada.
0: Esa lección, ¿no? La va a aprender para el resto de su carrera.
1: Sí, pero yo creo que él tiene mucho más para festejar que para estar así tan mal, ¿no? Se lo veía muy mal.
0: Ahora, qué rendimiento de los Alpine.
1: Sí.
0: Impresionante el
1: rendimiento. Es como que le están encontrando la vuelta, ¿no?
0: Y las actualizaciones, bueno, sí. Esto es habitual en la Fórmula 1. Siempre ocurren. Se queda una o dos escuderías que habitualmente pelean y el resto se suma y ahí es cíclico, ¿no? Pero viene la pole de Gasly en la jornada del sábado. Impensado y con una muy buena clasificación, una largada espectacular también de Colapinto, después en más allá del tremendo choque de Leclerc, pero la segunda largada impresionante, o sea, estuvo tercero peleándole a Verstappen, superándolo incluso, y esa es la parte de experiencia que le faltaba, ¿no? Porque bueno, en algún momento él tiene que levantar para justamente tomar fuerza, bueno, pero nadie quiere ceder nada, entonces. Pero ese conocimiento le da la experiencia nada más.
1: Y lo otro, Satur, para destacar, viste que nosotros estamos todos enganchados con Colapinto, pero lo del piloto paraguayo que ganó en la carrera de la Fórmula 2.
0: Ah, sí.
1: Sonó el himno paraguayo, vi un título,
0: bien,
1: ¿no?
0: Bien, sí.
1: Porque primero se corre la Fórmula 2 y después corre la Fórmula 1, Joshua sí. Durkensen, ¿no?
0: Sí, sí.
1: Así es.
0: Sí.
1: Durksen, ¿no? Que hizo historia en Monza y ganó la Fórmula 2, pero no solamente ganó la Fórmula 2, ganó la Sprint también, digo, que se corrió, así que realmente algo histórico lo que ocurrió este fin de semana, que sonó el himno paraguayo, ¿no? Ahí en Inglaterra, en Monza, ¿no? Tremendo esto, así que muy interesante para seguir de cerca a este piloto que paraguayo que bueno, que está ahí en el la magna de la máxima categoría, también estamos
0: sí, hablando de Fórmula 2. Sí, hay fin de semana, hay fin de semana de Fórmula 1 que se dan las tres carreras. Fórmula 1, o sea, Fórmula 3, Fórmula 2 y Fórmula 1. Y hay, en las tres hay pilotos argentinos. Así que, y bueno, en la Fórmula 2 está este paraguayo que anda muy bien, ya pelea, digamos, todas las carreras, es una carrera intensa e impresionante como se dan, son autos menores que la Fórmula 1, pero muy buenas carreras se dan ahí, con las mismas escuderías que están en Fórmula 1.
1: Así es.

0: El cielo nublado en Buenos Aires, la sensación térmica 5 grados 8 décimos. Diputados aceleran el debate por las deudas y la morosidad. La oposición convocó para este miércoles una sesión con el objetivo de forzar a las comisiones a fijar plazos para emitir dictámenes sobre los proyectos que buscan atender el sobreendeudamiento de millones de argentinos. El oficialismo propone un cronograma más extenso, con dictamen previsto para el 30 de septiembre, lo que generó un nuevo choque político. Violento asalto a una jueza en La Plata. La redujeron junto a su hijo y les robaron durante más de una hora. Tres delincuentes irrumpieron en la vivienda de la magistrada Claudia Greco en Tolosa y mantuvieron cautivos a ella y a su hijo de 24 años. Los ladrones buscaban dinero y objetos de valor, realizaron transferencias con el celular de la víctima y efectuaron compras con sus tarjetas antes de escapar.
1: Estamos bien, no nos hicieron nada, que eso es lo más importante. La violencia siempre existe.
2: ¿Estaban armados?
1: No, armados, yo armas no vi, no, nosotros no vimos armas, no. Bueno, nos amenazaban, obviamente, como que nos iban a golpear. Todas las cosas de valor que había en mi casa, dinero, todas mis tarjetas, me hicieron hacer transferencias. Me hicieron desbloquear el celular y hacer transferencias. Y ellos cuando entraron me dijeron que sabía que yo era jueza, así que sabía de qué se trataba, así que colaborara y no me iba a pasar nada. Sabemos que sos jueza, te batieron, así que sabes lo que tenés que hacer, sabes de qué se trata.
0: Esta noche se cierra la fecha. Barraca Central recibe a Argentinos Juniors a las 19 y Unión a Instituto a las 21:15.
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4: Pero muy congestionada la General Paz, en ambas manos, Panamericana, Perito Moreno, Delepiane, La Plata, Buenos Aires, y complicadísimo el ingreso por el sur, en las avenidas Hipólito Yrigoyen y Mitre, en Avellaneda, después de un siniestro vial en el puente Pueyrredón. Los trenes Mitre, Roca y Sarmiento con demoras por la instrumentación de un nuevo sistema de control de alcoholemia a los maquinistas.
0: Estamos en Santiago del Estero, capital, a 97.7, 8 grados 7 la temperatura, cielo nublado. En Capital Federal y Gran Buenos Aires, cielo nublado, la térmica 5 grados 8 décimos, humedad 65%.
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0: Segundo tiempo de la mañana, 9:19 la hora en el país, en este lunes, con todas las informaciones, con la actualidad ya de la mañana, con las noticias que van surgiendo y le vamos contando, y con todo el equipo en el cual también ustedes forman parte durante toda la mañana. Walter Sotelo García, buen día.
1: Buen día, Saturno, buen día, Jorge, buen día a todo el equipo. Buen comienzo de semana en esta fría mañana. Y como decía el oyente, a esta hora hay un segundo turno y gente que también por ahí les toca salir a esta hora. 10 grados me marca el termómetro. El oyente estaba pidiendo, por favor, digan la temperatura cada tanto, porque por ahí los que tenemos que salir de las casas no sabemos. Claro, se arma un microclima adentro de la casa, abrigaditos, y después salen afuera y se encuentran con que afuera está haciendo un frío todavía. Bueno, a esta hora ya no tanto. A esta hora ya no.
0: Y yo le cuento algo.
1: A ver, cuente,
0: una incidencia. Si hay alguien, algunos por ahí que se olvidan los abrigos en distintos sectores. Pasa.
2: Pasa porque a la mañana es muy frío y después empieza a...
0: Andaban de remerita, de remera salieron, bueno, hasta que encontraron el abrigo.
2: Encontraron la campera.
1: Apareció. Apareció la campera.
0: Eso pasa.
1: Menos mal.
0: Sí.
1: Menos mal. Porque, bueno, los últimos fríos, dicen, ¿no? Últimos fríos de esta temporada. Así que aprovechemos mientras podamos, dijo el jardinero. ¿No?
2: Vos decís los últimos fríos, Walter. Mira, este año va a ser un año tan raro, ¿no? Viene tan raro, digo, con el tema del clima, con este fenómeno El Niño, que yo no sé, ¿viste? Porque te aparece, no sé. Hasta fin de año vamos a tener toda una situación complicada.
1: El fenómeno del niño se caracteriza más por lluvias.
2: Sí, pero yo
1: tormentas.
2: Creo que influye también todas estas cosas, ¿no? Cosas raras que ocurren, digo, ahí, porque de pronto parece que se empieza a normalizar la temperatura, empieza a subir, y te encontrás con este frío, pero descenso tan brusco en la temperatura.
1: Hace un tiempo atrás que se viene dando esta particularidad de estos fríos tardíos, que genera muchas complicaciones, sobre todo en el sector productivo, en las plantaciones, donde ya está empezando a aflorar, y la baja temperatura.
2: Claro, porque en muchos lugares habrá helado seguramente en la jornada del día de hoy.
1: Hay algunas zonas altas que

0: Tiene problemas. Ahora hizo mea culpa, dijo que el error fue propio de él. Reconoció su error que le impidió estar más arriba. Igualmente, sumó puntos, pudo haber estado más arriba. Hubo un momento donde estuvo tercero, inclusive. Así que, pero bueno, como decía Sato, la inexperiencia, esto solamente con experiencia se logra, ¿no? Con la seguidilla de carreras, pero bien, Alpine, que aparentemente le encontró el punto a la máquina con las actualizaciones, y se notó porque ya esa pole que se dio con Gasly demostró de que la máquina está como para pelear un poquito más arriba. Entonces, bueno, pero bien por favor con Alpine, que tendrá su revancha el fin de semana en España, en Madrid. Gran premio de Madrid, ahí se estará corriendo nuevamente el fin de semana y volveremos.
1: Ya está todo el cronograma, cronograma completo a las 8:30 el viernes, hasta las 9:30 las primeras prácticas libres, después a las 12:00 a 13:00 del día viernes, la segunda, sábado 7:30 a 8:30 y la clasificación que va a ser de 11:00 a 12:00 y la carrera a las 10:00 de la mañana.
0: Así
1: ya está,
0: es
1: el cronograma completo.
0: Pero también hubo mucho fútbol este fin de semana con la fecha número 8 que culmina hoy, pero que el viernes ya tuvo el triunfo de Sarmiento sobre Estudiantes Río Cuarto. Belgrano y Huracán no se sacaron ventaja, fue 1-1, al igual que Platense y Riestra, que también igualaron 1-1. El sábado, gran triunfo de Aldosivi de local ante Banfield, 3-1. Gimnasia le ganó a Tigre, 2-1. El empate agónico de Gimnasia de Mendoza, se le escapó a Boca este partido. Estaba ganando el conjunto de Robarrena, y llega a un gol con prácticamente ahí en complicidad con la defensa, ¿no? Este nuevo zaguero que tiene Boca, que muchos lo posicionan como la gran revelación de la defensa, a Jagger Herrera. Pero bueno, para mí, gran responsabilidad tuvo también ahí. Y el arquero que venía bien, venía bien en los penales, todo, y nuevamente me parece que tuvo también un poquito de complicidad en el gol que le permitió a Gimnasia Mendoza sumar un puntito y no dejarle sumar a Boca a 3. Segundo partido consecutivo que Boca no suma a 3. Si bien Boca piensa en Copa Argentina, piensa en Copa Sudamericana, pero no tiene que descuidar la liga, donde está ahí al límite, está todavía en zona de clasificación, pero al límite. Gran triunfo de San Lorenzo, que de local, ante su gente, a la espera de la asunción de su nuevo técnico, le ganó a Talleres 1-0. Vélez hizo lo propio ante Estudiantes, gran partido este, el de Vélez. Estudiantes mereció haber más goles en este partido, fue un ajustado triunfo del equipo de los mellizos, que con muchos juveniles, con muchas caras nuevas, nuevamente volvió a ganar y fue 1-0. El día domingo, en Rosario, en el gigante Arroyito, se jugó el clásico rosarino y se le escapó a Central este partido. También un partido muy visto y muy caliente por el contexto, por ser el clásico rosarino, lo ganaba Central. Y en el minuto final lo empató Newell's con la intervención del VAR, con mucha expectativa también, con mucho misterio, y porque para mí, yo lo estaba mirando el partido, de entrada me pareció que estaba habilitado, el juez de línea se apuró en levantar la bandera, el árbitro anuló el gol, pero después a instancia del VAR vieron que estaba habilitado y finalmente fue el gol del empate del Zorro Cócaro para empatar ante Rosario Central. Fue 1-1. Independiente le ganó a Central Córdoba. Y esto de acostumbrarse, le escuchaba a Jorge también, decía, River y Boca se tienen que acostumbrar a ganar, y Independiente se acostumbró tanto a perder que ayer ganó y parecía que era algo insólito, ¿no? Porque tanto Independiente como Racing parece que se están acostumbrando a estar de mitad de tabla hacia abajo. Independiente consiguió de visitante un importante triunfo ante Central Córdoba, fue 1-0. Lanús le ganó a Defensa y Justicia, fue 1-0. Gran triunfo de River ante Independiente Rivadavia. Como decía también Satur, le ganó a uno de los equipos más sobresalientes de esta temporada.
2: Es el puntero de la tabla anual.
0: Pero aparte lo hizo con mucha autoridad, jugando un gran partido con jugadas realmente muy lindas, dignas de ver. Para cualquiera, más allá del fanatismo de cada uno, aquel que le gusta el fútbol y vio el partido se habrá dado cuenta, ¿no? Un partido que da gusto ver por la manera en que lo jugó River, con jugadas exquisitas, con jugadas que salían bien, y mereció más, claro que mereció más porque tuvo muchas chances. Y ahí también, cuando levantás un poquito el pie del acelerador y tenés enfrente a un rival como Independiente, también te crea y te genera jugadas. Y ahí apareció nuevamente un par de atajadas del arquero para demostrar que tenés un gran arquero como es Beltrán, nada de responsabilidad en el gol de

0: meter Rivadavia, y después sí, le falta por reajustar, como viene sucediendo, hay jugadores que están en un nivel todavía bajo, caso Martínez Cuarta, caso Fausto Vera, que también el mediocampo estuvo un poquito errático en algunos pases, perdiendo algunas jugadas que podría haber generado más peligro. Y arriba tampoco estuvo muy participativo Drussi en este caso. Sí, entró bien Beltrán después.
1: Entró bien.
0: Pero bueno, de esta manera le alcanzó a River para sumar su segundo triunfo consecutivo en la era de Leo Poncio y acomodarse en las tablas. Está a un punto de meterse en zona de clasificación del Grupo B y en la tabla anual, que es la tabla que le permite entrar a las copas, se metió en Copa Sudamericana ya. Y no está lejos porque sumás un par de partidos ganados y enseguida te acomodás, ¿eh? Sobre todo porque se vienen dando muchos empates también en los otros partidos. Más tarde, una derrota de Racing, dolorosa derrota de Racing ante Atlético Tucumán. Boivoda dijo que se equivocó en los cambios, dijo, reconoció el técnico, ¿eh? Dijo, vi que el equipo no progresaba, hice los cambios y no se dieron los resultados que esperaba. Y Atlético Tucumán le ganó en cancha de Racing 2-1. Hoy se completa esta fecha 8 entre Barracas y Argentinos a las 19 y a las 21:15 estarán jugando Unión Aste Instituto en estos partidos de la Liga Profesional que decíamos, no podés relajarte, no podés renegar y dejar puntos en el camino porque automáticamente te pasan los que vienen de atrás. Una semana cargada de fútbol porque ya mañana hay Copa Sudamericana a las 19, Independiente de Santa Fe ante el Vasco da Gama, y a las 21:30 juega Boca ante el San Pablo por mañana. Copa Sudamericana en la jornada de mañana a las 21:30. Rapidito, no hay tiempo de descanso, sobre todo para un equipo de Boca que tiene que recuperar a algunos jugadores que tienen algunas molestias, cuidarlo a Paredes, que es el motor ahí, el creador. Así que veremos cómo le va a Boca mañana ante un rival donde las estadísticas no lo son favorables.
1: Muy mal viene el San Pablo.
0: El San Pablo viene mal, pero en las estadísticas ante Boca, ese creo que el único equipo brasileño que tiene una supremacía sobre Boca. El resto, Boca siempre gana ante equipos brasileños, tiene como una estadística que es alentadora, pero no ante el San Pablo. Y el San Pablo viene mal, así que es la oportunidad para Boca de poder sacar ventaja. Recordemos, juega de local y la semana que viene define de visitante. Y en San Pablo están a la espera de ver qué pasa con su goleador, con Jonathan Caleri, el ex Boca, que es el goleador que viene con algunas molestias, está en duda. Y es una pérdida importante para el ataque del San Pablo en la jornada de mañana. También hay Copa Libertadores, mañana a las 19 juega Platense de visitante ante Fluminense y la semana que viene juega su partido de revancha jugando de local. Una semana, como decíamos, muy muy copera. Hay Copa Argentina también en el camino y más partidos internacionales que se van sumando. También juega Estudiantes por Libertadores el próximo miércoles, así que mucho fútbol para ver durante toda la semana. Un comienzo de semana también con mucha información en todos los ámbitos, ¿eh? Como siempre, como suele suceder, tendremos todos los informes y toda la data de lo que va sucediendo aquí en nuestra zona y la comunicación permanente con todos los oyentes al 44 84 92. Satur, lo esperamos mañana como siempre, bien temprano.
1: Buena jornada para todos, hasta mañana.

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0: 50 minutos en todo el país hablábamos del clima, de cómo está el tiempo, de cómo esta corriente del Niño va generando también situaciones por ahí poco esperadas, pero algo poco esperado ocurrió hace 17 años atrás, porque un 7 de septiembre, como hoy, se registraba en San Pedro aquel episodio, aquel tornado que quedó en la memoria de toda una comunidad, de toda una provincia, de toda una zona, porque fue realmente algo inédito que prácticamente nadie lo esperaba. 17 años ya, pasó del peor desastre natural en la historia de la provincia de Misiones, con el tornado en la localidad de Santa Rosa, ahí en San Pedro, un 7 de septiembre de 2009, este voraz fenómeno de categoría F4, se conoció después esto, porque en principio nadie podía calcular la fuerza de lo que fue ese fenómeno, y arrasó con las localidades de Tobuna y Santa Rosa. Dejó un saldo de 11 víctimas fatales, decenas de heridos, una pérdida material importante, transformando para siempre la prevención meteorológica, y quedó en el recuerdo colectivo de toda la provincia. Nosotros acá lo recordamos porque, bueno, en ese entonces la radio jugó también un papel importante, porque fue una de las primeras en informar este hecho, ¿no? Desde este micrófono, desde acá, quienes hacían el programa de la mañana bien temprano, entre esos Hugo Kowalki, junto a Marcelo Valle y otros, contaban justamente lo que iba sucediendo en los minutos ahí posteriores a este desastre en esta zona de la provincia de Misiones. Un 7 de septiembre, una fecha marcada a fuego en la memoria colectiva de todos los misioneros, ¿no?
1: Sí, tremendo fue eso, Walter, porque el número de fallecidos te marca lo impactante que fue en ese momento, digamos, porque estamos hablando de una zona rural, ¿no? Y cómo abarcó tanto espacio, digo, ¿no? Pero lo cierto es que eso ocurrió a las 20:30 más o menos, ¿no? Y las ráfagas del viento fueron tan fuertes que se habla de más de 300 kilómetros por hora. Y si esto te marca la intensidad, ¿no? Después hubo granizadas, hubo lluvias torrenciales. Es decir, fue una combinación de cosas que se dieron para que, bueno, ocurriera este hecho tan trágico. Estamos hablando de dos comunidades, porque estamos hablando de Santa Rosa y de Tobuna, y que bueno, dejaron mucha desolación, digamos, ¿no? En ese momento fue tremendo el impacto que se generó. Muchos chicos fueron los que fallecieron, sí, ¿no? Fallecieron niños.
0: Decenas desgarradoras.
1: Sí, infantes, digo, porque bebé eran los que fallecieron, ¿no? Después los adultos mayores que también fallecieron porque no se pudieron poner a salvo en ese momento. Y además también hay que decir que hubo gente herida, pero mucha gente herida,
0: mucha,
1: ¿no?
0: Gente
1: con
0: por
1: traumatismos que fueron graves. Estamos hablando de cerca de 50 personas que sufrieron lesiones. Contamos esto porque por ahí, viste, con el paso del tiempo la gente se va olvidando de esta historia, ¿no? Una historia terrible que se vivió acá, muy cerca de nuestra localidad. Yo me acuerdo que fue tanta la magnitud que la propia presidenta en ese momento era Cristina Fernández de Kirchner, viajó hasta la provincia de Misiones y fue a visitar la zona afectada para supervisar justamente todos los operativos de asistencia, digo, para entender un poco la magnitud de lo que fue ese hecho, ¿no?
0: Para hacer un poquito de memoria, también recuerdo el día previo, ¿no? Que fue un día de intenso calor, un día de una humedad extrema, de esos días pesados, así donde resultaba muy incómodo estar.
1: Sí.
0: Y en la noche la propagación
1: era calor y humedad. Pero así fue el día anterior, ¿no? Lo que se vivió.
0: Insoportable.
1: Y a la noche cayó eso.
0: Y en la noche, cuando aquí en la zona se escuchaba pasar el viento por encima. Ese sonido, como que están pasando varios aviones, estos Boeing, se escuchaba por encima de las nubes, algo tremendo. Y después, bueno, nos enterábamos horas después de este desastre natural, ese tornado, ¿no? Y me tocó estar en la zona, un día después, dos días después, y algo, una imagen que no se me va de la memoria, algo que nunca antes vi, los árboles arrancados de cuajo, los grandes eucaliptos partidos como si fuese que alguien los agarró y los estrujó con la mano. Uh-huh. Esa cosa nunca antes vista, ¿no? Y después, sí, obviamente, sí, la cantidad de casas desarmadas.
1: Pero casa destruida, es el olor, fotos que hay, sí, es tremendo.
0: Y el olor a los animales muertos, porque, claro, muchísimos animales también...
1: Claro, animales, vacas y todo, que tenían los colonos, digamos, de la zona, que fallecieron y ese olor quedó ahí. O sea, fue terrible, ¿no? Estamos hablando de un fenómeno que indican de que fue de categoría 4 en estas dos localidades, ¿no? Tobuna y Santa Rosa, uh-huh, 7 de septiembre del 2009. 11 víctimas fatales, muchísimos heridos, se habla de cerca de 50 heridos. Y bueno, todo esto, este, sí, generó un impacto tremendo en toda la provincia de Misiones, tal es así, insisto con esta noticia, que la propia presidenta en ese momento decidió visitar la provincia e ir a esa zona para personalmente supervisar la asistencia a los afectados, ¿no?
0: Y a partir de ahí también la creación de lo que hoy conocemos como la Dirección de Alerta Temprana.
1: Claro.
0: El que nos brinda el pronóstico de que todos los días estamos nosotros consultando y viendo la probabilidad de prever cada fenómeno que se pueda generar en nuestra provincia. Un pronóstico, uh-huh, elaborado para nuestra zona, porque antes dependíamos pura y exclusivamente del Servicio Meteorológico Nacional y bueno, por ahí algunas cosas siempre se le escapan, porque es un pronóstico igualmente, ¿no? La creación de la Dirección de Alerta Temprana permite por ahí tener una visión más cercana del pronóstico para nuestra zona. Esto significó la transformación, ¿no? Porque a partir de ahí cada misionero empezó a ver de otra manera el tiempo también, el pronóstico, uh-huh, porque una situación que nunca antes había vivido aquí en nuestra provincia hace 17 años atrás, un 7 de septiembre.

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2: Y ayer, a pesar del frío que se registraba ya en horas de la tarde-noche en la costanera y en el anfiteatro Carlos Acuña, se realizaba el festival de la competencia de canto, canto y música de las Olimpiadas Estudiantiles.
3: Interculturales.
2: ¿Verdad? Interculturales. Como se lo denomina, ¿no? Así es, así es. Sí. Muchísima gente acompañando a las familias y otros que se hicieron presentes, y como decía, un frío tremendo. Me quedé casi hasta el final. No digo hasta el final porque me faltó quedarme a ver los ganadores, pero sí me siguen sorprendiendo los chicos. Unos artistas tremendos, chicos que cantan muy bien. Chicos que ejecutan muy bien los instrumentos musicales, y esto demuestra, ¿no?, el interés que existe también aquí en nuestra localidad por este tipo de actividades. El anfiteatro fue el escenario, se transformó nuevamente en el lugar principal para que los chicos puedan exponer ahí todos sus conocimientos.
3: Sí, sí, sí. De verdad,
2: todos bueno, muy buenos.
3: Sí, además, bueno, transmite el canal, digo, ¿no?
2: Se transmitió en vivo, sí, también. Se transmitió en vivo también.
3: Digo, porque mucha gente estuvo mirando, sí, y que por ahí te comentaban, digamos, ¿no?
2: Sí, sí. Yo fui allí y le digo, o sea, es un comentario netamente personal, le digo, porque me gusta, sí, mucho la música,
3: sí,
2: y no es lo mismo el sonido que después se retransmite en el canal, que es bastante complicado, me deja mucho que desear el sonido. Se notó en la transmisión el otro día del aeróbic, donde mucha gente me decía también esto, que no se escucha bien, que por ahí uno no lo ve bien, pero bueno, tiene sus limitaciones también el canal, ¿no?
3: Sí, sí,
2: tiene
3: su limitación. Supuesto.
2: Pero por eso la gente que ayer, a pesar del frío, estuvo presente, categorías por categoría, le contamos quiénes son los ganadores. El grupo folclórico La EPET número 6 se quedó con el primer lugar, seguido del Instituto San José en el segundo lugar, y tercero el Instituto San Francisco. En solista de voz, Instituto San Francisco, EPET 6 y Escuela de Comercio, en ese orden. Solista instrumental, Instituto Hindenburg. Segundo lugar para el Instituto Divino Niño Jesús. Y tercer lugar para el EPET 6. En rock, el ganador fue el Instituto San Francisco, seguido por la Escuela Provincial de Comercio. Y en tercer lugar, el Instituto Familiar Gumercindo Esquivel. En todas las categorías que compitieron los chicos en los interculturales, pero reitero, una calidad de interpretación realmente muy, muy buena, de todos.
3: Cuatro categorías, Walter,
2: cuatro,
3: ¿no?,
2: categorías.
3: Sí.
2: Así es. Y ahí se ve, chicos, ya que algunos, por ejemplo, se los reconoce porque se los ha visto en algún conjunto folclórico, que ya tienen participación en algún escenario, en algún festival, y que siguen yendo a la escuela secundaria. Y bueno, casualmente les toca competir, y se nota la excelencia, ¿no?, de las interpretaciones en cada uno de estos músicos y artistas que tenemos muy jóvenes aquí en nuestra localidad.
3: Y otra de las actividades de este fin de semana, Walter, fue el desfile del Paseo de los Inmigrantes, digo, porque bueno, es, sí, como un desfile, digamos,
2: que,
3: ¿no?,
2: que de a poquito se va convirtiendo, sí, también en algo ya más, digamos, representativo también de nuestra zona.
3: Sí, y que está muy bueno esto, ¿no?, porque en realidad yo creo que como comunidad hay que rendirle homenaje a los inmigrantes, ¿no?, que tanto sacrificio hicieron porque esta comunidad sea próspera, y es una comunidad tan próspera. Y bueno, y lo que se vio este fin de semana, una avenida San Martín con todos los colores, la música, las danzas de cada una de las comunidades. Realmente fue muy, muy lindo, y lo importante es el acompañamiento del público, ¿no? La cantidad de gente,
2: mucha gente
3: que estuvo,
2: sí,
3: presente siguiendo este desfile, ¿no?
2: 19 minutos en todo el país. Estábamos hablando recién de lo que fue este fenómeno meteorológico hace 17 años atrás, y decíamos, ¿no?, que nosotros transmitíamos desde la mañana. Fue la radio donde primero se empezó a informar acerca de este hecho. Y uno de los primeros en llegar al lugar fue nuestro colega Marcelo Valle. Lo tenemos en la línea telefónica.
3: Marcelo, que era el movilero de la radio.
2: El movilero de la radio, hoy ya, sí, con, sí, su propio canal de televisión.
3: Sí, exactamente.
2: Y está en la línea telefónica Marcelo. Buen día, Walter y Jorge, te saludan.
4: Buen día, muchachos, ¿cómo andan? ¿Cómo estás, Walter? Merito, ¿cómo estás?
3: Pero bien, buen día, Marcelo.
2: Haciendo un poquito de memoria.
4: 17 años ya.
2: 17 años, sí, tremendo,
3: sí, sí,
2: ¿no?
3: Tremendo, y estábamos leyendo todo lo que significó eso, Marcelo. Digo porque ya de entrada hay que hablar de la cantidad de víctimas fatales, ¿no? 11 víctimas fatales. Después
4: la mayoría menores.
3: Claro, niños, infantes, dicen, ¿no? Me acuerdo que se hablaba de los bebés que fallecieron. Sí. Y después la cantidad de heridos, casi 50 heridos. Fue tremendo eso, ¿no?
4: Lo que pasa es que fue sorprendente, o sea, fue... A ver, en Misiones nunca pasó algo como eso, nunca se vivió algo como eso, para mí también, al igual que todos los que estábamos ahí, fue la primera vez que pasó algo así, donde había gente que estaba buscando y encontraba un brazo de bebé arriba de un árbol, por ejemplo. Uh-huh. La mayoría fueron mutilados por las chapas, porque nadie estaba preparado para eso. Gracias a Dios fue en una zona, dentro de la tragedia, una zona
3: rural.
4: Una zona rural.
3: Claro.
4: Sí, una zona rural.
3: O sea que si impactaba en una ciudad iba a ser tremendo, ¿no?
4: No, no, si pasaba en una ciudad yo creo que íbamos a hablar de, no sé, la cantidad de víctimas iban a ser muchísimas más porque había una casa cada 50, 60 metros. O sea, fíjate vos la magnitud de lo que fue. El tornado abarca toda una zona de un valle, sería una parte de abajo. Es como que el tornado acompañó todo un valle y veíamos las casas desarmadas. O sea, no, había casas que desaparecieron.
3: Claro, sí. Las fotos que se circulaban en ese momento y que, bueno, que están para el recuerdo, te muestran eso, ¿no? Porque vos ves, pero totalmente desarmado todo.
4: La casa tenía los postes, ¿no? Eso, para poner la casa más arriba. Uh-huh. Y hasta los postecitos que estaban enterrados, los que pudieran, desaparecían. Eso es lo que por ahí pretendía.
3: Claro.
4: Yo hablé, hablábamos con muchas personas. No, escucho un poco mal ahí con un retorno medio raro.
2: Sí, uh-huh. Y se corta un poquito la señal ahí, aparentemente.
3: No sé, vos. Sí. Ahí estamos bien.
4: ¿Ahí está?
3: Sí, ahora sí. Ahí estamos bien, Marcelo.
4: Bueno, y por ejemplo, la gente perdió sus animales, las vacas volaban. O sea, literalmente como la película Twister, a ver si muchos pudieron ver eso, literalmente las vacas volaban a kilómetros. Y la gente desesperada. Nosotros llegamos apenas amanecía, porque nos enteramos de eso tipo 11 de la mañana. Bueno, agarramos el móvil, en ese momento teníamos todavía creo que era la Express.
3: Sí, la Express, exactamente, el Renault Express, sí, que teníamos.
4: No sé ni cómo llegamos hasta allá.
3: Claro, Hugo estaba acá en el piso, digamos, y, uh-huh. Y él dijo, bueno, hay que ir, y ahí me acuerdo que se fueron.
4: Sí, agarré la prenda, bueno, me voy. La verdad que llegar al lugar y ver totalmente, porque cuando llegamos era todavía como estaba amaneciendo, y como que estaba todo descampado, todo limpio. Y en realidad no era monte y era pinales y era todo, pero estaba todo limpio.
3: Ajá, claro, eso para entender la magnitud, ¿no? Estaba limpio, claro. Pero por el viento que pasó y arrasó todo.
4: Claro, o sea, eso es lo que... cuando empezó a amanecer nos dimos cuenta de que pinos, que estamos hablando de pinos de 30 años, ¿no? Con una circunferencia importante, partió como escarbadientes. Pero miles de árboles, no uno, dos, tres, eran miles, o sea... Todo ese descampado eran árboles y árboles y árboles.
3: Claro, sí, fue un desastre natural tremendo y creo que, bueno, como vos dijiste, ¿no? El peor de la historia de la provincia de Misiones, porque uno ve la foto y todavía te quedás impactado, ¿no? Y fue tanto, yo digo porque me acuerdo que vino la presidenta en ese momento, que era Cristina, que vino, viajó
4: unos días después.
3: Especialmente, claro. Pero digo, esto es importante contar porque el impacto fue tan grande a nivel país, inclusive, que ella vino a la zona afectada justamente para supervisar todo lo operativo y todo eso, ¿no?
4: Nosotros me acuerdo que, obviamente, no había señal de teléfono en esa zona, y yo tenía un antenito que me había traído Hugo de Paraguay, uh-huh. Que era una truchada, ¿no?, de Ciudad del Este. Y era una antenita que iba pegada con un imán arriba, tipo las sirenas de policía esas que ponen arriba. Uh-huh. Y vos sabés que con esa cosita busqué hasta que encontré señal ahí en el lugar. Fui el único, no había ningún... porque todavía no había medios nacionales, solamente locales y de la provincia algunos, que podía salir en vivo del lugar.
3: Claro.
4: Está, sí, es sí, más, sí. Después cuando, después al rato empezaron a caer los medios nacionales, me acuerdo que ese 5N fue uno de los primeros que llegó, y me pedían el teléfono para poder salir al aire en C5N.
3: Ajá.
4: Y después lo de Canal 13 también.
3: Claro. O sea que vos con toda la tecnología estaba, digo, para la época, ¿no?
4: No, una antenita pedorra de Paraguay, no, una antenita pedorra. Y yo decía, ¿por qué? Porque había lugares donde yo con el móvil no tenía señal, que es en El Dorado, y usábamos eso. Pero una antenita de pedorra,
3: sí.
4: Que cumplió la función, y vos decís, y podemos contar lo que estaba pasando de un momento muy duro, muy triste.
3: Sí.
4: Muy triste, porque yo me largué a llorar muchas veces por eso, cuando encontraron, por ejemplo, el brazo de una nena arriba de un árbol, yo estaba ahí al lado, ¿viste? Y los padres lloraban desconsoladamente, porque la mayoría fueron mutilados. Y la verdad que era
3: sí, era, habrá sido terrible ver todo eso.
4: Sí.
3: Muy, yo no me puedo olvidar ahí. Muy impactante eso, ¿no?
4: Y uno queda con el miedo del viento, ¿no? Después de ver todo eso, a mí, por ejemplo, yo me quedé con, creo que un trauma, puede ser, porque cada vez que hay vientos fuertes, como que uno se imagina eso, ¿no? La gente por ahí que no estuvo en un lugar tal vez no sienta algo de eso, pero al ver el desastre que hizo eso, de desaparecer casas, de animales, de gente que volaba por el aire. Me contaba un señor que a su hijo de 11 años el viento le arrebató las manos. O sea, lo tenía abrazado a su hijo y literalmente el hijo quedó colgado de los brazos y el tornado se lo lleva. Imagínese, en ese momento, el padre contando la situación, tratando de encontrar a su hijo a las 7 de la mañana.
3: Claro, como una imagen de película, digo, para alguno, ¿no? Y la realidad que te supera a veces, porque vos decís, mirá, esta ficción, ¿no? Pero indudablemente fue tremendo.
2: Y es cierto esto que decís, Marcelo, de haber visto ahí in situ la grandeza que tiene, el poder que tiene una tormenta, ¿no? Porque después, cuando empieza a soplar un viento cualquier día, te viene a la memoria eso, y ahí sentís el miedo, realmente es
4: a mí eso, para mí, en lo personal, es normal. Cada vez que hay viento fuerte, como uno tiene, y te viene a la cabeza eso. O sea, a veces en este trabajo pasan esas cosas, como accidente de tránsito y un montón de cosas que uno ve. Que a veces pasa que te queda guardado eso. Bueno, a mí me quedó guardado lo del viento y el destrozo de que pueda hacer el viento. O sea, la verdad que ver una escuela, me acuerdo que la escuela que era de material desapareció. O sea, quedaron algunas paredes nada más. Y un montón de casas, pues yo recorrimos todo el lugar, todo caminando, y había casas que no estaban.
3: Claro.
4: Y estaba la gente que decían, yo me tuve que prender por el poste para que no me dé el viento. Se metían abajo el piso. Porque comienzan a escuchar un ruido, ¿no? Imagínate, en medio del monte, o sea, es zona rural, no hay ruidos fuertes, y empiezan a escuchar como una turbina de un avión en el oído. A eso me decían a mí, y escuchaban de lejos que ese viento, ese ruido fuerte,
2: que y escuchaban,
4: se rompían árboles, y escuchaban todo eso. Imagínense, todos se metían abajo de los pisos de la casa, no se metían abajo de los pisos.
3: Claro.
4: Pero bueno, miedo,
3: fue,
4: ¿no?
3: Porque fue un tornado categoría 4, dicen, ¿no?
4: 4 o 5, sí.
3: Sí, que así se reportaba en ese momento, digamos, ¿no? Y bueno, la verdad que tremendo, y qué bueno que poder escuchar de vos, Marcelo, y que nos cuente esa historia, lo que vos viste, ¿no? Lo que vos viste, que bueno, que nos acerca un poco más a la realidad que se vivió en ese momento.
4: Sí.
3: ¿No? Que eso es lo importante. Y fue en el 2009, y ocurrió acá tan cerca de la ciudad del Dorado, digo, porque bueno, no es eso, es que, viste, estamos contando una historia allá, qué sé yo. Ocurrió acá.
4: Imagínate, la gente que nos escuchaba en San Pedro, ¿no? Siempre por ahí los números de teléfono estaban míos al aire, o sea. Y la gente que nos escuchaba en San Pedro, desde Santa Rosa, vino hasta San Pedro para escribirnos a nosotros y contarnos lo que pasó.
3: Claro.
4: A la madrugada. Eso pasó a 11 de la noche, a las 12 de la noche empecé a recibir mensaje. Y hubo también, porque también hubo dado el número al aire. Y en ese tiempo se daba el número al aire, Y bueno, y ahí yo me acuerdo que hablé con Hugo a las 12 de la noche y le digo, mirá Hugo, pasó esto, aparentemente terrible, no había foto, nadie te me daba foto, los teléfonos todavía no enviaban foto. Enviaban foto, pero solamente por mensaje de texto sería.
3: Sí.
4: Y le digo a Hugo, tenemos que ir, Hugo, le digo, sí. Bueno, y después, bueno, pasó todo eso que llegamos a muy temprano, salimos a las 5 de la mañana por día acá al Dorado, un poquito antes, 4:30. Y bueno, llegamos al lugar y vimos el desastre que bueno, que ojalá no se vuelva a repetir y que no pase algo en una zona poblada.
3: Claro, y lo que hablábamos era que ese día a la tarde hacía mucho calor, o sea, del día anterior, ¿no? Hacía calor y había mucha humedad en ese momento, sí. ¿No? Y bueno, toda esa combinación indudablemente fue lo que originó este tornado, ¿no?
4: Claro, esa es la tormenta de Santa Rosa.
3: Claro.
4: No me olvido más, porque cada vez que viene la tormenta de Santa Rosa, como que yo me quedo con ese miedo, pero me acuerdo que era la tormenta de Santa Rosa. Y justo en la zona de Santa Rosa.
3: Claro, y cae ahí, ¿no? En la comunidad de Santa Rosa y ahí en Tobuna.
4: Pero
3: bueno, tremendo. Así es.
2: Y nos dice, ahí nos escribe Gabriel también, dice que estaban jugando al fútbol con Hugo esa noche y que tuvieron que salir corriendo porque las chapas empezaron a temblar ahí en Merenda, me dice Gabriel.
3: Ajá, Gabriel va, que trabajaba con nosotros. Sí, también, sí. Estaba acá, digo, en la radio,
4: claro.
3: Sí.
4: Claro, Gabriel estaba en la radio. Sí. En ese tiempo jugaba al fútbol.
2: Bueno. Ahora va a la cancha.
4: Era joven.
3: Ahora va a la cancha. Sí. No, se saca fotos siempre. Sí. Bueno, Marcelo, te agradecemos muchísimo, ¿no? Poder escucharte y bueno, y que cuentes esta historia, los oyentes, recordar, y algunos que por ahí no saben, ¿no? Que esto ocurrió y que bueno, y no hace tanto tampoco, 2009, ¿no? Sí. Y que bueno, estuviste vos ahí. Creo yo el primer periodo

0: tirando para abajo con el auto, y hasta que encontré dos o tres rayitas, y bueno, ahí pude salir, pero de casualidad, ¿no?
1: Claro, sí, sí.
0: Me acuerdo que algunos medios colegas nuestros decían que era mentira que yo salía al aire, entonces...
1: Cosas que pasan siempre.
2: Así es.
1: Pero bueno, agradecido, Marcelo.
2: Un gusto, Marcelo.
0: Bueno, muchachos, un saludo grande a usted, a todo y a toda la audiencia de Radio Stop.
1: ¿Sí? Bueno, un abrazo grande.
0: Un abrazo grande.
1: Hasta luego. Sí. Bueno, ahí estábamos, Marcelo, bueno,
2: Marcelo Valle.
1: Sí, contándonos. Él en esa época era movilero de este desastre, este fenómeno que impactó acá en nuestra provincia un 7 de septiembre del año 2009.
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0: 10, 38 minutos en todo el país, como cada comienzo de semana, tenemos ya el informe de la Unidad Regional 3. Está el oficial Guillermo Olivera en la línea telefónica. Oficial, buen día. Walter Sotelo lo saluda.
1: Walter, muy buenos días y también saludar a toda la audiencia.
0: Cuéntenos, por favor, cuáles son los hechos más destacados en materia policial.
1: Bueno, en particular, este fin de semana, lamentablemente registramos la fuga en una comisaría de nuestra jurisdicción, que en este caso pertenece a la localidad de Colonia Victoria, donde dos personas se habrían fugado. Están siendo intensamente buscados, ya son conocidos acá en la zona del Dorado. Estas personas son oriundos acá de la ciudad, ya tienen varios ingresos a la institución policial. Uno de ellos lleva su sobrenombre como Revirito. Ya visitó varias dependencias por hechos contra la propiedad, donde está siendo investigado en diferentes causas. Si bien ellos estaban detenidos en esa comisaría por un hecho ocurrido hace aproximadamente 2 meses en la localidad de Colonia Victoria, un hecho de robo agravado, por lo cual se encontraban alojados en esa dependencia, y bueno, a través de forzar 2 candados de las rejas principales de los calabozos, se pudieron fugar del lugar. Y como lo dije, bueno, se está llevando a cabo amplios operativos en diferentes puntos de la ciudad del Dorado y también zonas aledañas para dar nuevamente con la recaptura de estos 2 evadidos. Por otra parte, en lo que es la parte administrativa de la dependencia, se están llevando adelante actuaciones para determinar la responsabilidad del personal que obviamente se encontraba de guardia en esa dependencia, que es uno de los otros pasos que se hace en estos casos para ver qué tipo de responsabilidad le podría caber a los efectivos policiales. Pero sí se continúa con el amplio operativo para dar con la recaptura de los mismos. Y bueno, por otra parte, en lo que es la seguridad ciudadana, nosotros este sábado y domingo en otras intervenciones registramos un total de 19 personas detenidas, que sí, en esto podríamos decir que fueron por diferentes circunstancias. Uno de los casos es un hombre que fue demorado en un hecho de violencia de género, el que está acusado de amenazar y agredir a su expareja con un cuchillo. El de la comisaría seccional segunda intervino a través del llamado de una mujer de 32 años de edad, en lo que es entre el barrio Parque Schuel, del kilómetro 1 de la ciudad del Dorado, donde conforme todas las manifestaciones de esta mujer, bueno, se pudo proceder a la detención de esta persona, quien ya se encuentra a disposición de la justicia, y además se pudo secuestrar el elemento que él mismo utilizaba en la comisión de este hecho. También es así que veníamos en la búsqueda de un joven de 23 años de edad, quien últimamente fue acusado de un hecho de robo en el barrio Elena 1 de la ciudad del Dorado, donde conforme la investigación surgió que este podría estar vinculado a este hecho. Bueno, el día de ayer en horas de la noche fue detenido, también puesto a disposición de la justicia en esta causa que se está investigando, donde además en los últimos días también se hicieron allanamientos en relación a este hecho, donde se pudo secuestrar un DVD, el cual la víctima habría denunciado como robado. Por otra parte, las demás detenciones que he mencionado, que fueron 19 por ahí, en su mayoría son personas que habían consumido un poco de alcohol en exceso, están siendo investigados en causas por infracción al código de falta de la provincia de Misiones. Esto se dio en diferentes barrios de la jurisdicción, gente que estaba un poco alcoholizada, desorden en la vía pública, y fueron trasladados a las diferentes dependencias y quedaron a disposición del juzgado de paz de nuestra localidad, porque sí, la mayor cantidad de hechos se dio acá en la ciudad de Dorado. Por otra parte, en lo que es materia de seguridad vial, si bien en los diferentes retenes se elaboraron un total de 28 actas de infracciones, 12 licencias fueron retenidas, 8 entre motocicleta y vehículos fueron secuestrados también por infracción a la ley 24.449, y de 199 pruebas de alcoholemia que se le hicieron a diferentes conductores, 5 dieron positivo, así que estas personas no pudieron seguir manejando su vehículo y obviamente van a enfrentar las actas de infracciones con las cuales se le labró a esta gente. Bueno, y estas fueron algunas de las principales intervenciones de este fin de semana.
0: No sé si tiene datos, hay una mujer desaparecida también, ¿no?
1: Sí, exactamente, también estamos buscando a esta mujer, quien se habría ausentado de su domicilio estos últimos días. Se está llevando adelante una intensa búsqueda, bueno, para dar con el paradero de la misma, que si bien están trabajando diferentes dotaciones policiales, con algunos datos por ahí que van surgiendo, pero hasta el momento por ahí no tenemos novedad. Si bien ella tiene, bueno, remarcar, ¿no es cierto?, por ahí alguien de la comunidad puede aportar datos en relación a esta mujer, es Magdalena Luján Alves, se ausentó de su domicilio del barrio Rulén, de calle Urquiza, sin número, y se desconoce su paradero hasta el momento. La última vez que fue vista fue el día de ayer, cerca de las 23 horas aproximadamente. Como lo dije, tiene 37 años de edad, es trigueña, ojos oscuros, es aproximadamente unos 60 metros de altura, cabellos negros. Así que si cualquier persona sabe algún dato de esta mujer, si, por favor, pueden comunicarse al 911 o dirigirse a una comisaría más cercana. Y la vestimenta con la cual ella fue vista por última vez es abrigo color marrón claro, un jean azul y un crotch rosa. Con estos datos, bueno, pedimos la colaboración de toda la comunidad.
0: Bien. Oficial, muy amable, gracias por el informe.
1: No, gracias a ustedes, bueno, será hasta la próxima.
0: Que tengan buen día, hasta luego. Ahí estábamos escuchando al oficial Guillermo Olivera, de la Unidad Regional 3, con el informe de los hechos policiales más destacados.

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Llegando casi a las 11, ya minutos nada más, para llegar a las 11 en esta jornada, en este comienzo de semana, donde el frío se hizo sentir en horas tempranas, pero anticipan que habrá un ascenso térmico ya para lo que resta de esta semana también. Hoy amaneció con bajas temperaturas en toda la provincia, principalmente en la zona centro y en la zona norte, donde inclusive en algunos sectores se registraron algunas heladas. La jornada continuará estable, sin lluvias en la jornada de hoy, mientras que desde mañana ya comenzará el progresivo ascenso térmico para que el día miércoles, mitad de semana, haya unos taparones aislados, de acuerdo al pronóstico. El frío se instaló transitoriamente nuevamente en nuestra provincia en este comienzo de mes de septiembre y sigue sintiéndose con fuerza en esta jornada. Hoy, con registros térmicos que en algunos puntos tuvo como mínima 3 grados en localidades de la zona centro y norte, el cielo que tiene muy poca nubosidad, con vientos del sur que seguirá marcando el ritmo climático, al menos hasta la mitad de esta semana. Según el informe de la Dirección Meteorológica y de Prevención de Riesgos Naturales, la OPAD, la semana comienza bajo condiciones de estabilidad, aunque las temperaturas irán en aumento con el correr de los días. Para el miércoles ya se prevé el ingreso de aire más cálido y húmedo, que estará favoreciendo a mayor nubosidad y también a la probabilidad de algunos chaparrones aislados. Para hoy, el tiempo se presenta con cielo mayormente despejado, ligeramente algunas nubes sin lluvias, los vientos que seguirán soplando al sector sur, que irán rotando gradualmente hacia el este y sureste, con la intención de que también pueda aumentar un poquito la temperatura hacia la tarde, donde se irán tornando más cálidas. Mañana continuará el predominio de sol, con cielo mayormente despejado, y un ambiente fresco durante la mañana, pero ya en la tarde más templada. No se esperan mañana todavía algunas precipitaciones, y el viento irá rotando hacia el noreste, luego el norte, con velocidades de hasta 18 kilómetros. Las máximas en la tarde de mañana estarán rondando los 24 grados en nuestra zona. Y ya el día miércoles, mitad de semana, el ingreso del aire húmedo estará provocando un aumento paulatino en la nubosidad y generando condiciones variables, con probabilidad de algunos chaparrones aislados durante la tarde. Las chances de lluvias oscilarán entre un 20 y un 40%, con acumulados de hasta 5 milímetros. La mitad, la mínima alcanzará los 12 grados de temperatura y las máximas 27 grados para nuestra zona, ya tornándose bastante cálida. Todo esto según el pronóstico que elabora la Dirección de Alerta Temprana.

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0: Muchísimas gracias. ¡Todo bien!
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0: 14 minutos pasaron de las 3 de la tarde. La bienvenida a todos a quienes nos sintonizan en el norte de la provincia de Misiones a través de la 102.3 Radio Estopa y en otro punto del país o del mundo a través de www.estopelinea.com.ar y si no también a través de la aplicación en su telefonía móvil, la aplicación Radio Stop, y nos escuchan donde quiera que estén. A todos que tengan una muy buenas tardes y la bienvenida para compartir otro programa más de Página Abierta hasta las 19 horas. Con 19 grados, la temperatura en el kilómetro 2 de la ciudad del Dorado, la máxima prevista para hoy en la ciudad del Dorado es de 21 grados. Vamos a ver si llegamos a los 21 grados, pero en este momento tenemos 19 grados aquí en la zona oeste de la ciudad de El Dorado, con el cielo mayormente despejado y soleado en la zona norte de la provincia de Misiones. Es lo que dice el Servicio Meteorológico Nacional. ¿Vuelven las lluvias? Y exactamente, ya en un ratito vamos a estar compartiendo con todos los oyentes el pronóstico para los próximos días, teniendo en cuenta que al comenzar la segunda mitad de la semana de este día, de esta primera semana completo, si se quiere, del mes de septiembre, nuevamente regresan las lluvias, las tormentas, descargas eléctricas, granizos para la zona norte de la provincia de Misiones. Así que en un ratito nada más vamos a estar con todo el informe. Como siempre, en la consola de sonido, puesta al aire, musicalización y la información deportiva, a cargo de Gunchi Gómez. Muy buenas tardes, ¿cómo le va? ¿Cómo anda?
1: Buenas tardes, Oseo, ¿cómo está? ¿Cómo anda?
0: Bien, bien, ¿usted cómo anda?
1: Todo bien, todo tranqui.
0: ¿En serio?
1: Sí, en este día lunes, arrancando la semanita, tranquilo, después de un fin de semana a puro fútbol, una semana que no va a tener también mucho fútbol, así que bueno, que tranqui.
0: Ahí le mandaron saludos recién ahí.
1: Mi amigo Edu.
0: ¿Cómo sabe que Edu?
1: Como me hizo seña para afuera, por eso.
0: Ah.
1: Me lo crucé recién.
0: Ah, porque me dijo, ¿qué es lo que tuvo que cruzar, subir la vereda así, pero a 100 kilómetros por hora? Nah, no creo que 100 kilómetros.
1: No. Igual le digo que usted encima lo ves, o sea, yo siempre hago ese...
0: Claro, te hace ese trayecto, ¿no?
1: Ese movimiento siempre lo
0: claro,
1: hago.
0: Claro, sí, paso para... Claro, porque usted, su moto es tan petizo que lo sube el cordón cuneta.
1: Claro, y tengo que...
0: Entonces tiene que subir al lado de la vereda para entrar acá a la radio.
1: Claro, tengo que subir
0: el portoncito.
1: De donde era el taxi antes... Donde estaba los remises antes. Antes había un radio taxi.
0: Claro, sí, Radio Taxi El Dorado. El amigo Radio Taxi El Dorado. Sí, se llama del amigo Fariña.
1: Exactamente, bueno, y tengo que subir por ahí para venir a hacer la radio.
0: ¿Cómo me dijo el amigo Edu, no?
1: Sí.
0: ¿Y él qué está haciendo por ahora?
1: Y no sé qué está haciendo. Tiene miedo, parece.
0: ¿Miedo? ¿De quién?
1: No,
0: ¿de quién?
1: Estaba teniendo una cara asustada, ¿no?
0: ¿En serio?
1: Sí.
0: Ah, bueno, porque quizás, porque se fugaron dos presos otra vez de la de Victoria,
1: Y él tiene cara de delincuente.
0: No.
1: Pero pará. Tiene cara de delincuente, pero no es delincuente.
0: Ya me está.
1: Vamos a decir la verdad.
0: Ya está confundiendo candú con hinchazón.
1: Y bueno, pero él tiene cara de delincuente. No, no es delincuente.
0: No, qué va así.
1: Son dos cosas distintas.
0: Buena persona, no, nada que
1: y no, pero yo no estoy queriendo decir que es mala persona.
0: No, o sea, no tiene
1: cara de delincuente.
0: No sea, nada.
1: Ahora. Y si es, viste como el tema de Dama Gratis.
0: Sí.
1: Si un negro corre y dice que algo se robó, vamos a llevar los presos, que algo se afanó, dice el Dama Gratis.
0: Si un negro corre porque...
1: Algo se robó. Y si un cheto lo hace, no, ese pibe no robó. Están corriendo de la misma manera, pero si es negro... Va a marcha el preso porque sí. Algo se robó porque es negro.
0: Y si es blanquito, está haciendo atletismo.
1: Es delincuente, tiene.
0: No sea.
1: Pero es la verdad, pero no es delincuente.
0: Ay, Dios.
1: Porque son dos cosas
0: también,
1: distintas.
0: Usted también.
1: A que parezca que lo ve, ¿viste?
0: Dios mío.
1: Así que bueno, saludos a mi amigo.
0: Sí, menos mal que es su amigo, ¿no? Menos mal que es su amigo, ¿no? Todo lo que está diciendo usted.
1: Los amigos hablan de frente. Ahora, el que no es tu amigo habla al
0: trato. Está bien.
1: El primero, si tu amigo te dice, porque que si te cortaste el cabello, por ejemplo, y tu amigo te va a venir de una, te dice, qué feo te cortaste, qué feo está. Y el que no es tu amigo te va a decir, qué calidad que te quedó, y después le va a decir todo, che, ¿viste cómo se cortó el cabello, Salcedo? Qué feo que le quedó. Pero a vos te dice que quedó, te quedó lindo. Bueno, ese no es tu amigo.
0: Todo asustado llegó, no quería volver caminando, dice. Qué hijo.
1: No, no, no, no. Siempre, no. Siempre hago ese.
0: Qué
1: esa maniobra, dijo.
0: Pero bueno, un saludo ahí al amigo Eduardo. Que
1: y le invitamos que llegue un ratito a tomar un
0: mate. Yo estoy tomando mate, por ahí quiere sí, tomar unos matecitos. Sí. ¿Ah? Viene bien, ¿no? 19 grados, la temperatura está para un buen mate. Bueno, yo tomo con 36 grados, tomo mate.
1: 40 grados le cagamos
0: el mate. Tomando mate, pero bueno. Así que no, un saludo ahí para el amigo Eduardo. Uh-huh. ¿Usted cómo anda?
1: Bien.
0: ¿Cómo pasó el fin de semana?
1: Bien, tranquilo, en casa nomás.
0: Hablando antes de nada, mira, nosotros estamos tomando mate, estamos invitando mate al amigo Eduardo,
1: sí.
0: Y mi amigo polaco,
1: sí.
0: Me está invitando a la 1890.
1: No, demasiado lunes a la tarde, dejate de joder mediodía.
0: La 1890, ¿te puedes imaginar?
1: No.
0: Este es mi amigo Eduardo, mi amigo polaco, me quiere llevar por mal camino, ¿no?
1: Y la verdad que sí, Doceo. Uno porque usted toma uno y se pone como loco y tiene que cuidar su garganta, no puede estar tomando...
0: No, bajo ningún punto de vista. No, así no, digo, no. Y aparte de esta hora.
1: Ni
0: le...
1: Igual le invito...
0: Me manda un perrito para...
1: Sí.
0: Le
1: invita a usted porque sabe que usted con uno ya dice gracias, dice. No, a mí y uno está calentando recién, a mí está agarrando el ambiente recién.
0: Qué barbaridad. Fíjese que mirá si lunes ya estaba tomando un fin de semana, un domingo, ¿no? Que no estaba tomando esta laboral, vago,
1: chica. Vi su estado, ¿eh?
0: Meta laboral, qué puto. Nada, che, meta mate, puto. Estaba haciendo frío las 4 de la tarde.
1: Mucho frío.
0: Sí, estamos ahí, mucho viento, ¿sabes? También meta la hora y che, vamos a preparar un mate.
1: ¿Eh?
0: Vamos a preparar un mate con la urizada, ¿eh?
1: Qué caliente.
0: Empezamos todo a mate.
1: ¿Verdad? Pero me asustó, tengo que decir que me asustó. Uh-huh. Porque viste que estaba el Johnny, estaba el Dylan, acá sí, y se le marcaba todos los músculos. Yo por la duda ni
0: no, impresionante, más,
1: no le iba a mirar más ni feo por la duda, ¿viste?
0: Claro, no, entonces yo le decía, estaban Johnny, Dylan y mi sobrino, uh-huh. Bueno, toda la escuela de aerotécnica.
1: Uh-huh.
0: Y bueno, y todos estaban que, le decían, no, si ya aprendemos a usar la motosierra, ya estamos ahí ya. Uh-huh. Ah, están usando, en serio, le decía.
1: Ah, sí, bueno, vamos entonces.
0: Bueno, no, yo tuve la grande, uh-huh. ¿No? Porque le llevé para... Sí. Ah, así que los tres... Le dije yo, sí, ajá. El otro, mi sobrino más chiquito,
1: ajá.
0: El más primer año recién.
1: Sí.
0: Y me dice, sí, tío, yo, mira, qué lindo, che.
1: Mira, gracias por el dato.
0: Es que, gracias por el dato, yo me estoy cansando acá, tomate. Bueno, y no, realmente espectacular, los chicos, saben usar la motosierra. Yo para sacarme la duda.
1: El único que no pudo laburar es Toretito porque se fundió su
0: motosierra. No, Toretito, no, él rompió su motosierra. Cuando le dio a Milei, no, ahí dijo, no, rompió todo.
1: Rompió todo.
0: Ya se asustó la cara a Milei.
1: Ajá.
0: Y cuando él le miró hacia Milei, como él habla, y ya rompió. La,
1: rompió
0: y, dio, y tenía a Milei la motosierra y rompió su motosierra. No, no quiere saber nada, no. Pero bueno, pero ahí estaba con nosotros también, Toretito, ¿no?
1: No va a quedar.
0: Nada, ni ahí quedaba. Pero bueno, y eso le decía, un domingo está en esta labura, mate nosotros.
1: Mate,
0: está bien. Y el polaco me invita, ahora mira acá, 1890.
1: Y bueno, para no perder...
0: Me dio gana, ¿eh? Me dio gana, pero no.
1: Para no perder la cadena de frío, ¿viste?
0: Claro.
1: Todos los días, un poquito, aunque sea.
0: No, totalmente.
1: Si no se pierde la racha, dijo el que está todo el día en TikTok y todo eso.
0: Exacto. Le
1: falta un día porque pierde la racha,
0: ¿eh? Sí.
1: Pero bueno, a nuestro amigo Edu le invitamos ahí para el matecito.
0: Que venga a tomar mate, escucha el tema.
1: No sé si
0: acá está el tema,
1: ¿sabes? No sé si me golpearon el...
0: Hace ruido nomás
1: el... No, pero no sé si me golpearon el...
0: ¿La puerta?
1: Sí, para ya mira un poquito.
0: Bueno, ahí están, por ahí llegó la visita ahí Eduardo ahí, y viene a tomar un matecito con nosotros. Así que bueno, ¿quién dice que no, eh?
1: ¿Eh?
0: ¿Viene o no viene?
1: No, escuché, miré y no había nadie.
0: No vino nadie, no, bueno, no.
1: Pero, bueno, estamos ahí. ¿Cómo miró fútbol el fin de semana?
0: Le dije que no tuve tiempo.
1: Pero, qué sé yo, el sábado, el domingo.
0: No vi nada, no vi nada.
1: Bueno, mucho fútbol.
0: Muy cansado, la URES del sábado a la tarde, el domingo todo el día, nada, yo dije nada, qué fútbol, ni nada.
1: Y bueno, pero ese para relajar.
0: Fíjese que el sábado por la noche me puse a mirar, película de Netflix.
1: Ah, mira.
0: Me enamoré de dos películas de acción.
1: Ajá.
0: Entonces dije, nada, me quedo.
1: ¿Qué miro? ¿Cuál de
0: no,
1: qué miro?
0: No.

0: la posición adelantada. Y bueno, la verdad que fue bastante polémico eso en el partido de Boca. Después, bueno, un partido donde Boca jugó bastante bien con las armas que teníamos, a decir, contra el puntero de la zona. Y en donde iba...
1: Bueno, pero tampoco era Manchester United.
0: No, obviamente. Pero bueno, el fútbol argentino es tan irregular. Mira, fíjate quién está puntero. Es el puntero. Y después, el Vasco Arruebarrena a los 20 minutos ya quiso cerrar el partido. Metió 20 minutos segundo tiempo, metió 5 centrales. Y todos los cambios que hacía era defensivo. Se metió atrás hasta que el otro equipo le empató. No, que quedamos sin poderío adelante. La verdad que muy pobre lo de que jugó los 90 y no sé cuántos minutos que dejó en el Valencia, que nos agarró una. Por ahí
1: no
0: tenía...
1: es para Boca.
0: Y además está viejo, ya no.
1: Yo le decía a usted, no sé qué vale, pero bueno, no es para Boca. No.
0: Está mal de lo físico de Valencia. Está mal de lo físico. Y bueno, terminó empatando, ¿no es cierto? Terminó empatando Boca. Después, bueno, lo que fue el día de ayer también, bueno, estuvo el partido de Newell's con, mejor dicho, Rosario Central con Newell's. También estuvo jugando River, también estuvo jugando. Lindo partido, vamos a decir. Le hago así porque, bueno, se me trabó un poquitito acá. Arrancó el día viernes ya, ahí está. Uh-huh. Arrancó el día viernes con el partido de Estudiantes de Río Cuarto con Sarmiento de Junín, que lo comentábamos acá nosotros.
1: ¿Sí?
0: En el partido, en el programa. Bueno, que Sarmiento de Junín de visitante le ganó 2-0 Estudiantes de Río Cuarto. Belgrano, que empató 1-1 con Huracán. Belgrano, que es el último campeón. Platense, que empató 1-1 con Deportivo Riestra, también en otro empate en la jornada del día viernes. Ya el día sábado, Aldosivi que le ganó 3-1 a Banfield. Y bueno, de a poquito va levantando cabeza, si se puede decir, Aldosivi, luego de tener varios partidos perdiendo, y obviamente lo que fue más o menos dos partidos creo que viene ganando de seguido, si no me equivoco. Después, bueno, Gimnasia de La Plata, que le ganó 2-1 a Tigre. Gimnasia de Mendoza, que decíamos que empató 2-2 con Boca, que había abierto el marcador a los 17 minutos con gol de Alan Velasco, y entre el festejo y el que se coló el medio, rápidamente Gimnasia empata con un muy lindo gol de Gimnasia de Mendoza. Bueno, Sabatini después al minuto 38 se vuelve a poner 2-1, y a los 93 Fernández pone el 2-2. Y bueno, como decíamos antes, estuvo la polémica esa de la posición adelantada. San Lorenzo, que volvió al triunfo, que le ganó 1-0 a Talleres de Córdoba. Vélez, que le ganó 1-0 a Estudiantes de La Plata, también esto el día sábado. El domingo, partidazo de Rosario Central con Newell's Old Boys de Rosario. Bueno, se hizo también a los 10 minutos el aplauso,
1: Pero sí, lo vi en los resúmenes, vi en todos los partidos.
0: Claro, exactamente, pero en este caso se arrancó el aplauso para obviamente se hizo en todos los partidos, pero recalco en este porque a los 10 minutos se arrancó con el aplauso para Messi, y Rosario Central coreó el nombre de Di María cuando se estaba haciendo el aplauso, así que bueno, opacó el aplauso ahí exactamente. Más que nada, yo te digo, tiene lógica porque es un...
1: el jugador del club,
0: ¿eh? Claro, exactamente, y es un vamos a decir, es hincha, ¿no es cierto? Salió de ahí Messi, y obviamente que es un clásico, ¿no es cierto? Así que bueno, un poquito de lógica tiene. En donde se armó un poquito ahí el mete y ponga, vamos a decir, y en una de esas agarradas se le agarró Cócaro a Di María, y como que Di María le quiso ningunear a Cócaro, y Cócaro le dice: ¿qué es lo que hablás vos si vos ganaste la copa por el escritorio? Y decía justamente, te dieron la copa por el escritorio, y le decía justamente el título que ganó
1: Rosario,
0: Rosario Central, exactamente. Después, bueno, terminó empatado 1-1, volvió Independiente a la victoria.
1: Así es, ganó 1-0, estuve mirando el resumen, donde también se hizo a los 10, 11 minutos, casi a

0: 12 minutos hizo el aplauso para Messi. Maciel, buen partido lo hizo, pero con mucha pifeada.
1: Impresionante.
0: Mucha pifeada, lo vi, che, a Maciel, que acá del barrio Bravo. Provenir, ¿no? ¿Te acuerdas que no me acuerdo qué partido era que se rebalaban mucho?
1: Contra River.
0: Y bueno, pero Maciel no sé qué tenía, parece jabón en los tapones de su botín, porque se rebalaba cada rato. Cuando pasó al ataque, realmente creó peligro, eso sí, pero
1: es un tanque.
0: Pero realmente tuvo mucha pifeada, tuvo más pifeada que buen momento Maciel.
1: Exactamente, tuvo un partido bastante flojo, así, tuvo mucha pifeada.
0: ¿Usted vio el partido? Yo vi el resumen, por la forma del resumen. Realmente lo vi a Maciel. Sí, qué tuvo... cambiado que está. Qué cambiado que está.
1: ¿En qué sentido?
0: Y en el sentido físico, todo, ¿ves?
1: Y no, todos fueron así.
0: Está más grandote, parece, ¿no? Es un tanque.
1: Y cuando se va a... Por ejemplo, Nico Venegas era un jugador ágil, rápido, ligero. Un número 9, pero más. Que si por le ponía a jugar de wing, te lo hacía.
0: ¿Rápido no es lo mismo que ligero? ¿Rápido no es lo mismo que ligero?
1: Rápido es, podés correr rápido. Y después yo digo ligero que para enganchar para acá y para allá y todo eso, para gambetear. Dos cosas distintas. Para mí dos cosas distintas. Porque vos no podés, vos no sos ágil, o mejor dicho, ágil así para gambetear y todo eso, pero sos rápido para correr.
0: Habilidoso, querrá decir.
1: Y también puede ser.
0: Habilidoso, querrá decir.
1: Pero para mí ágil a la hora de hacer así, pero puede ser. Puede ser. Bueno, la cuestión que era cínico y en Boca le hicieron crear músculos, o sea, le hicieron tomar no sé qué cosa y todo eso para que sea un 9 de referencia.
0: Maciel, Nico. ¿Y por Maciel?
1: Y yo diría que algo así para que para el tema de los choques y todo eso.
0: También, ¿no? Porque hay que chocar contra ese negro.
1: Sí, es grande.
0: Es grande. Un muro.
1: Y decir que cuando venía acá y esperaba el colectivo acá enfrente de la radio. No era tan...
0: Y menos mal opulento. Que... Menos mal de que pasaba de largo, se rebalaba cuando iba a chocar los independientes. Pasaba así. Hay uno que no me acuerdo, uno todo canoso, pintado de blanco la cabeza, ¿no? Y rápido, flaquito, chiquito, lado, y pasaba el árbol, y así, ¡ole! Se está yendo el colectivo.
1: Independiente.
0: Sí. Pero, después, menos mal que no le llevo a agarrar eso.
1: No, ¿sabes qué? Después, la NU que le ganó 1-0 de Defensa y Justicia con gol de su capitán, izquierdo, cuando se moría el partido. Hizo el gol y se murió el partido. Así que cosechó 3 puntos importantísimos la NU después de una decadencia, ¿no es cierto?
0: Sí,
1: de quedar eliminado de todo. Luego de haber ganado todo y de haber quedado eliminado de todo. River que le ganó 3-1 a Independiente de Rivadavia de Mendoza con un penal. Que en la cámara lenta es penal, en la cámara rápida por ahí todavía un poquito de dudas, pero penal al fin porque lo toca, ¿no es cierto?
0: Sí, no fue penal. Pero,
1: si era para echarlo, no, hay otra cosa, pero la verdad que lo toca,
0: sí.
1: Convierte Montiel y después, bueno, la polémica es que, bueno, Otamendi tendría que haber expulsado por eso una amarilla. Uno corta una jugada con una terrible patada tirando amarilla y no lo saca ni amarilla. Era segunda amarilla y expulsión. Y después, bien, River, la verdad que va levantando un poquito de nivel con un Correa que está en un gran nivel. No pudo convertir en este partido. Bueno, Galván convirtió por dos y Montiel, como decíamos, el de penal. Pero la verdad que Correa está levantando mucho el nivel. Se lo vi bien también al equipo, así que bueno, va levantando 2 victorias de seguido. Bueno, así había arrancado también Codet, ¿se acuerda? De que hubo un con Gallardo ahí que empezaron a perder todos los partidos, asume Codet y gana Codet, gana River como 7 partidos de seguido más o menos al hilo. Bueno, ahora le toca a Poncio que 2 victorias de 2 encuentros saca, y bueno, y después se va a venir un partido bastante difícil porque, si mal no equivoco, va a estar visitando a Atlético Tucumán en una cancha muy difícil, muy difícil. Y donde a Boca y a River siempre le cuesta, y vamos a ver si puede cosechar 3 puntos y ahí ya a meterse para la pelea en el de lo que es la tabla anual también,
0: Y Atlético Tucumán, que le ganó a Racing en el mismísimo Avellaneda, ¿no?
1: Exactamente, le ganó a Racing con un gol también a los últimos minutos, que fue el gol de Atlético Tucumán que fue cobrado offside, pero fue convalidado a través de instancia del VAR. Bueno, muy caliente salió Marco Rojo de, con la terminada que terminó el partido, pateando todo, golpeando todo por este difícil momento, porque si no me falla la memoria, Racing está último en su zona, está último en su zona. Ahora vamos a estar repasando la tabla, pero la verdad que
0: está último con 5 puntos, ¿no? Junto con Aldo Civi, ¿no?
1: Viste, complicada la situación de Racing en estos momentos.
0: Que, a propósito, el fin de semana lo leí así en uno de los títulos, en no me acuerdo qué diario, pero donde Milito, el presidente de Racing.
1: No, Milito no es el presidente de Racing. Milito creo que es el que se encarga del equipo. ¿O es
0: no, Milito es el presidente de Racing?
1: Ah, bueno.
0: Manifestó como que está, o por lo menos hizo entender que hicieron mal las cosas con Rubén Costa. Rubén Costa, no. Rubén Costa, ¿no? Gustavo. Con Gustavo Costa. No, Rubén Costa, acá el ingeniero, acá de la facultad. Gustavo Costa. Como que está arrepentido, Hicimos mal las cosas con Gustavo.
1: ¿Decía Diego?
0: Decía Diego.
1: ¿En qué sentido? ¿En no traerle los jugadores que él quería o en echarlo?
0: En echarlo. En echarlo. Y está pagando muy duro la consecuencia de Racing eso.
1: Lo que pasa es que ya...
0: Por lo que dijo Milito, ¿no?
1: Pero ya no da más para más, o sea, ¿cuánto puede aguantar más? Porque un club grande así, no, los mismos hinchas no te permiten aguantar tanto.
0: Y bueno, pero por eso digo, pero aparentemente los hinchas, por lo que leía, los hinchas están pidiendo nuevamente por él, ¿no? Por eso, ¿no? Sale a...
1: Gustavo Costa. Bueno. Y puede ser. Después de...
0: Porque ganó todo con...
1: Ganó todo. Bueno, no todo, ganó una sudamericana.
0: Claro, la Copa Sudamericana, en la Copa Libertadores no, pero bueno, ganó una sudamericana, un campeonato. Bueno, eso también hace realmente...
1: Yo no sé si ganó campeonato, por eso yo solamente me parece...
0: ¿La Copa Argentina?
1: Me parece que le ganó una final a Boca, ahora que me recuerdo.
0: Bueno, y la cuestión yo tampoco me acuerdo de eso. Sí, pero bueno, por lo menos lo que se estaba hablando, por lo que leí el fin de semana, el sábado por la tarde, sábado por la noche.
1: Más allá de los títulos, jugaba lindo. Jugaba lindo ese Racing. El Racing del mejor Racing de Costa jugaba lindo. Así que, mira un poquito. Hicimos malas cosas, dice. ¿Y vos sí que le va a terminar llamando el radio?
0: No sé, yo no, tampoco.
1: Y bueno, pero si él lo dice, seguramente está pensando que va a tratar de traerlo otra vez, seguro, qué sé yo. Pero bueno, eso fue en el día de ayer, y bueno, hoy sigue la fecha. En Barracas Central, que va a estar enfrentando a Argentinos Juniors y Unión de Santa Fe, a las 19 horas. Y Unión de Santa Fe con Instituto a las 21:15 horas, cerrando esta fecha de la Liga Profesional de Fútbol. En el grupo A está Gimnasia de Mendoza con 16, Vélez con 16, Instituto con 16, que puede trepar a la posición número, o sea, primero, y con 19 puntos, si llega a ganar hoy. Defensa y Justicia 14, Independiente de Avellaneda 13, en quinto lugar, muy bien Independiente. News Olvay de Rosario 12, Boca 11 y Unión de Santa Fe con 10. Hasta ahí, por el momento, los clasificados.
0: En la zona A, hoy puede haber cambio. Hoy puede haber cambio en modificaciones, claro, en la tabla de posiciones, ¿no?
1: Claro.
0: Porque Gimnasia de Mendoza, que tiene 16, Vélez, que tiene 16, hoy juega en los dos con 8 partidos jugados ya. Instituto, que tiene 16, también, y juega hoy.
1: Va a haber cambio de posición nomás, pero los clasificados serían lo mismo.
0: No, bueno, sí, es verdad. Entonces habría cambio de
1: posición.
0: De puntero, en la tabla, ¿no?
1: De puntero, y de que si llega a ganar Unión, se va a... quinto lugar, quinto, tercero, quinto, sexto, depende como,
0: claro,
1: como de la diferencia de gol, y Boca quedaría en el octavo lugar por el momento clasificado, pero estos serían los ocho hasta el momento clasificado. El noveno lugar está Lanús con 10, también San Lorenzo con 10, Riestra con 9, Platense 9, Estudiantes 7, Central Córdoba 7 y Talleres con 5. Imagínate que una fecha tan igualada, o mejor dicho, una tabla tan pareja, que suponerle que Boca llega a perder en el próximo partido y ganan todo lo que le siguen, y Boca termina anteúltimo más o menos. Décimo segundo por ahí, por lo menos estaría terminando. Así que es muy parejo el grupo. En el grupo B, Argentinos Juniors, que tiene 16, Sarmiento, que tiene 15, Gimnasia de La Plata, que tiene 15, Atlético Tucumán con 13, Belgrano 12, Tigre 12, Central, o sea, Rosario Central 12 y Independiente de Mendoza con 11. Hasta ahí los clasificados. Acá Argentino tiene 16, puede ir a 19, que está puntero, y bueno, podría estirar su ventaja. Independiente Rivadavia de Mendoza puede quedar afuera si es que Barraca consigue los 3 puntos y se va a posicionar ahí. River está por el momento afuera con 10 puntos, Huracán con 10, Barraca con 10, Banfield 7, Estudiante de Río Cuarto 6, Aldo Civi 5 y Racing Club de Avellaneda 5, cerrando lo que es el grupo B de esta Liga Profesional de Fútbol, que tiene a Independiente Rivadavia de Mendoza en la punta de la tabla anual, pero comparte con Argentinos Juniors, que debe un partido y los dos tienen 45. Tercero está Vélez con 44, hasta ahí los clasificados para la Copa Libertadores. Y desde el cuarto hasta el noveno sería Boca 41, Gimnasia El Lobo con Gimnasia de La Plata con 41, Rosario Central 40, River 39, Estudiantes 38 y Belgrano 38, hasta ahí los que irían a la Copa Sudamericana. Así que bueno, hay tiempos todavía y quedan algunos partidos todavía para definirse todo esto.
0: Así es.
1: Mañana ya arranca Libertadores, Sudamericana.
0: Sí, mañana juega Boca, así que...
1: Mañana juega Boca.
0: Hablando de Boca, ¿qué quilombo que se le armó a Boca por meter 6 extranjeros en la lista de...
1: De la planilla.
0: Del partido
1: Vélez.
0: Con Vélez Sarfie, ¿no?
1: Claro.
0: Que ahora Vélez presentó una queja, sí, precisamente, solicitando la clasificación en la Copa Argentina, ¿no?
1: Bueno, no corre riesgo la clasificación de Boca, ¿por qué? Porque vos tenés que sacar una ventaja deportiva. Y Boca jugó con 5...
0: con 5 extranjeros en el campo de juego. No entró el paraguayo, ¿no?
1: Exactamente, Romero no entró. Entonces no hay una ventaja deportiva en eso. Así que no corre riesgo la clasificación de Boca. O sea, sigue todo como está. Sí, es lo que se analiza es tener una multa económica para Boca, justamente por ese detalle, vamos a decir. Pero si llegaba a ingresar Ángel Romero, si llegaba a ingresar a jugar aunque sea 30 segundos, y Boca estaría descalificado en el día de hoy.
0: Claro.
1: Pero al no tener esa ventaja deportiva de que no jugaron los 6 extranjeros en el partido, no corre riesgo la clasificación de Boca. Esa es la verdad. Pero igual mucho adjunta que fue un error, depende de dónde, porque Villa, no sé si Villa ya tiene la ciudadanía argentina.
0: No lo tiene, eso justamente no lo tiene.
1: Saltó que no tiene por el tema de que, por ejemplo, Berentiel lo tiene y hay uno más que lo tiene, que no me acuerdo ahora que no tiene. Y no saltó el de Villa, no salta porque por el tema de judicial, justamente por eso. Por tema judicial, Villa no puede tener la ciudadanía, porque viste que está con el tema de la ex mujer y todo eso. Justamente por eso no puede tener la ciudadanía argentina.
0: Bueno, ahí está dándose. Justamente ayer en la tardecita lo estuve mirando eso y quería comentar nomás con usted. Pero sí, es verdad, no corre riesgo, hay que ver si no le busca la quinta pata al gato a tener seis en la planilla. Uh-huh. Porque depende cómo se lo oye, se lo mire, porque no puede tener seis o cinco en el campo de juego. Bueno, la cuestión es que hubo ese tire afloje, ¿no?
1: Totalmente.
0: Bueno, ya no cuanto cambiando de lo deportivo, ¿no? Vamos, lo cultural, la música, ¿no? Hoy 7, sí. Hoy 7 de septiembre, ¿no?
1: Sí.
0: Bueno, hoy es precisamente
1: 30 años.
0: El aniversario de la muerte de Gilda.
1: De Gilda, la su majestad, vamos a decir, de la cumbia argentina.
0: Uh-huh. Así es, ¿eh?
1: Exactamente.
0: Sí, bueno, hoy se cumple 30 años.
1: 30 años.
0: De la muerte de Gilda. Uh-huh. Varios medios están hablando de este aniversario, a 30 años de la trágica muerte de Gilda, un asesino que pedía pizza a los gritos. Uh-huh. Y una mentira sobre la canción que la volvió mito. Dice, por su voz, su cuerpo y la oposición de su familia, le costó abrirse camino en la movida tropical. Sus letras se convirtieron en himnos que suenan en fiestas y en canchas, pero no vivió para saberlo. Uh-huh. Dice, es verdad, ¿no? Muy joven. Cuando empezó el éxito, ella fallece y hoy por hoy se hace muy famoso todas las letras de la canción de Gilda, ¿no?
1: Hasta el día de hoy, bueno, sigue sonando en todas las radios, en todos los eventos.
0: Y la cancha, como dicen, la canción se hizo popular en los estadios.
1: Claro, por ejemplo, No me arrepiento de este amor, canta ella. Uh-huh. Es muy popularizado por los cantos de la Cichada Argentina, y después entre varios. Gilda cuando falleció tenía 34 años. Uh-huh. 34 años cuando murió, bueno, en 1996. Había nacido en el 61, el 11 de octubre de 1961, y bueno, el lugar trágico del accidente justamente fue en Entre Ríos.
0: Así es. Uh-huh. Bueno, hoy también, a 17 años, pero un día como hoy, fue el lunes 7 de septiembre del 2009, uh-huh, el tremendo tornado que hubo en San Pedro. Sí. En San Pedro. Fue tremendo, a 17 años del tornado en Misiones. Uh-huh. Radio Stop fue uno de los principales, o el, podemos decir, el primer medio en llegar a San Pedro. Uh-huh. Después del tornado, en horas de esta mañana hablaron con Marcelo Ovalle, quien trabajaba como movilero.
1: Sí.
0: En ese entonces, yo estaba de operador acá. Uh-huh. A la mañana era tremendo lo que contaba Marcelo, y las fotografías que hoy precisamente está publicada en la página stopelinea.com.ar son fotografías de Marcelo Ovalle, que estuvo en el lugar cuando inclusive esta fotografía, un caballo muerto en un campo, uh-huh, con todos los árboles caídos, un auto rueda para arriba totalmente aplastado. Y lo que no mostró, y lo que no se va a mostrar, y lo que nunca quisimos mostrar, es precisamente
1: las víctimas.
0: No, sí, las víctimas, los cuerpos. Uh-huh. En la planta de los árboles.
1: Sí.
0: Lo que fue tremendo. Eso, uh-huh, esa fotografía, fue tremendo lo que se vivió en San Pedro. Creo que 9 víctimas tuvo, uh-huh, fatales, tuvo, uh-huh, este tornado en San Pedro. A 17 años de ese tremendo tornado en la localidad de San Pedro, precisamente lo que es en el barrio Santa Rosa. Uh-huh. Ahí en ese sector, precisamente.
1: Justamente, en el barrio, uh-huh, Santa Rosa.
0: Así es.
1: Justamente en estos tiempos donde se le llama la tormenta Santa Rosa.
0: Uh-huh.
1: Uh-huh. Los niños, que le dicen ahora. O sea, que no, en este tiempo.
0: No, no, claro, la tormenta Santa Rosa, que fue la pasada, que también.
1: Claro, nosotros,
0: ¿no?
1: Claro.
0: Pero y en ese entonces hablaba de la tormenta Santa Rosa, uh-huh, porque si bien ha pasado unos días, en esa oportunidad, me acuerdo el 30 de agosto, era lindo tiempo, de hermoso, hasta los primeros días de septiembre, inclusive. Pero después, creo que sí, el 7. empezó a estar feísimo el tiempo en hora de la tarde, y bueno, se vivió esto lo que es en San Pedro, en la noche, tardecita noche, del 7 de septiembre, ¿no?
1: Tremendo, ¿eh?
0: Así, tremendo lo que fue aquella oportunidad ya, ¿no?
1: Así es.
0: Bueno, es un saludo enorme para Marcelo Ovalle, ahí, un trabajador, un compañero nuestro, que fue aquí en la radio, hoy es empresario, lo hago, pero bueno, sí, estuvo hablando en la mañana, stop, recordando estos momentos.
1: Empresario lo hago
0: ahora, ¿verdad? Así que bueno, un saludo para Marcelo Ovalle.
1: Muy bien.
0: Bueno, ¿qué más tiene?
1: Bueno, y una noticia, sí, vamos a decir, de color, ¿eh? Detuvieron a un hombre por agredir a su sobrina, ¿eh? ¿Sabe qué le dijo? Vos sos de la B, le dijo. Una hincha de River le agredió a su sobrina, que le dijo vos sos de la B. Todo habría comenzado con una frase relacionada con el fútbol y terminó con la intervención policial. Imagínate, Yo primero cuando leí este título, pensé que era broma, porque viste que siempre está el meme y todo eso, ¿no? Pero es cierto, tuvo que intervenir la policía justamente con este caso. Bueno, de acuerdo con la información policial, un hombre de 41 años había agredido físicamente a su sobrina de 19 años durante una discusión. La frase que le había desatado la pelea, según trascendió, el conflicto habría comenzado después de que la joven le dijera a su tío, sos de la B, una expresión vinculada a la rivalidad futbolística que habría generado el enojo del hombre. La situación fue tomando mayor intensidad hasta que, de acuerdo con la denuncia preliminar, se habría producido la agresión física. Quedó a disposición de la fiscalía. Esto pasó en Catamarca.
0: Uh-huh. Qué maleducada la chica.
1: Le pegó el tío a la sobrina porque le dijo mucho de la vez.
0: Y por maleducada. Está bien, ¿cómo le vas a faltar respeto al...? Está bien. Le hubiese dado un buen tape ahí. No solamente un cintarazo le hubiese dado.
1: Ya el tipo, ¿cuarenta y cuántos años tenía?
0: Pero eso está bien, eso es corregir realmente.
1: No, o sea, ¿cómo le va a pegar a la mujer?
0: Pero es que tiene un porqué, es maleducada. ¿Cómo
1: le di a morir en Madrid? ¿Qué sé yo? Sí, pero
0: qué barbaridad, ¿no? De terror. ¿Cómo son las niñas maleducadas?
1: Vos sos de la B, le dije, le pegó a la sobrina.
0: Un tape le dio. Bueno, ya pasaron 54 minutos. Impresionante, ¿no? ¿Cómo habla usted?
1: No, hoy me voy.
0: Bueno, tremendo, ¿eh? Bueno, después seguimos hablando seguramente de varios otros temas también.
1: Hoy me voy antes.
0: ¿Por qué?
1: Hoy tengo grabación.
0: Y va a tener que suspender.
1: No,
0: va a tener que suspender.
1: No.
0: Va a tener que tener el horario, posponer el horario.
1: No,
0: porque hoy...
1: tan importante así, no sé, para cambiar el horario.
0: Primero el trabajo. Primero el trabajo, y después
1: Después voy a estar avisando dónde va a salir. Me invitaron a un programa de televisión.
0: No, y bueno, le puede hacer otro, en otra oportunidad. Pero no, así no. Le digo ya al que le invitó, imposible, hoy no. Imposible porque justamente vamos a tener invitado acá y vamos a estar, así que no. Y no puedo estar allá y el invitado acá, no. No, así que no, imposible.
1: Bueno.
0: Va a tener que quedarse nomás. Suspenda.
1: No.
0: Bueno, hacemos una pausa. Y le presentamos el pronóstico del tiempo, por supuesto, presentado. Por supuesto, el pronóstico del tiempo. 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

0: 19 grados la temperatura en el kilómetro 2, la humedad relativa al ambiente 41%, vientos del sector sur oeste a 6 kilómetros, la visibilidad es la óptima, el cielo algo nublado ahora en la ciudad de Eldora. Por lo menos acá lo tenemos, cielo mayormente despejado en la zona oeste de la ciudad de Eldorado. ¿Y cómo va a estar en la jornada de mañana martes? Cielo algo parcialmente nublado, se esperan condiciones de buen tiempo con ascenso de la temperatura y vientos que rotarán al sector noreste. El sistema de alta presión comenzará a alejarse hacia el Atlántico, favoreciendo un rápido incremento térmico. La máxima para el día de mañana es de 25 grados en la ciudad de Eldorado, mientras que la mínima será de 9 grados en Eldorado. En tanto que para el día miércoles, agárrese, porque vamos a tener cielo nublado con lluvias y tormentas en aumento. La inestabilidad afectará a toda la provincia debido a la profundización de un sistema de baja presión al oeste de la región, el cual canalizará un flujo de aire muy húmedo de origen amazónico. Esta condición aumentará el riesgo de lluvias y tormentas, algunas localmente fuertes, con probabilidades de granizos y abundantes precipitaciones que afectarán especialmente en la zona norte de la provincia de Misiones. Se prevé 50 milímetros de lluvias el día miércoles para el norte de Misiones, la máxima 27 grados para la ciudad del Dorado, mientras que la mínima será de 15 grados. Es lo que nos dice la Dirección de Alerta Temprana.
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28 minutos, ya pasaron de las 4 de la tarde, llegamos a la temperatura, si bien no la máxima, pero 20 grados en este momento aquí en el kilómetro 2, con cielo mayormente despejado en la ciudad de El Dorado. Bueno, en cuanto a información, la semana pasada habíamos hablado con el defensor oficial, Rodrigo Torres Murat, ¿no? Sobre que quien explicó precisamente que su representado se encuentra actualmente en libertad. Hablamos de el único sospechoso, si se quiere, en el caso del asesinato del cabo primero Miñarro. Esto que ocurrió el 30 de diciembre del año 2024. Torres Murat, bueno, habló sobre la situación y dijo que ya estaría contando muy pronto en libertad total, ¿no? Fuera, sin culpa ni cargo, ¿no? De este detenido, que no me acuerdo en este momento el nombre, Báez, Miguel Báez. Murat había dicho de que era un perejil que estuvo detenido por un simple diseque, es lo que manifestó Rodrigo Torres Murat, defensor oficial. Hablábamos el fin de semana con la prima de quien en vida fuera, el cabo primero Miñarro, que ya habíamos hablado anteriormente con ella, Karina Martínez. Habíamos hablado con ella y quien manifestó dijo que no confía en la policía. ¿Se acuerdan? Que no confían, dijo yo, no confío.

0: la policía. Cuando le decíamos, le preguntamos si confía en la justicia. Sí, en la justicia divina, dijo ella. Quería hablar con nosotros, pero le es imposible hablar porque justamente está trabajando, no tiene tiempo de tener un diálogo con nosotros en forma directa al aire, pero nos envió un audio sobre el caso que el único sospechoso quede sin culpa ni cargo, ¿no? Le comentábamos esto, había leído el diario digital stopenlinea.com.ar y se refirió así de esta manera.
1: Hola, buenas tardes. Bueno, primeramente agradecer por el interés que siguen teniendo el día a día por lo que es la causa de Mauricio. Lamentablemente, la indignación y el dolor vuelven a golpear muy fuerte a la familia. Después de tanto tiempo esperando respuesta, después de tantas preguntas sin contestar, nos encontramos con que el único implicado que quedaba en la causa fue totalmente desvinculado. Y todos nos preguntamos, ¿y Mauricio? ¿Quién responde por su muerte? O sea, tenemos una familia que quedó totalmente destruida, una vida que nos arrebataron, y todavía seguimos esperando que alguien nos diga la verdad. Por ahí nosotros no queremos ningún tipo de discurso, no queremos tampoco silencio, no queremos que este caso quede archivado en el olvido, como aparentemente está quedando. Queremos saber qué realmente pasó. Queremos justicia por Mauricio, que quede claro que la desvinculación de esta persona no puede significar el final de la búsqueda de la verdad de lo que pasó realmente ese 30 de diciembre en la base de infantería. Si no hay responsables identificados, entonces creo que con más razón hay que seguir investigando. Que atrás de una causa que lamentablemente está quedando en el olvido, hay una familia que pide justicia. O sea, detrás de un expediente hay una vida que ya no está. Está bien, a lo mejor para la institución fue un número más, pero para la familia no. O sea, es tener un poco más de empatía. Creo que todos somos seres humanos. Lamentablemente hay muchísimo silencio, y detrás de ese silencio hay muchísimas preguntas por responder.
0: Bueno, eso es lo que comentaba precisamente Karina Martínez, prima de quien en vida fuera el cabo Primero Miñarro, que fue asesinado el 30 de diciembre del año 2024 en la sede policial, precisamente de infantería, en el kilómetro 11 de nuestra ciudad, ¿no? Pide la investigación que continúe, porque ahora más que nunca, como dice ella, se tiene que investigar. ¿Quién fue? ¿Por qué? ¿Cuántas personas fueron? ¿Quiénes están o estuvo involucrado? Bueno, la verdad de que por ahí toda una familia, como dice, están ahora con la pregunta. Y ahora, el silencio. Porque va a la justicia, dice, se está investigando. Sí, se está investigando al único sospechoso, a Báez. Ahora, Báez queda totalmente desvinculado de esto. Y ahora, ¿quién más? Bueno, lamentable, ¿no? Por ahí que tenga uno que hablar. Habla mucho con Karina el fin de semana. Y nos comentaba esto, que la familia está destrozada. Porque decían ellos, ¿ahora no? ¿Ahora qué? Pero bueno, seguramente que vamos a ver si podemos hablar con la jueza, la juez a cargo del juzgado de instrucción número 1, la doctora Rodríguez, si nos puede comentar de esto, cómo sigue el avance o cómo va a continuar ahora, hacia quién o quiénes va a apuntar, porque el único sospechoso, ni siquiera estaba imputado, el único sospechoso queda totalmente fuera de contexto, si quiere, ¿no? Pero bueno, así estamos, ¿no? En la tarde del día de hoy, lunes primer lunes del mes de septiembre, lunes 7 de septiembre.
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0: 35 minutos, ya pasaron de las 4 de la tarde, desciende nuevamente la temperatura, 19 grados en la ciudad de El Dorado, con cielo mayormente despejado y soleado en la zona norte de la provincia de Misiones. El día viernes tuvo la provincia de Misiones, recibió la visita del presidente de la nación, Javier Milei, en Puerto Iguazú, de donde dio una conferencia en un encuentro de empresarios en aquella localidad. Pero hubo también, Puerto Iguazú estuvo cargada de manifestantes, precisamente de yerbateros, productores tabacaleros, tealeros, inclusive algunos otros sectores, ¿no? Pero realmente fueron miles los manifestantes que estuvieron en la localidad de Puerto Iguazú. Usted sabe que después hubo delegaciones con referentes de la Libertad Avanza de distintos puntos de la provincia de Misiones que se movilizaron hasta Puerto Iguazú. Hubo gente acá del Dorado, de Oberá, de Posadas. Después hubo un encuentro, inclusive, de jóvenes libertarios que no superaban las 800 personas. No superaron las 800 personas, este encuentro, un adoctrinamiento, si se quiere, por parte de la hermana de Javier Milei, Karina Milei, y del presidente de la Cámara de Diputados, el señor Menem, ¿no? Que tuvieron esta reunión con algo de 800 jóvenes. Pero dentro de esta contingencia de jóvenes libertarios, personajes libertarios, en un transporte de colectivo, usted sabe que siempre queda, hay uno que es el Judas. No, siempre hay que tener cuidado que el Judas siempre está presente. Usted sabe que se filmaron, o estaban filmando de dentro del colectivo, lo que cuando pasaban por el sector donde estaban los manifestantes. Y usted sabe que quedó la voz de una mujer, Ari Godoy. Ari Godoy, identificada públicamente con la Libertad Avanza en Oberá, fue cuestionada luego de que se difundiera un video en el que se escucha la expresión "qué asco me da esta negrada", mientras el vehículo en el que viajaba pasaba frente a una manifestación. El episodio, por supuesto, generó cuestionamiento hacia la dirigencia de la Libertad Avanza provincial. El referente, o una referente juvenil de la Libertad Avanza en Oberá, Ari Godoy, quedó en el centro de la crítica luego de la difusión de un video en el que se escucha la frase "qué asco me da esta negrada", mientras el vehículo en el que viajaba pasaba frente a la manifestación. Godoy se presenta públicamente como integrante del espacio libertario y participó en distintas actividades partidarias junto a dirigentes de la Libertad Avanza Misiones, entre ellos Diego Harfield, dentro del armado político provincial alineado con el presidente Javier Milei. La difusión de las imágenes generó cuestionamiento por el contenido de la expresión y volvió a instalar el debate sobre la forma en que referentes políticos se posicionan frente a manifestaciones y reclamos de sectores que expresan posiciones de posiciones diferentes. El episodio también abrió interrogante sobre una eventual postura de la conducción provincial de la Libertad Avanza frente a las presiones atribuidas a los jóvenes. Hasta el momento, el eje de la controversia se concentra en el contenido del video y en el contexto en el que se produjo la frase. La difusión del material puso nuevamente bajo discusión el lenguaje utilizado por dirigentes y militantes políticos en escenario de fuerte confrontación social y política. Desde distintos sectores se cuestionó que una referente identificada con un espacio político utilice una expresión de carácter despectivo hacia quienes participaban de una manifestación. La situación también plantea una pregunta de fondo sobre la convivencia democrática y el respeto hacia quienes ejercen su derecho a manifestarse, más allá de una posición política. Pero, ¿habrá discriminación también? ¿Se puede hablar de discriminación? Porque con esta frase negrada, yo a Gunchi no le puedo decir, che, negro. Con negro de mierda, que eso no, no. Pero bueno, ¿lo escuchamos? Está el video, está el video. Y lo escuchamos, o la escuchamos, a Ari Godoy, dirigente de La Libertad Avanza de la localidad de Oberá.
1: No, están los pañuelos verdes también, antes, todo.
2: Hay gente que no. Campamento, pero qué asco que da esta negrada, boludo, por favor. Sí, de allá también están. Mira para atrás, boludo.
0: Ahí está. Ahí está, qué asco me da esta negrada. Campamento. Y decía así, justamente los productores del batero. Tenía el campamento con los camiones, tractores arriba del camión, ¿no? Bueno, muchos manifestantes. Hablaban ahí de los pañuelos verdes. Y sí, había muchos, no hay duda de eso. Pero la expresión es porque por ahí lo que lastima, ¿no? A toda una población, si se quiere, ¿no? Realmente lamentable, ¿no? Que una dirigente de La Libertad Avanza tenga que expresarse de esa manera. Pero bien, bien por el Juda que estuvo con ella ahí, que difundió este audio. Difundió este audio y para bien, bueno, me parece muy bien. No sé quién será, pero le felicito. Me felicito que haya difundido este tipo de audio, pero bueno, lamentable por esta joven, si se quiere, ¿no? Es dirigente de La Libertad Avanza, de la localidad de Oberá. Y bueno, y así piensan los libertarios. Javier Milei también, si no habla bien de Javier Milei, es porque son sobrados y no está cobrando nada. Es porque está pidiendo plata. Habla de periodismo en sobrado y todo eso. Si no está con él, son enemigos de él. Es así de una. Bueno, y los dirigentes de La Libertad Avanza piensan exactamente lo mismo. Pausa, volvemos.
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0: 5 en punto de la tarde en todo el territorio argentino, 19 grados la temperatura en el kilómetro 2 de la ciudad de El Dorado. Bueno, mucho se habló ya desde la semana pasada que el fin de semana, a partir de este fin de semana pasado, el 5 de septiembre, entraba en el régimen penal juvenil, ¿no? Muchos se escuchó hablar de esto, muchos se planteó un proyecto sobre cómo abarcaría, quiénes y cómo. Pero por ahí muchas de las personas no están entendiendo, ¿no?, la forma de actuar, póngale, por parte de la justicia o por parte de los efectivos de la policía de la provincia de Misiones, inclusive. Entonces hay muchas preguntas. Y para hablar sobre este tema, qué mejor hablar con un defensor, precisamente, del defensor oficial aquí de la ciudad del Dorado, el doctor Rodrigo Durán, quien lo tenemos. Rodrigo, perdón, ¿qué dije? Rodrigo, no. Rodrigo Torres Murat, que lo tenemos en la línea telefónica. Doctor, ¿qué tal? Muy buenas tardes, ¿cómo le va? ¿Cómo anda usted? Mil disculpas como la presentación de su nombre y apellido.
1: Saludos, sí, no, nada que ver con Pipo.
0: Sí, en cuanto a, sí, vio que uno estaba pensando, ya estaba pensando lo que iba a hacer en la entrevista la próxima, y bueno, cómo uno se confunde, ¿no? Bueno, doctor, usted es defensor oficial y defensor de menores de la tercera circunscripción, ¿es así, no?
1: Es así. Defensor de oficial de instrucción, correccional y menores.
0: Y menores. Bueno, ¿qué nos puede decir sobre la entrada en vigencia a partir del sábado de esta nueva ley, si se quiere, en cuanto a los juveniles?
1: Bueno, lo que se escucha en todos lados es el cambio respecto a la edad de imputabilidad o de imputabilidad.
0: Sí.
1: Cuando antes eran entre 16 y 18, los menores de esas edades, o sea, 15 para abajo, eran inimputables. Ahora tenemos que la ley prevé la responsabilidad de los chicos 2 años antes, desde los 14. Y bueno, es un cambio importante. Pero, más allá que yo entiendo que esa es la parte criticable de la norma, es un cambio mucho más profundo. Pensá que estábamos en una ley que tenía más de 40 años, que no había pasado por el Congreso de la Nación, que era una ley emanada de la dictadura, con un sistema totalmente tutelar. Los chicos quedaban a disposición del juez y este tenía el poder absoluto sobre los chicos. Ahora la cosa cambia. La ley prevé otras cuestiones, otras alternativas, otro trato. Tiene la parte que yo entiendo que es discutible o que es criticable, a pesar de que tiene mucha aceptación social, la responsabilidad de los chicos. Hay un entendimiento general que los chicos ya tienen que ser responsables de cierta edad. Y tiene la otra parte donde se habla, donde se apunta más a la resocialización de los chicos que están en conflictos con la ley, ¿no? Esa parte es importante destacar.
0: Ahora, para esta nueva ley, ¿cómo se encuentra en cuanto a recursos y espacio de contención, precisamente porque teniendo en cuenta que son adolescentes, doctor?
1: Sí, son chicos. Un chico de 14 años que haya cometido un delito no puede ser tratado nunca como adulto que delinque. No es lo mismo que un chico de 14 años que tiene ese tipo de problemas. Quiere decir que algo ha fallado ya mucho antes, ¿no? Un chico que debería estar en la escuela, un chico que capaz que debería estar jugando, un chico que debería estar con su familia, ha cometido un delito. Es un hecho que a la sociedad le tiene que importar y que tiene que reaccionar de otra forma, no necesariamente encarcelando, ¿no? Pero bueno, Misiones ha trabajado bastante en ese aspecto desde hace un tiempo. Los CEMOAS es una forma importante de contener al chico en conflicto. La misión ya estaba preparada desde antes para esto, sin prever el cambio de ley, Misiones había avanzado en este aspecto. Por supuesto que la norma trae un montón de cambios que va a tener que encararse en este mismo fin de semana. El Superior Tribunal de Justicia está emitiendo un protocolo. Hoy leía que la misma Nación ha reglamentado la norma. Yo no tuve oportunidad todavía de ver esto, así que vamos a tener que ver para dónde va la reglamentación nacional, porque esto también va a tener influencia en las provincias. Pero te digo, Hugo, hay algunas cuestiones de la norma que prevé que no necesariamente el castigo sea un encarcelamiento. Se habla de amonestación, el amonestar a un chico por haber, obviamente, delitos leves, ¿no? La necesidad de hacer servicio social, o cuestiones que son alternativas a la reacción tradicional penal. Entonces, creo que hay oportunidades de tratar al chico que ha delinquido, ¿no?, con la nueva normativa.
0: Claro, entre la ley por ahí que figura, bueno, la amonestación que dijo usted, la prohibición de acercamiento a determinadas personas o lugares, la prohibición de salir del país, trabajo comunitario, monitoreo electrónico, ya creo que eso cuando es más grave, ¿no? Y que también nos llama por ahí la atención, ¿no?, que dice que con esta nueva ley los menores no pueden utilizar esposas.
1: Y pensá que, bueno, pero yo creo que eso debería estar previsto. Un chico sometido a la reacción punitiva tradicional con la policía, con el Estado, con la justicia, no debería, no tiene que ser la misma. Nosotros, la Argentina está adherida a convenios internacionales que ya prevén, al menos en espíritu, estas cuestiones. Yo creo que esta ley simplemente viene a adaptar nuestro sistema jurídico a los convenios internacionales que Argentina ya ha firmado, ¿no? En ese aspecto a mí me parece muy superador la norma. Y creo que si trabajamos bien, los jueces especializados, los fiscales, los defensores, la policía, por supuesto, va a tener que capacitarse, esto puede ser un avance. Y yo te digo, Hugo, lo que siempre hay que tener en cuenta es que la justicia ya actúa cuando el hecho está cometido. Nosotros lo que tenemos que aspirar como sociedad es que justamente el menor no tenga esta clase de conflictos, esta clase de inconvenientes, ¿no es cierto? Que un chico de 14, 15 años, de 16 años, no delinca. Quiere decir que ahí hay un problema social. Un chico que tiene esta clase de problemas, un chico que está robando porque tiene adicción, un chico que comete delitos, o inclusive delitos más graves, que son muy raros. Yo como defensor de menores, desde hace casi el año que viene, estaría cumpliendo una década como defensor, yo no he tenido muchas experiencias de chicos cometiendo delitos graves. No es algo que sucede habitualmente.
0: ¿Cuáles son los delitos graves en este caso para usted, doctor?
1: No, son los delitos que todos sabemos, los homicidios, abusos sexuales, robos ya con robos con violencia, podemos hablar
0: por el uso de armas de fuego,
1: eso. Claro, pero por eso te digo, yo es escasa la situación de esas. Yo creo que a veces los medios, disculpa que te involucre, pero el tratamiento que hay de los medios sobre esta situación es exagerado.
0: Tiene razón.
1: La estadística nos dice otra vez, a mí la estadística, la experiencia en el, yo la otra vez contaba en otro medio, en estos 9 años de defensor, yo he tenido 2 situaciones donde chicos estaban involucrados en homicidios. En 9 años es mucho. Claro. Es mucho tiempo, con poca incidencia de esa clase de delitos. E inclusive, uno fue responsabilizado por el hecho, un caso muy notorio en Piraí, y otro en Monte Carlo, cuando todavía tenía competencia hasta Monte Carlo, que el chico fue absuelto incluso. Entonces, o sea, hubo un caso donde un menor fue responsabilizado por un hecho de esa naturaleza.
0: Este fue el asesinato de la joven de Puerto Pirá, la estudiante, precisamente, ¿no?
1: Ese caso.
0: Ahora, en este caso, si las participación de los padres también tendrá mayor peso sobre la responsabilidad de su hijo?
1: No por ahí responsabilizando penalmente al padre, pero sí exigiendo judicialmente la intervención de los padres en la corrección del menor, ¿cierto? Esto es importantísimo y está perfecto que la norma lo prevea. Antes, el juez tenía potestad absoluta en la decisión en que hacía el chico. Ahora hay todo un protocolo, incluso hay una figura novedosa que hay que ver cómo se va a implementar, que es la figura del supervisor. En casos de esta clase de conflictos, hay un supervisor que va a informar, que va a tratar con el menor, que tiene que ser una persona que tiene que estar capacitada, que tiene que tener cierta clase de estudios, y que va a actuar como enlace entre el menor y el juez, y va a informar al juez los avances o retrocesos o la situación del chico en el proceso. Y esas cosas me parecen muy interesantes. Hay, por supuesto, es lo que vos decías, son recursos, vamos a tener que trabajar como es con eso, vamos a ver cómo funciona, pensar que estoy yo como defensor del chico, va a estar esta persona que supervisa el proceso y cómo pasa el chico durante toda la causa, está la decisión del juez, está el fiscal, sí, da mucha participación incluso a la víctima del delito, que pueda opinar, se incorpora la figura de la mediación, que es algo muy novedoso en la provincia de Misiones, que es nuestro código de procedimientos. Todavía en Misiones no se trabaja demasiado con mediación en materia penal. Tenemos el SEJUME trabajando en Posadas o en la zona sur de la provincia, pero no en materia penal. Ahora esta nueva norma sí la prevé para esta clase de conflictos, ¿no?
0: Ahora, ¿alcanza la modificación en la legislación en cuanto a recursos humanos? ¿Cuenta con recursos humanos la provincia de Misiones, principalmente? Hablamos de nuestra provincia. ¿Alcanza con modificar y con los recursos humanos que cuenta?
1: A ver, Hugo, yo casi una opinión. Argentina siempre tuvo legislación de avanzar. En ese no fue un problema. Los problemas argentinos no son en cuanto a la legislación. Nosotros siempre tuvimos legislación avanzada, o tuvimos legislación que endurecía las normas, y eso después no tenía ninguna incidencia en la baja del delito. Esto es lo que pasó con la famosa ley Bloomberg, que endureció muchísimo las penas, pero eso después no se sintió. Es más, los índices delictuales aumentaron. No pasa, yo no soy un convencido de que esto tenga que pasar por los cambios legislativos, a pesar de que la ley anterior, el decreto de ley 22.278, era totalmente anticuado. O sea, no podíamos seguir trabajando con una norma que tenía 40 y pico de años, ¿no? El cambio es bienvenido. Ahora, tu pregunta yo creo que ya involucra la respuesta. El Estado, no necesariamente la justicia, porque ya actúa, como te decía, cuando el delito ya está cometido, va a tener que estar previsto mayores recursos, mayor involucramiento de un montón de sectores, un trabajo distinto, y creo que es mucho más importante lo que te decía antes, que vamos a tener que trabajar más en la prevención, que no haya chicos que no estén escolarizados, que no haya chicos tengo en contacto con el tema de las adicciones, que es un problema enorme. Cuando uno ve un menor, esa es mi experiencia, yo veo un menor que es traído a proceso, sobre todo con los delitos contra la propiedad, robos, hurtos, es porque está involucrado el factor de la droga. Esto es así. No hay un chico que salga a robar porque le gusta robar, porque quiera un juguete. No va con un nene a una juguetería a robarse un juguete. Los chicos que roban, y esto no es la justicia la que va a poder resolver este problema. Esto es prejudicial el problema, ¿cierto?
0: Se requiere mucho más participativo de parte del Estado en ese caso. Y para usted, ¿cómo tiene que participar el Estado, no? Teniendo en cuenta que va en un barrio, hay un censo quizás, cuántos chicos no hay que no van a la escuela, por qué no van a la escuela, algo así.
1: Y puede ser, Hugo, pensá que yo, por eso te digo, yo estoy en la parte posterior.
0: Claro, usted está en la parte posterior a todo eso, pero, y le pregunto por el tema, ¿y el Estado?
1: Y el Estado tiene que estar presente. Y el Estado, no, me refiero a, nosotros también somos el Estado, la justicia es uno de los poderes del Estado, el legislativo, uno, pero el Estado, estamos hablando en la parte ejecutiva, en la uh-huh. parte ejecutiva municipal, en la parte ejecutiva provincial y nacional. Donde hay, donde está el grueso de los recursos, el trabajo tiene que ser muy, muy fuerte en ese aspecto, ¿viste? Nosotros no podemos permitir que porque tengamos una ley mucho más moderna, que tenga alternativas en el tratamiento de los chicos, dejemos que la conflictividad se crezca, ¿no es cierto? Uh-huh. La prevención es esencial, la cuestión de la escolarización, yo veo ahora muchas misiones tienen un problema de escolarización. Hay muchos chicos que están fuera del sistema escolar desde muy chicos, chicos que han terminado en la secundaria, y son los chicos que finalmente, tal vez no como menores, pero como adultos terminan delinquiendo. Un chico que no tiene ninguna persona, que no tiene capacitación para enfrentar el mundo laboral, las opciones son mucho menores, ¿no? Si a eso le sumas las cuestiones que puede haber con el alcohol, cuestiones que puede haber con adicciones a las drogas, el camino siempre va a ser ese, ¿viste? Uh-huh. Este trabajo es previo.
0: Claro, claro. Bueno, la cuestión es que ya entró en vigencia a partir del día sábado, acá en la provincia, pues lo veníamos leyendo la semana pasada, y bueno, este fin de semana, ¿tuvo algún caso que ya hubo denuncia? ¿Usted tomó conocimiento de algo?
1: Nada, y espero que siga así, que sigamos tranquilos, con poca intervención de chicos y chicas en esta clase de... Claro. No digo que no vaya a pasar, pronto vamos a tenerla.
0: Seguramente,
1: de,
0: sí.
1: De la nueva aplicación uh-huh. de la norma, pero yo te digo, Hugo, no hay que ser alarmistas, por más que ahora la responsabilidad sea desde los 14 años, tiene que servir como una herramienta, uh-huh. ya está. La norma ya está, ya ha llegado, y entonces tiene que servirnos como herramientas para trabajar. Tenés que tener en cuenta que delitos que tengan penas menores a 3 años, el juez no necesariamente va a imponer sanciones de las más graves. Después hay una segunda etapa donde va entre los esos 3 y 10 años, donde esto ya es facultativo para el juez, uh-huh. Las penas alternativas o eventualmente alguna cuestión de prisión, y los casos más graves, ya con entre los 10 y 15 años, que esta es una característica de la norma, las penas máximas para los chicos son de 15 años, tienen que ser delitos muy graves, ya. Uh-huh. Ahí recién se prevé que está prevista que uh-huh. la alternativa sea la cárcel en institutos especiales, ¿no? Uh-huh. Nunca puede estar en contacto con mayores que ya estén condenados.
0: Exactamente. Bueno, y hasta 3 años, bueno, inclusive tiene que hacer, o la condena sería hacer trabajo comunitario, ¿no?
1: Exactamente, la misma amonestación, las otras cuestiones que decía. Uh-huh. El juez tiene una amplitud, incluso la norma prevé que el juez pueda ser hasta creativo en la forma en que se corrige uh-huh. al menor, al tipo, ¿no? O sea, que se obliga a la escolarización, a hacer tareas comunitarias, un montón de cuestiones.
0: Claro. Bueno, vamos a ver. Veremos cómo avanza, ¿no? Aquí, de aquí en adelante, y bueno, y cómo se ven porcentajes por ahí en corto tiempo, ¿no?
1: Bueno, vamos a ver cómo actúan los juzgados. La jueza también, acá de menores, es muy en eso, es muy participativa, es una jueza que, la verdad, que ha muy avanzada, es una persona muy preparada, que creo que va hacia lo que nos vamos a adaptar, incluso con el fiscal, y bueno, somos dos defensores de menores que trabajamos

0: bien, la verdad que está bien. En eso no nos podemos quejar de la parte.
1: Bueno, doctor, no sé si algo quiere agregar algo más sobre este tema, que es muy importante para que los chicos vayan tomando conciencia también, tomen conocimiento, y los propios padres también, ¿no? Si quiere agregar algo más, los micrófonos de la radio están a su disposición. No,
0: los chicos tienen que ser, tienen que tener la conciencia de que esa carta, ese cheque en blanco que tenía con cierta edad, hoy no es así. Hoy va a haber una intervención judicial ante un conflicto cuando se manda en una macana. O sea, tener 14 años y tener que venir al menos a responder, a explicar, y que un juez, un fiscal y un defensor intervengan, es toda una novedad. Hay que pensar bien. Pero en eso los chicos también tienen que ser responsables. Hoy un chico de 14 años tiene mucha más conciencia de lo que hace, de lo que pasaba, de lo que era antes. Así que es una alerta para todos.
1: Bueno, doctor, muchísimas gracias por la amabilidad de atendernos, por darnos la entrevista, y bueno, seguramente que nos va a faltar oportunidad de tener otro diálogo con usted.
0: Cuando quieras, Hugo.
1: Un abrazo, doctor, que tenga una muy buenas tardes.
0: Otro.
1: Hasta luego. Ahí dialogamos con el doctor Rodrigo Torre Murat, defensor oficial de menores, también realmente hablando de esta situación, ¿no? Bueno, esta nueva ley, la implementación de esta nueva ley, la entrada en vigencia de la reforma del régimen penal juvenil, que abre un nuevo escenario, ¿no?, para la justicia, y plantea importantes interrogantes, ¿no?, sobre la forma en que deberán actuar los distintos organismos frente al adolescente en conflicto, si se quiere, ante la ley, por supuesto, ¿no? Rodrigo Torre Murat es defensor oficial y defensor de menores de la tercera circunscripción. 22 minutos, se pasaron de las 5 de la tarde.
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0: minutos, ya pasaron de las 5 de la tarde, 19 grados la temperatura en el kilómetro 2 de la ciudad de El Dorado. La sensación térmica en este momento 18 grados aquí en la zona oeste de la ciudad de El Dorado. Fresca jornada, se quiere todavía la mínima para el día de mañana, será de 9 grados en nuestra ciudad, pero ya irá aumentando la temperatura y luego a partir de la mitad de la semana, el día miércoles, nuevamente con lluvias y tormentas y ocasional caída de granizos para la zona norte de la provincia de Misiones. Bueno, volviendo con la información, el día jueves pasado en la Cámara de Diputados de la provincia de Misiones se dio marcha atrás, si se quiere, o por lo menos una modificación del artículo 7 del uso del glifosato en la provincia de Misiones. Y distintos empresarios de distintos rubros vieron con muy buenos ojos y dijeron inclusive esto es un triunfo de los productores. Y Amayadab, aquí de la ciudad de El Dorado, valoró, ¿no?, este cambio en la ley de bioinsumo y pidió un tratamiento con alternativas reales. Y para tener mayor conocimiento sobre este tema, estamos en contacto, qué mejor, con el presidente de Amayadab, el señor Enrique Bunger, que lo tenemos que en la línea telefónica. Enrique Bunger, ¿qué tal? Muy buenas tardes. ¿Cómo le va? ¿Cómo anda usted? Hugo Saucedo le saluda.
1: Gracias por la comunicación, y sí, es así, trae este tema tan importante que fue. Bueno, comento, nosotros habíamos lanzado un comunicado días anteriores, jueves, donde se tocó este tema, respaldando la iniciativa impulsada por el gobierno provincial de modificar la ley del artículo 7. Para que la gente por ahí sepa, el artículo 7 este hablaba sobre la prohibición del uso del glifosato, ¿no?
0: Exactamente, así
1: el tema
0: es.
1: El tema este se viene hablando hace bastante tiempo, ¿por qué? Porque no existe actualmente alguna otra herramienta que sea económica, ecológica, y que sirva para la producción y que sea eficiente, digamos, para el control de las malezas. Entonces, ¿qué pasa? Esta ley lo que quería era prohibir el uso del glifosato, no solamente la Amayadab, sino otras organizaciones también productivas. Sí. Lo expresamos en su momento y bueno, como que da la impresión que se ha terminado el divorcio entre la política y la producción, y nos estamos dando cuenta con en esta etapa que se está dando en la provincia de Misiones, en la cual
0: Enrique se cortó. Enrique, ¿me está escuchando?
1: Este producto,
0: sí. Ajá, sí, se le había cortado un poco la comunicación.
1: Hola.
0: Sí, lo escucho ahora lo escucho.
1: Hola.
0: Sí, ¿usted me escucha, Enrique?
1: ¿Me escuchás?
0: Sí, ahora sí te escucho, Enrique.
1: Ahí estoy. Ah, perdón, se ve que se cortó.
0: Sí, se había cortado un poco la comunicación, sí, exactamente. No. Justamente hablábamos que, usted decía, hablaba del artículo 7 y de ahí en adelante las modificaciones, ¿no?
1: Exactamente, entonces, bueno, nosotros desde la Cámara Mayada emitimos un comunicado institucional, sí, respaldando esta iniciativa del gobierno provincial de justamente modificar este artículo. Por lo menos hasta que obviamente no haya algún otro producto que sea mejor en cuanto a sus funciones, en cuanto a lo ecológico, en cuanto a lo económico, ¿no?, para el productor. Hoy no existe otra herramienta, no es que nosotros, digamos, hagamos propaganda a Monsanto o que seamos parte de la empresa, pero realmente hoy no existe otra herramienta que puede hacer el control de malezas de manera más eficiente que lo hace este producto. Entonces, bueno, como lo vemos con buenos ojos, lo que sucedió, digamos, en la Cámara de Diputados el día jueves pasado, que se ha votado derogación de ese artículo 7.
0: Con esto, usted está planteando precisamente, no es que se frene el uso, sino buscar la alternativa, mientras tanto usar este producto, ¿no? Ahora, ¿cuál sería la alternativa que buscan desde su sector?
1: Es así, mira, no solamente para el sector forestal industrial, que lo utiliza en los primeros años, nosotros dentro del sector forestal, digamos, en las plantaciones se utiliza solo en los primeros años, o sea, tenemos un impacto ambiental muy, muy bajo, pero mira, hay otras producciones como el té, la yerba, que el producto está autorizado tanto nacional como por los organismos internacionales, entonces prohibirlo sería un error hasta que aparezca algún otro producto que sea, digamos, eficiente como este producto y que Porque este producto bien manejado no daña la ecología, no daña el medio ambiente, no daña a la persona, pero tiene que ser bien manejado, digamos.
0: Ahora, ¿y cómo es no dañar? Eso es importante saber por ahí. ¿Cómo es no dañar al medio ambiente? ¿Cómo no se daña?
1: Y bueno, y en este caso ahí tienen que involucrarse mucho, por ejemplo, el Ministerio de Ecología, por ejemplo, el Ministerio del Agro, con las capacitaciones hacia los productores, ¿sí? Productores yerbateros, tealeros y forestales que utilizan este producto, ¿sí? Uh-huh. Las buenas prácticas, las buenas prácticas de uso, ¿sí? Los medios de protección personal, cómo son las aplicaciones, las dosis. O sea, hay que aplicar de manera consciente. Si nosotros capacitamos a los productores, es un producto, hoy sería el producto que menos contamina, digamos, uh-huh, y el más eficiente para el control de maleza. No podemos volver al pasado y pensar que vamos a poder carpir de 200 a 300 hectáreas, digamos, no hay hoy mano de obra para hacer eso. O sea, es una herramienta que no tiene sustituto, y por eso uh-huh, prohibir el glifosato realmente la estábamos errando, digamos. Yo creo que como que volvimos de alguna manera, la provincia volvió al eje, digamos, y vuelve a ser, un poco más previsible. Nosotros necesitamos este producto porque es competitivo para las producciones, no solo lo que es forestal, sino también lo que es, como te comenté, yerba, té, cítricos y otros, digamos.
0: Para usted no es el prohibir, sino por ahí reducir, inclusive tener capacitaciones de cómo reducir el uso.
1: Yo creo que lo que hay que hacer es, me parece a mí, mientras tanto no sé, obtenga otro producto que sea superador, es que trabaje muy fuerte el Ministerio del Agro en las capacitaciones hacia los productores, ¿sí? Los productores demandan capacitaciones en las chacras para el manejo de este tipo de productos, demandan capacitaciones para el manejo en sus plantaciones, porque nadie quiere en realidad contaminar el medio ambiente, ni nadie quiere intoxicarse de nada, digamos. Uh-huh. Y lo que pasa, que me parece a mí que por ahí está faltando, es eso, digamos, que los organismos, digamos, que están para eso, capaciten a los productores para que se utilicen lo que hay que utilizar de ese principio de ese producto, ¿no?
0: Bueno, así que para usted se terminó el divorcio entonces entre el sector productivo y la política.
1: Yo creo que sí, yo lo resumo con esa frase. Me parece que la provincia está dando señales que se terminó ese divorcio que había entre política y producción, y esperemos que este sea el camino. Nosotros tenemos que darle al privado, para que sea más competitivo y que también la provincia sea más previsible. Y una de las maneras de hacerla más previsible es justamente cambiar y trabajar alineado con la producción.
0: En cuanto a la previsibilidad, precisamente habló de previsibilidad, en cuanto para las inversiones, ¿cómo están? Desde la Foresta Industria trabaja, si bien con silos productivos extensos, ¿cómo están trabajando ahora?
1: Y mira, la Foresta Industria está atravesando una situación muy, muy compleja de aumento de costos. Principalmente hay problemas con el costo de la energía, sí, que no somos competitivos ya con este costo de energía, por lo cual no podemos trasladar ese costo ya a los productos, con la logística nuestra, que es ineficiente, porque para poder salir a competir con nuestros productos al mundo necesitamos una buena logística. Hoy tenemos una logística que no es eficiente. Necesitamos el cambio de la ley de cabotaje para que podamos exportar desde los puertos, tenemos que empezar a utilizar los ríos. Básicamente esos son y también la parte impositiva, ¿no? Necesitamos también ser más competitivos en esa parte y empezar a hablar de la reducción de impuestos, ¿sí?
0: Uh-huh. Así como lo hizo la reducción de impuestos el almidón.
1: Por ejemplo, eso nos parece muy correcto, digamos. Aparte es un alimento muy similar a la harina, ¿no? Que tiene el 10.5 uh-huh, de IVA. Yo creo que el almidón debería tener también el 10.5, y no solamente eso, sino que los exportadores de las economías regionales deberían tener un trato diferencial en cuanto a lo que es, por ejemplo, algunos ítems dentro de las facturas de energía, qué sé yo, por ejemplo, por ahí la gente no sabe, nosotros pagamos el 27% de IVA, digamos, por la energía. Podríamos estar pagando un poco menos, teniendo en cuenta que somos economía regional y estamos a más de 1000 kilómetros de los puertos. En cuanto a logística, como te comenté, poder habilitar el puerto del Dorado, por ejemplo, la ley, o sea, el puerto se puede utilizar, pero necesitamos el cambio de la ley de cabotaje para que para poder disminuir los costos, no solo para la forestalindustria, para el té, para la hierba, para todo, para otros productos, pero no solamente para el privado. Esto significaría más trabajo de calidad para todos los misioneros, digamos. Lo que nosotros necesitamos es que también los misioneros empiecen a cobrar un sueldo digno y mejores sueldos, ¿no? Pues, claro. O sea, trabajar en eso.
0: Ahora, ustedes se reunió, ustedes, el de Amaya Dab, se reunieron con la diputada nacional, Maura Gruber, presentó un proyecto. ¿Qué noticias tienen al respecto después de esa charla, esa reunión que mantuvieron con la diputada nacional?
1: Y mira, nosotros hace tiempo que venimos trabajando con ellos. Esta ley de cabotaje tenemos entendido que, por ejemplo, se va a tratar este año. No todavía, pero se va a tratar este año. Nos parece muy, muy importante que se hable de los beneficios que podría tener, por ejemplo, para nuestra ciudad del Dorado, ¿no? La instalación del puerto aquí, la posibilidad de operar con contenedores desde nuestro puerto, ¿no? Y lo venimos trabajando, estamos esperando que los diputados nacionales, diputados y senadores traten la ley y se haga el cambio. Es una ley que viene del año de la década del 40, no recuerdo mal, y lo que hace ineficiente totalmente nuestra logística, ¿no? A futuro también tenemos que empezar a pensar en mejorar y volver a tener el tren, por ejemplo, que muchas veces se habló, que también es muy eficiente. O sea, si queremos una provincia competitiva, un país competitivo, necesitamos crear las condiciones. Y el sector político tiene que estar a la altura y ser más previsible, digamos. Eso es lo que por ahí siempre lo digo.
0: Claro, en este caso la Misión está muy alejada de todo eso, ¿no?
1: Nosotros estamos más de 1000 kilómetros del puerto y necesitamos condiciones logísticas para poder salir a competir, no solo en nuestro sector forestoindustrial, el derbatero, tealero, tenemos unos costos logísticos muy, muy altos comparados con Brasil y Paraguay, que son nuestros competidores directos.
0: Bueno, el día pasado hablamos con la nueva directora del Parque Industrial de aquí de la ciudad de El Dorado, la licenciada Vanessa Britos. Entre varios de los temas, hablamos del puente, de la balsa, el transporte de carga brasileño que va a cruzar por la ciudad de El Dorado, pero también hablamos de la ruta del maíz, aquí precisamente para la ciudad de El Dorado y para lo que comprende el departamento de la ciudad de El Dorado. Y nombró en varias oportunidades a empresarios de la forestoindustria que están anclados a Amaya Dab. ¿Cómo lo ve ustedes desde Amaya Dab en cuanto a la ruta del maíz, teniendo en cuenta por ahí para mitigar o cambiar la forma de trabajo con este nuevo proyecto?
1: Mira, se hicieron varias reuniones, más han visitado, tengo entendido que han visitado frigoríficos en Brasil, justamente, ¿sí? Están muy, muy interesados. ¿Y por qué se nombra por ahí el sector forestal de la zona? Porque también tienen muchas hectáreas disponibles que podrían por ahí no seguir plantando pinos o diversificar sus plantaciones y comenzar a plantar maíz, por ejemplo, ¿no? Que como para alimentar la producción, en este caso me parece que era como para lo que era un frigorífico de cerdos, tengo entendido.
0: Sí, de Brasil,
1: exactamente. Yo creo que se abre una instancia muy interesante para la provincia de Misiones y un cambio de paradigma en cuanto a las producciones, ¿no? Nosotros miramos acá enfrente nomás, en Brasil, las chacras muy diversificadas en las cuales tenemos soja, tenemos maíz, tenemos piscicultura, tenemos un montón de producciones en chacras pequeñas y medianas, y que nosotros aquí en Misiones no lo estamos haciendo, no lo estamos aprovechando. Entonces, justamente la idea es esa, es ver la posibilidad de que gente del sector pueda también diversificar sus propiedades y comenzar a plantar maíz. Es más, ya hay acciones, ya hay empresas que están plantando algo de maíz justamente, pero bueno, todavía lo están volcando al mercado local, ¿no?
0: Claro.
1: Que también demanda, ¿no? Tenemos frigoríficos acá en la provincia de Misiones, en el caso de Cofra, por ejemplo, Leandro Nalén, que demanda granos, digamos, maíz y granos para sus producciones, digamos, y que lo están trayendo de afuera de la provincia. Estamos como importando como es alimentos para ese tipo de producciones. Entonces, uh-huh. ¿Por qué no producirlos en la provincia de Misiones? Cambiar con ese paradigma, ¿no? De generar trabajo para los misioneros, generar trabajo de calidad. Yo creo que en ese sentido tiene que ir la provincia de Misiones. Por eso nosotros respaldamos justamente este tema que hablamos recién del glifosato, porque para poder manejar los suelos y la maleza es necesario el glifosato. Así que bueno, y para todo este tipo de producciones que se vienen seguramente, que se utilizan también en Brasil, en Paraguay, claro. En otras zonas, es muy importante. Si nos queremos abrir al mundo, si queremos pensar en la ruta del maíz, queremos abastecer un mercado brasilero, tenemos que estar con las mismas legislaciones, digamos, que tienen los vecinos, ¿no?
0: Claro. Ahora, hablaba la licenciada Vanessa Brito, precisamente, de por ahí tener 2 millones de toneladas de maíz. ¿Eso podría alcanzar aquí en la zona, si quieres, no solamente en la ciudad del Dorado, sino la zona que abarca a los productores de la foresta industria, plantando maíz?
1: Yo tengo entendido que ya hay, por ejemplo, gente que está plantando, que está produciendo, y bueno, ahí tiene que ver el tema de hacia dónde la política apunta, ¿no? Yo creo que superficie hay disponible, seguramente mucho de esa producción que se dé a futuro se va a volcar también aquí al mercado interno, porque tengamos en cuenta que también aquí hay mucha también ganadería, no, y otras producciones que se pueden volcar cierto tipo de granos también a eso.
0: Claro.
1: Así que yo creo que hay que hacer los estudios y hay que ver cómo se orienta eso, pero es factible, digamos, que se pueda producir aquí en la zona tranquila, no solamente en el entorno aquí del Dorado, pero en las cercanías, ¿no es cierto?
0: Claro. Pues así que lo veo con muy buenos ojos, ¿no es cierto? De diversificar la producción y, bueno, contar también con la parte de la foresta industria para la ruta del maíz.
1: Exactamente, nos parece correcto. Tengo entendido que está muy avanzado también el tema del cruce de los camiones por barcazas, sí, aquí, uh-huh. Para traer las producciones de Paraguay y llevarlas por la ruta hacia el Brasil, que... Bueno, todo suma. Nosotros, por ejemplo, nos beneficiaría mucho más que salga la ley de cabotaje rápidamente y comencemos a cargar nuestros contenedores, claro, aquí en el puerto. Pero bueno, mientras creemos que... O sea, todo lo que sea productivo y que genere puestos de trabajo de calidad y que haga crecer a la provincia y que nos dé mejores condiciones a los misioneros, me parece que es por ahí va la cosa, vea. Uh-huh. Por eso es que yo por ahí digo, me parece que hubo un cambio... En la política provincial, y yo creo que viene de la parte de la producción, y yo creo que tenemos que juntarnos los actores, tanto públicos como privados, para sacar nuestra provincia adelante.
0: ¿Sí? Exacto. Bueno, Enrique, agradecerle la buena predisposición de dialogar con nosotros. Ya la semana pasada nos íbamos buscando, pero sabíamos que estaba trabajando y mucho. No en la
1: estuve
0: ciudad, fuera de la ciudad.
1: Sí, sí, sí.
0: Así que bueno.
1: Estuve fuera, sí, sí, sí.
0: Así que bueno, agradecerle la buena predisposición de hoy, decirle, bueno, ya estoy en El Dorado y acá estamos para dialogar. Seguramente que nos va a faltar oportunidad de tener otro diálogo con usted.
1: Dale, un abrazo grande y estamos en contacto.
0: Dale, un abrazo, Enrique. Hasta la próxima, ¿eh? Hasta luego.
1: Dale.
0: Ahí estábamos en contacto con el presidente de Amayab, Enrique Bunger, quien hablaba precisamente de esta ley, de retroceder la ley, el artículo 7 del uso del glifosato, que se aprobó la semana pasada en la Cámara de Diputados de la provincia de Misiones. Además también de la ruta del maíz, que tanto se habló, que se viene hablando, y que habíamos hablado con la nueva directora del Parque Industrial, la licenciada en ese abrito, que nos había explicado que habían conversaciones, sí, había buenas conversaciones, conversación avanzada con los productores de la foresta industria para también plantaciones de maíz. 59 minutos ya pasaron de las 5 de la tarde.

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0: 11 minutos, ya pasaron de las 6 de la tarde, 19 grados la temperatura en el kilómetro 2, la humedad relativa al ambiente, 39%, viento del sector suroeste, a 8 kilómetros, el cielo está despejado en la ciudad del Dorado, desciende la temperatura de a poquito y con este clima nos vamos a la ciudad de Posadas, porque ahí como es toda la tarde, nos aguarda nuestro analista y consultor Aníbal Kowalski. Muy buenas tardes, ¿cómo le va? ¿Cómo anda? Aníbal.
1: Hola.
0: Sí, ¿me escucha?
1: Ahora recién te escucho.
0: Ay, perdón, no estaba en para escucharme. Bueno, te presentaba como siempre con el pronóstico 19 grados en este momento, cielo despejado, la humedad relativa al ambiente 39%, y empieza a descender la temperatura y con cielo despejado en la ciudad de El Dorado. Así nos trasladamos la pasada. ¿Cómo anda, Aníbal? Muy buenas tardes.
1: Muy buenas tardes, che, acá todo bien. No te escuchaba, así que ahora te escucho.
0: Ahora sí, perfecto.
1: Estoy contento.
0: Perfecto. Mil disculpas. Hoy estoy Solari acá, así que bueno, ahí se me trapa pelota.
1: Más Solari que el indio Solari, digamos.
0: Exactamente, sí. ¿Todo bien? ¿Cómo bueno, pasó el fin de semana?
1: Y bien. Frío anoche, fue un frío.
0: Se notó, ¿eh?
1: Sí, se notó, pero además. Llegó un momento a las 5 de la mañana, incluso hice una captura de pantalla, 2 grados de sensación térmica.
0: Sí.
1: 2
0: sí,
1: grados sí. De sensación térmica. Así que para que te des cuenta, estaba bastante, o sea, bien invierno estamos, ¿viste?
0: Sí.
1: Si bien septiembre suele ser un poco más templada la temperatura. Pero estamos en invierno, obviamente.
0: Claro. Sí. Si bien hubo el fin de semana, una alerta amarilla para el día de hoy, nada más que para el día de hoy, esto fue realmente acá en El Dorado, llegamos a 4 grados, la temperatura, la sensación térmica llegamos a 3 grados. Si bien ya mañana aumenta nuevamente, tanto la mínima como la máxima, y el miércoles, a partir del miércoles y hasta el sábado, nuevamente inestabilidad,
1: Claro, sí, mirá, acá tengo 5 y 17, hice la captura de pantalla, 5 grados la temperatura, totalmente despejado, y la sensación térmica, 2 grados.
0: ¿Qué
1: 2
0: tal,
1: ¿eh? Grados de sensación térmica. Bueno, acá la sensación, ahora en este momento, me dice que está a 18 grados, y la verdad
0: está
1: que...
0: Está bien, acá nosotros la 19 claro. Tenemos.
1: Pero hace frío de...
0: La sensación térmica es mucho más bajo porque no hay humedad, realmente, y eso hace que se sienta un poco más, un poco menos la temperatura, perdón.
1: Claro, pero bueno, va a seguir bajando, va, sí. Vamos a llegar a la madrugada a 7 grados, seguramente la sensación térmica va a ser menos todavía, y para mañana sí sube, a 25 grados.
0: Exacto.
1: La máxima, 15 la mínima. Y para el miércoles está previsto lluvia, miércoles,
0: sí.
1: Jueves,
0: viernes,
1: sí, exactamente. Así que bueno, tenemos, es el clima que tenemos en este momento acá en Posadas.
0: Así es. Bueno, ¿por dónde comenzamos, Aníbal?
1: Bueno, vamos rapidito a Medio Oriente. El petróleo va subiendo poquito a poquito, ¿viste? Está ahora en $97.31 el barril del petróleo Brent, como siempre, que tenemos como referencia. Y bueno, la situación sigue complicada. Pasaron todo el fin de semana lanzándose misiles. Estados Unidos atacó a 3 barcos directamente, no solamente desvió buques petroleros de Irán, 95 alrededor, más o menos, sino que además atacó a 3 buques, o sea que bombardeó 3 buques petroleros, ¿no? Bueno, y eso hace que también se complique la situación económica de Irán, y bueno, que era el objetivo en definitiva de Estados Unidos, de ahogar financieramente a Irán, para que el objetivo es que el régimen... que gobierna en este momento, régimen ayatolá, de los ayatolá que gobiernan ahí en Irán, no sé, o se rindan a esta actitud, negocien el paso de los barcos libremente por el estrecho de Hormuz, o directamente asfixiarlo económicamente. Lo que pasa que el pueblo iraní, bueno, está cada vez, digamos, se está armando como una bomba que en cualquier momento puede explotar, pero hay mucho miedo porque el régimen sigue condenando a muerte y además ejecutando esas condenas, o sea, matando en la horca públicamente a las personas que, te acordás, en enero, cuando encabezaron una movilización muy grande, que fue la más importante en todo el tiempo que dura desde 1979 este régimen, ¿no? Este régimen dictatorial, se manifestaron en casi 70 ciudades de Irán, no solamente en la capital, en Teherán, sino en gran parte del territorio iraní. Y eso ha sido algo que movilizó justamente a las fuerzas, sobre todo a la Guardia Revolucionaria, a tomar medidas ejemplificadoras. Esas medidas ejemplificadoras son tortura, muerte, rápidamente se condena a muerte a algún líder, sea joven, mujer, lo que sea, y se ejecuta la condena y se los ahorca públicamente, ¿no? Claro. Así que tampoco hay posibilidades todavía, pero bueno, cuando un pueblo revienta, porque hay escasez de combustible, va a aumentar el combustible el doble a partir de mañana en Irán, y eso va a complicar mucho más la economía ahí en un país que es el país petrolero del mundo. O sea, que tiene petróleo para abastecer al mundo, y resulta que no puede lograr generar combustible, digamos, para su propio pueblo. Hay una escasez de casi más de 15 millones de litros diarios, y eso está complicando el funcionamiento, ¿no es cierto? Externo, la economía, etcétera. Así que esa es en este momento la situación ahí en esa zona.
0: Así es, Hugo, ¿no? Así es. Bueno, así que bueno, entre ataques y ataques, bueno, el petróleo que sube, ¿no?
1: Exactamente. Y bueno, venimos acá a nuestro continente, ¿no es cierto?
0: Sí.
1: Y aterrizamos un poquito ahí en Brasil, ¿no es cierto? Uh-huh. Porque, como se sabe, se está llevando adelante la campaña electoral, ¿no es cierto?, en Brasil. Las elecciones son el 4 de octubre, o sea, ya estamos a menos de un mes, ¿no es cierto? La verdad que la tendencia es cabeza a cabeza entre Bolsonaro y el actual presidente, Lula da Silva, ¿no es cierto? Así que, ¿qué va a pasar? No se sabe, porque hay prácticamente un empate técnico, ¿no es cierto? Creo que está en 46%, 47% Lula, descendiendo en las últimas semanas, ha ido descendiendo. Bolsonaro se mantuvo un poquito, digamos, esta semana se mantuvo ahí estable, no subió, pero viene subiendo de a poquito, de a medio punto, de a un punto. Así que bueno, va a ser una elección muy reñida. En primera vuelta gana Lula, pero no le alcanza los votos para ganar en primera vuelta, porque además hay que tener en cuenta una cosa, Hugo, que en Brasil sí o sí, para ganar en primera vuelta, tiene que sacar el ganador el 50% más uno, más del 50% de los votos.
0: Sí.
1: No es como acá, por ejemplo, que con el 45%, el que llega a 45% gana las elecciones, el que tiene el 40% más un voto y hay 10% de diferencia con el segundo, gana la primera vuelta. Bueno, allá en Brasil no, sí o sí se requiere que se obtenga
0: la mitad,
1: el 50%, exactamente, el más del 50% de los votos válidos. Técnicamente se conoce eso como la mayoría absoluta, ¿no? Así que si en la primera vuelta no logra superar, nadie logra superar ese 50% de los votos, sin lugar a dudas que ahí inmediatamente se va a la segunda vuelta o al balotaje, ¿no?
0: Claro, teniendo en cuenta, más que seguro hay balotajes, entonces ya es toda la encuesta dice eso, ¿no? Diferencia es 3%, 46% en un balotaje, ¿no? 46% Lula da Silva y 43% Flavio Bolsonaro, 3% diferencia.
1: Fíjate acá, dice, la última encuesta o la primera encuesta después, que esta la hizo Datafolha, ahí está, que se hizo después de que se lanzó oficialmente las elecciones, ¿no es cierto? Oficialmente, esta consultora hizo una encuesta y acá te puedo, ¿cómo es? A ver, 47, dice, Lula descendió de 47 a 46%, mientras que Flavio Bolsonaro subió de 43 al 47%. Esta diferencia, estamos hablando en una eventual segunda vuelta que sí o sí va a suceder, esta diferencia, dice, de apenas 2 puntos porcentuales configura un escenario de empate técnico. O sea, totalmente empate técnico, ¿no? Después, en primera vuelta, lo que está hablando acá, en primera vuelta, dice, Lula registra un 38% del favor electoral, lo que representa una leve variación de un punto respecto al 39% alcanzado en agosto. O sea, una variación para abajo, ¿no? O sea, claro, que él perdió un punto, ¿no? Con respecto a lo que tenía. Por su parte, dice, el legislador opositor o hijo del presidente Jair Bolsonaro consolida en el segundo lugar con un 33%. Eso en primera vuelta, manteniendo el mismo porcentaje del mes anterior. Después, bueno, hay un candidato ahí que ha pegado un salto, ¿no es cierto? Se destaca por el ascenso, pero del 2% que tenía pasó al 8% en un mes. Y se posiciona como una tercera fuerza, pero está muy lejos, ¿no? Muy lejos. Después los otros están 4%, 3%, 2%. O sea, digamos, todo indica que van a pasar al balotaje sí o sí Lula con Bolsonaro, ¿no? Con el hijo de Jair, Flavio Bolsonaro, que es el hijo de Jair Bolsonaro, ¿no? El expresidente de... Así que esa es la situación en este momento, a menos de un mes de las elecciones en Brasil, que son el 4 de octubre, Hugo.
0: Exactamente, así es. Bueno, así que están cabeza a cabeza, ¿no?
1: Cabeza a cabeza, sí, hay un empate técnico, si bien Lula...

0: a Silva, ¿no? Así que, por supuesto, hay que tener en cuenta que Lula ya es una persona de 80 años, pero bueno, él decidió presentarse a su reelección y ahí está, ahí está, ¿no? Así que bueno, estamos en ese proceso entonces acá el 4 de octubre, Hugo.
1: Así es, así es.
0: Bueno, la otra noticia importante, volviendo otra vez a Europa, hubo un shock político muy grande en Alemania, Hugo, porque en una de las en uno de los estados federales, una región, allá en Alemania se dividen en 16 estados que serían como provincias para nosotros, ¿no es cierto? Por primera vez en la historia ganó la ultraderecha, la extrema derecha, ¿no? El candidato de Alternativa para Alemania, AfD, Ulrich Siegmund, fue un triunfo contundente, obtuvo nada menos que el 44%, en realidad el 44.0% de los votos. Y el segundo, que es, digamos, lo que sería como la Democracia Unida Cristiana, que es en definitiva el partido que gobierna, digamos, la nación, ¿no es cierto? Merz, acordate que es el canciller, que sería el sería como el primer ministro en Alemania.
1: Sí.
0: El partido de él en ese lugar, en ese estado, obtuvo apenas el 17% de los votos. Si bien fue contundente, ¿por qué es importante? Porque está habiendo muchos problemas en Europa, ¿no es cierto?, con el tema de la inmigración, ¿no? Está habiendo muchísimo problema. Entonces, la extrema derecha propone posturas muy extremistas, como bien lo dice, digamos, la definición, el concepto, y por eso el triunfo ha generado, este triunfo ha generado, digamos, una situación de estupor, ¿no es cierto?, en distintos lugares de Europa, porque hay una tendencia, digamos, a inclinarse hacia estas ideologías, ¿no es cierto?, como la que tiene, por ejemplo, Alternativa para Alemania. El lugar se llama Sajonia-Anhalt, que es donde justamente ganó. Bueno, la propuesta más importante que tiene, por ejemplo, ¿no es cierto?, el Siegmund este, que si bien ganó, le faltan 3 votos en la Cámara, porque acá no es una elección directa, sino que también es parlamentaria, y es el parlamento que se tiene que reunir, y ahí él necesita 4 votos más, perdón, 4 legisladores más, ¿no es cierto?, para poder ser electo como el líder, el jefe, el gobernador de esa región. Aparentemente lo lograría, está en conversaciones, pero resulta que digamos, hay un solo partido que es la extrema izquierda, que no ha determinado, fíjate vos el concepto este, cerco sanitario. Los alemanes son contundentes, viste, cuando tienen una puta, o sea, los otros partidos han establecido un cerco sanitario con respecto a Alternativa para Alemania, o sea, ese cerco sanitario es como que vos pasás y te enfermás. Entonces, imposible que haya un acuerdo con Alternativa para Alemania. Entonces, el único partido que tiene posibilidades, hay un partido que obtuvo 5 bancas y que podría, digamos, sumarle esas 3 que le faltan, es un partido de ultra izquierda. Así que una situación totalmente inédita lo que se está dando. Pero bueno, la propuesta fundamental que tiene, una de las propuestas fundamentales, es la remigración, o sea, volver atrás toda la política migratoria de Alemania, empezar a deportar, a echar a los inmigrantes, ¿no es cierto?, que no reúnan todos los requisitos, algo parecido a lo que está haciendo Trump en Estados

0: Unidos. ¿No? Trump ya festejó el triunfo de este extremista de derecha, Siegmo. Pero después tiene otras posturas, por ejemplo, ¿no es cierto?, que restablecer las relaciones con Rusia. Fíjate, no apoyar a Ucrania. Y ahí hay contradicciones. Por ejemplo, con Estados Unidos hay una contradicción, porque Estados Unidos, la Unión Europea, la OTAN, obviamente están apoyando a Ucrania y además le están proveyendo de armamento. Bueno, este partido propone todo lo contrario. Por supuesto, no puede alterar la política nacional de Alemania, porque se trata de uno de los 16 estados que tiene, ¿no? Pero además está, fíjate, otra contradicción que es importante. Está en contra, prohibición, dice, de símbolos LGBTIQ, ¿no es cierto? O sea, en contra de la ideología de género, de todos los símbolos del LGBTIQ+, como ser la bandera arcoíris en escuelas y espacios públicos, por ejemplo, ¿no? Sí. Después, establecer restricciones de expresiones religiosas islámicas en el ámbito público. O sea, está en contra del islamismo y el avance de los islamitas en Europa, bueno, en este caso en Alemania. Pero fíjate vos, por ejemplo, con el tema de la ideología de género, con el tema de la homosexualidad, la líder de este partido, porque el partido mantiene esta postura, por ejemplo, en contra del LGBTIQ+, en toda la nación, no solamente en esta región, sino en toda la nación. Pero la líder del partido tiene una relación homosexual, vive en pareja, pero además vive en pareja con una persona que no es de Alemania, con una mujer, ¿no es cierto? Y vive entre Suiza y Alemania. O sea, una gran contradicción de todo lo que están en contra. Por ejemplo, de la inmigración, Sri Lanka es el lugar de su pareja, ¿no es cierto?, nacida en Sri Lanka, y tienen una relación homosexual, o sea, viven en pareja. Así que bueno, esto va a generar mucho ruido en Alemania y también en toda Europa. Así que vamos a ir viendo esto. Estas elecciones se realizaron ayer, Hugo, ahí en ese lugar, ¿no? Teniendo en cuenta el contexto de islamización que está sufriendo Europa, está sufriendo, digo yo, porque hay un avance del islamismo, y el islamismo donde se establece en su contexto, establece posturas que son también totalmente rígidas, ¿no? Donde en cuanto al islamismo, en cuanto a la relación o el papel que determina de la religión musulmana a las mujeres, por ejemplo, ¿no? Y sus distintas posturas. Después, la otra situación también que va a ser muy compleja es que este partido está a favor del nacionalismo, nacional socialismo, que es el de Hitler, por ejemplo, ¿no? Entonces uno diría, bueno, es pro-nazi. No, no es pro-nazi. Uno diría, es antisemita, tampoco es antisemita, pero sí es pro nacional socialismo. Tiene posturas muy nacionalistas, pero no ha apoyado a Israel constantemente, emite postura en contra del antisemitismo. Así que bueno, una situación bastante compleja que nos vamos a ir adecuando y acostumbrando, porque de pronto irrumpe en la escena mundial con una catarata de votos que le dio el triunfo en uno de los 16 estados de Alemania.
1: Exactamente. Mírate, ¿no? Así que, ¿cuántos cambios, no?
0: Sí, sí, sí, por supuesto. Bueno, vamos a ir, y bueno, y venimos a la Argentina.
1: Dale, venimos a la Argentina.
0: Venimos a la Argentina y la verdad, hizo mucho ruido finalmente el discurso, ¿te acordás? De Javier Milei, ¿no es cierto? Un discurso, las consecuencias que estamos...
1: La cadena nacional.
0: La cadena nacional, exactamente. La cadena nacional, ¿no es cierto? Este endurecimiento a la ley 26.659, conocida como la ley de Pino Solana, que se aprobó en el año 2011, bueno, la propuesta de endurecer, el gobierno ya inició este procedimiento sancionatorio, o sea, sanciones contra un total de 45 empresas jurídicas, personas, etcétera, ¿no es cierto?, por estar realizando actividades de exploración o participar en las empresas, ¿no es cierto?, que están llevando adelante exploración y explotación de petróleo, de hidrocarburos, no autorizadas en la isla Malvinas, no autorizadas por la Argentina, ¿no? Están entre hoy y mañana, mañana se reúne el gabinete político del gobierno, que es el gabinete en sí, más algunos, como ser el presidente de la Cámara de Diputados, como es el presidente del bloque La Libertad Avanza, de senadores, bueno, y otros, funcionarios políticos, ¿no es cierto? Y van a definir el proyecto de ley que van a enviar a el Congreso para reformar esta ley y endurecerla más, ¿no? La idea la idea que planteó Milei en su discurso, acordate, ya lo habíamos dicho nosotros, ¿no es cierto? Son tres ejes fundamentales. Una es una especie de Secretaría de Seguridad especial en la Nación en torno a lo que tiene que ver con Malvinas. Después, lo otro, la base naval integral, ¿no es cierto?, en Tierra del Fuego, o sea, una base que esté ahí integrada por la fuerza, por el ejército, por la armada y por aeronáutica. Por eso se llama una base integral, ¿no? Y lo otro, bueno, el tema de las sanciones a todas aquellas empresas petroleras que decidan sumarse a este proyecto llamado Sea León, donde han encontrado petróleo cerca de las islas, y se está llevando adelante, y aparentemente en 2028 podría estar en condiciones de empezar ya a extraer petróleo concretamente, ¿no? Bueno, esas sanciones no solamente van a ser a las empresas, sino también a las personas que integran esa empresa. Justamente una de las empresas mayores empresas petroleras y de explotación petrolera del mundo, que es francesa, tres ya van ahora. La primera fue una francesa, después una estadounidense, y hay otras más ahí, pero son tres empresas las más importantes, ya dijeron que van a prescindir de sumarse a la explotación petrolera en las Malvinas, porque ya están acá trabajando en la Argentina en la explotación del petróleo en Vaca Muerta. Entonces, justamente, la sanción fundamental va a ser impedir que aquello, no solamente la empresa, sino las personas, ¿no es cierto?, que se sumen a trabajar en la isla Malvina, no puedan hacerlo acá en la Argentina. Porque de esta manera, viste, por ahí una empresa está trabajando, está ya sea de servicio o de explotación. Por ahí se establece una empresa de servicio para prestarle servicio a la empresa que está haciendo, o a las empresas que están llevando adelante la explotación de petróleo. Bueno, todo lo que tenga relación con la explotación de petróleo, todas las personas van a tener esa sanción, que no van a poder trabajar acá. Entonces, a lo mejor una empresa tiene a sus empleados, y entonces, digamos, deciden armar otra empresa con accionista de esa empresa, pero con otro nombre acá en la Argentina. Entonces ahí se va a detectar rápidamente la persona, el accionista, etcétera, y no se le va a permitir trabajar acá en la Argentina. Ahora, dicho esto, van a presentar el proyecto, aparentemente, no sé si esta semana, ya se iniciaron los procedimientos de sanciones contra, entonces, reiteramos, 45 entre empresa y persona, ¿no es cierto? Arrancó este lunes. Y la oposición quiere redoblar la apuesta. Dice, no, vamos también a plantear sanciones a las empresas inglesas, aunque no estén explotando petróleo y no sean petroleras, también aplicarles sanciones. Bueno, ahí va a haber un debate muy importante, ¿no es cierto? Porque uh-huh. eso podría llegar a de alguna manera, digamos, a generar algún problema económico en la Argentina, ¿no es cierto? Porque por ahí hay empresas estadounidense, pero inglesas que estén trabajando acá, que no están participando en la explotación petrolera ni siquiera como empresa de servicio en Islas Malvinas, pero sí tienen a lo mejor una inversión muy importante, y sobre todo teniendo en cuenta el RIGI, ¿no? Que permite una inversión con beneficios fiscales, una inversión muy importante. Bueno, ahí se va a armar un debate seguramente muy muy intenso en el Congreso, Hugo, ¿no?
1: Uh-huh. Sí, sí.
0: Porque también la oposición quiere tener, de alguna manera, ganarle esta agenda de malvinización que de pronto adoptó Milei, ¿no es cierto?
1: Uh-huh. Sí.
0: Así que bueno, esa... digamos que es la noticia más importante, ¿no es cierto? Uh-huh. Que podemos tener hoy, Hugo, ¿no? Con ¿sí? respecto a este tema, ¿no?
1: Exactamente. Bueno, así que hay todavía para se va a ir conociendo más temas sobre el tema de la Malvinas. Hubo una reunión hoy de gabinete, ¿no?
0: Claro, entre hoy y mañana van a definir, mañana se reúne el gabinete político y ahí van a definir van a ajustar algunos detalles de este proyecto, van a ver qué postura van a tomar con la postura de la oposición. Y también definir el tema de esta, de este, ¿cómo es? Convocatoria a la sesión de la Cámara de Diputados que está llamando a la oposición por el tema de los morosos uh-huh. y de los discapacitados, que ellos tienen una sesión especial, ¿no es cierto? Bueno, el gobierno está trabajando para impedir que esa sesión salga finalmente.
1: Uh-huh. Sí, que están convocados para este miércoles a las 12 del mediodía.
0: Uh-huh. Para este miércoles, y acordate que habían obtenido creo que 134 votos uh-huh. Que eran suficientes, más de la mitad más uno, que le permite la Cámara de Diputados llamar a una sesión extraordinaria, ¿no? Como claro. en este caso no pudieron tratar sobre tabla la semana pasada porque necesitaban más votos, ¿no es cierto? Pero en este caso sí logran para tratar en una sesión extraordinaria. Así que, bueno, hay que ver qué pasa si realmente el gobierno logra frenar esto, ¿no?
1: Uh-huh, exactamente. Bueno, todavía le quedan un par de horas, ¿no?
0: Sí, sí, sí, totalmente. Uh-huh. Y otra cosa, Hugo, es que, bueno, nos vamos acercando ya al día que... Creo que mañana se va a saber la inflación de agosto en Ciudad de Buenos Aires uh-huh. y entre el jueves y viernes seguramente vamos a tener la inflación nacional.
1: La próxima semana, ¿se entiende? Creo que el 1 de marzo, la semana que viene.
0: Ah, bueno. General, viste, yo tenía el 10 como punto de referencia, pero bueno.
1: Y cae sábado, creo que el 10, ¿no? O viernes.
0: Claro, 7, 8, no. 10 cae, hoy es 7.
1: Sí.
0: Mañana 8, miércoles
1: 9. El jueves.
0: Exactamente. Entre el jueves y el viernes podría ser que haya, que conozcamos el índice de inflación nacional. Mañana se conocería el de Buenos Aires. Uh-huh. Las consultoras indican que Milei podría, o que el gobierno, mejor dicho, podría obtener un triunfo muy importante porque sería... la inflación podría llegar a ser la inflación más baja uh-huh. más baja de la era de Milei del 2023 uh-huh. así que estaríamos hablando entre 1,4 y 1,5%. Aparentemente hay algunas consultoras que le dan 1,4. Si obtiene 1,4 la inflación, acordate que Milei adelantó y festejó la inflación mayorista, ¿no es cierto?, que arrancó con 0,88 exactamente, uh-huh. El mes pasado, y eso ya se había adelantado, que eso iba a hacer de que justamente la inflación general llegara a un punto muy bajo en el mes de agosto. Bueno, eso ya las consultoras han adelantado que eso uh-huh. va a suceder realmente, ¿no?
1: Uh-huh. Tiene razón, el jueves 10 se va a saber la inflación, ¿eh?
0: La inflación.
1: El jueves 10, ajá. A las 4 de la tarde.
0: Bueno, así que bueno, es importante entonces ver qué es lo que pasa, porque eso puede ser un empujón también muy muy importante para el gobierno. Por un lado, el empujón político de la causa Malvin, o sea, tiene varias cuestiones, ¿no es cierto?, para poner sobre el tapete, uh-huh. Pero lo que está faltando, por ejemplo, la causa Malvina, el tema de la inflación que baja, y además lo otro, Hugo, que hoy se lanzaba, todavía no tengo información de cómo salió, ¿no es cierto? Pero hoy teníamos el tema de la licitación de 200.000 millones de pesos para crédito hipotecario, ¿no es cierto? Para los famosos créditos hipotecarios, y el gobierno lanzó también un crédito UBA para la compra de autos.
1: Sí, también, también.
0: Muy importante, y que eso va a generar un movimiento en la industria automotriz, pero además no solamente en la industria automotriz, sino en todos los otros sectores que de alguna manera se benefician cuando se moviliza la industria automotriz. Lo que está faltando es que salgan los créditos hipotecarios para movilizar la industria de la construcción, ¿no? O sea, todo lo que tenga que ver con la construcción.
1: Claro.
0: Porque eso moviliza otros sectores económicos que van enganchados con la construcción. Entonces, el gobierno está esperando que llegara fin de mes con esta, moviendo un poco la microeconomía, ¿no? Claro. Que es lo que hasta ahora venimos nosotros recalcando, que es lo que falta, el bolsillo de la gente, el poder adquisitivo, o sea, que aumente el poder adquisitivo.
1: Claro, mientras no aumente el poder adquisitivo, es como que la inflación puede estar en cero, pero no se va a sentir.
0: La gente necesita sentirlo en el bolsillo. Bueno, esto es uno de los reclamos que le hace el gobierno de la provincia, por ejemplo, a Javier Milei, ¿no? Uh-huh. Y sobre todo con el tema de la producción yerbatera, ha sido muy fuerte el gobierno de Pasalacqua. Realmente logró manejar la agenda en la venida del presidente a la provincia, Hugo.
1: Exactamente.
0: Los medios nacionales reflejaron las movilizaciones de los yerbateros para plantearle al presidente, bueno, fue una, digamos, vos veías las pancartas, ¿no es cierto?, muy duras, ¿no?, con expresiones muy duras contra el presidente, justamente porque dicen que muchos de esa gente, de esos productores, le votaron a Milei.
1: Sí,
0: en el 2023.
1: Justamente habíamos hablado con un productor, le comenté, ¿no?, que decía, sí, yo sí, le preguntaba, sí, eso, ¿no?
0: Sí.
1: A ver, el 60% lo votaron de esos productores. Y hoy se quieren morder, esos productores se quieren morder los codos, decía.
0: Claro, porque vos fíjate, por un lado, digamos, el gobierno nacional, Milei, aplica un gradualismo a nivel nacional, ¿no?, en la economía, ¿no? Cuando había prometido bajar los impuestos, bajar rápidamente todo, ¿no es cierto? Uh-huh. Un montón de cuestiones que ya hemos señalado, que lo iba a hacer rápidamente, como una especie de shock. Pero resulta que a nivel nacional aplica un gradualismo, pero no permite a las provincias, a las regiones, ¿no es cierto? Le exige un shock y no permite avanzar con un gradualismo.
1: Claro.
0: ¿no? También en las provincias. O sea, esa es la doble vara que nosotros veníamos mencionando y que es la doble vara que utilizan los dirigentes de La Libertad Avanza acá en Misiones, como ser Harfield, como ser Núñez, ¿no es cierto? Que le exigen al gobierno que baje ingresos brutos, que baje los impuestos, que baje esto, que baje lo otro, pero resulta que no van a plantearle beneficios especiales para la provincia de Misiones al gobierno nacional.
1: Claro, claro.
0: Así que estamos esperando que finalmente ese proyecto que presentó Oscar Herrera Watt y que fue apoyado, por supuesto, por todos los legisladores misioneros del gobierno que responden al oficialismo provincial, y que tuvo el voto de, unánime en la Cámara de Diputados, sea aprobado finalmente en la Cámara de Senadores para reducir el impuesto de 21% a 10,5 a todo lo que tenga que ver con harina y fécula de mandioca, ¿no es cierto? Y todos los derivados de la mandioca. Eso va a generar un impulso para ese sector, pero además va a sumar mucho más productores. Mucho más se van a lanzar a plantar mandioca, ¿no es cierto? Porque la verdad que la harina de mandioca, sobre todo el almidón, tiene mucha demanda, ¿no?
1: Claro, claro. Y ojalá que se vaya aplicando en otros productos también, ¿no?
0: En otros productos también, exactamente. Eso es lo que tenemos que... Y bueno, eso
1: hoy,
0: es lo que
1: tiene... Hoy hablamos con el presidente Amayadap, decía, ¿no? Si no bajar por ahí el costo del IVA, pero bueno, reducir en algunos impuestos, o por lo menos en algunos beneficios de energía, porque cada vez le está ahogando más lo que es la foresta industria. Bueno, todo, pero no hay que contar la foresta industria, decía, ¿no?
0: Claro, totalmente, y eso es lo que hay que, digamos, hay que exponerlo a estos legisladores nacionales de La Libertad Avanza y exigirles que ellos, en su relación con el presidente, ¿no es cierto?, con el gobierno nacional, vayan a plantear. Hasta ahora no hemos visto, no hemos escuchado, no he leído ninguna propuesta, ¿no es cierto?, ningún pedido al gobierno nacional de parte que favorezca Misiones, por ejemplo, de parte de Harfield, ¿no?
1: Sí, no, totalmente.
0: Y él todo el tiempo, viste, domando renovadores, burlándose en las redes sociales, pero bueno, a ver si vale y lo doma al gobierno nacional para que aplique algunos beneficios para Misiones, ¿viste? Claro, domando al gobierno nacional.
1: Fíjese que tampoco acá la diputada nuestra, de la zona, Maura Gruber, mantuvo una reunión con empresarios, con los madereros, con Amayadap, y ellos le tiraron una idea. De ahora esa idea se mandó a Buenos Aires, y como decía el presidente Amayadap hace un rato, y bueno, estamos esperando respuesta.
0: Claro, fíjate vos. Y bueno, pero el gobierno hasta ahora no tiene una respuesta de cómo decir, bueno, abrieron el tema de del mercado, digamos, para la yerba mate, por ejemplo, liberaron totalmente, y eso está afectando a la foresta industria, también se está afectando, pues no tienen beneficio para exportar, y bueno, al caer la construcción, obviamente que cae el tema de la producción de la madera, porque en la construcción se utiliza muchísima madera también.
1: Sí.
0: Entonces, bueno.
1: Y ahora, ahora la visita del presidente a Iguazú pasó sin pena ni gloria prácticamente, porque, a ver, estuve mirando las informaciones, todos los medios el fin de semana, y nadie ni hablaba de Misiones.
0: Por supuesto, por eso te digo, o sea, se reflejó más la
1: protesta.
0: ¿Cómo es? La protesta, por eso te digo, finalmente el gobernador Pasalauca logró ganarle,
1: como decimos nosotros
0: en el barrio, le ganó el tabaco en cuanto a la agenda.
1: Sí, totalmente.
0: Impuso su propia agenda al gobernador de Misiones esa visita que hizo Milei, ¿no es cierto? Como si no hubiese venido a Misiones.
1: Sí, exactamente, porque...
0: ¿Viste? Pasó sin pena ni gloria.
1: Sin pena ni gloria pasó realmente, ¿no? Y cuando... ¿Se acuerda que hablábamos que iba a pasar en helicóptero? Pero fue tremendo cuando pasara. Fue terrestre, ¿no? Si bien el control fue claro, tremendo, pero... Yo no quiero estar en el zapato de Milei con esa... Fue tremenda la ovación, los bocinazos, los insultos, lo todo, ¿no?
0: Todo, exactamente.
1: Y eso fue reflejado a nivel nacional.
0: Exactamente, sí. Así que bueno, esperemos que haya servido como para... obviamente tiene mucho para negociar todavía el gobierno nacional, y eso le podría dar un poquito de margen a la provincia, ¿no es cierto?, para negociar también algunas cuestiones favorables para Misiones, ¿no?
1: Exactamente. Bueno, Aníbal, completa la información para este día lunes, el primer lunes de septiembre, ¿eh? Esta semana vamos a tener completo el mes de septiembre, la primera semana completo.
0: Así no descansamos el viernes, que es el día del docente, por ejemplo.
1: No. O sea, en algunos casos, en algunos casos somos maestros, pero no justamente de aula, ¿no? De la escuela. Usted es maestro en el periodismo. Bueno, pero hasta ahí nomás, ¿no?
0: Que descansen los maestros, que les corresponde, y que también están sufriendo muchísimo con el tema de sus ingresos y todo eso.
1: Totalmente, es así, ¿no? Así que bueno, van a tener merecido. Y este mes, Aníbal, muchos días, ¿no? A ver, tenemos el 11 día del maestro. Ajá. El 17 día del profesor. 19, claro, día del preceptor.
0: Mirá vos.
1: El 21, día del alumno, de los estudiantes, de la juventud. Claro. La primavera. Sí, sí, sí. El 29 era aniversario del Dorado. Tenemos fiesta, pero...
0: Para tirar para arriba.
1: Sí, totalmente, ¿no? Totalmente, ¿no?
0: Buenísimo, entonces.
1: Bueno, Aníbal, como siempre, el deseo que tenga un buen fin de jornada.
0: Bueno, igualmente para vos, para Gunchi, retorna mañana seguramente.
1: Sí, mañana retorna. Hoy tenía un compromiso contraído con anterioridad. El viernes me había dicho, bueno, yo tengo que filmar, fíjese lo que me dijo, escuche bien, tengo que ir a filmar un programa en televisión. Uy, dije.
0: Upa, bueno.
1: No, viene bien. Yo dije, mirá, vos hablaste con Aníbal, él tiene streaming, hermano, este va a un canal de televisión.
0: Bueno, le mandamos un gran abrazo y bueno, y un gran saludo, muchas bendiciones para toda la gran audiencia de este programa, Hugo, y de la gran audiencia de FM Stop.
1: Muchísimas gracias.
0: Nos vemos mañana de nuevo.
1: Nos vemos mañana, hasta mañana, Aníbal. Que tenga buen descanso, hasta luego.
0: Igualmente, chao.
1: Bueno, ahí estuvimos en contacto con nuestro analista y consultor desde la ciudad de Posadas, Aníbal Kowalski.

0: 7 en punto de la tarde en todo el territorio argentino. Nosotros allá llegamos al final de la programación del día de hoy. Espero que haya sido del agrado de todos ustedes, quienes nos sintonizaron en el norte de la provincia de Misiones a través de la 102.3 Radio Stop y en otro punto del país o del mundo a través de www.toplinea.com.ar y si no también a través de la aplicación en su telefonía móvil. Nosotros nos vamos, pero como siempre, con el pronóstico del tiempo, auspiciado Yerba Mate, buen día.
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0: 18 grados, la temperatura en el kilómetro 2, la humedad relativa al ambiente 42%, viento del sector sureste a 6 kilómetros, el cielo está despejado a esta hora en la ciudad de El Dorado. ¿Y cómo va a estar la jornada de mañana miércoles? Cielo algo parcialmente nublado, se esperan condiciones de buen tiempo con ascenso de las temperaturas y vientos que azotarán del sector noreste durante el día. El sistema de alta presión comenzará a alejarse hacia el Atlántico, favoreciendo un rápido incremento térmico. No se esperan lluvias, la máxima 25 grados para El Dorado con mínima de 9 grados en nuestra ciudad. En tanto que para el día miércoles, cielo nublado con lluvias y tormentas en aumento. La inestabilidad afectará a toda la provincia debido a la profundización de un sistema de baja presión al oeste de la región, el cual canalizará un flujo de aire muy húmedo de origen amazónico. Esta condición aumentará el riesgo de lluvias y tormentas, algunas de ellas fuertes y con probabilidades de granizos durante y abundantes precipitaciones que afectarán principalmente la zona norte de la provincia de Misiones. 50 milímetros de lluvia para el miércoles en la zona norte de Misiones, la máxima 27 grados con mínima de 15 grados en nuestra ciudad. Esto es lo que nos dice la Dirección de Alerta Temprana.
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1: Nos vamos, pero para volver mañana a las 3 de la tarde con otro programa más de Página Abierta. El deseo, como siempre, a todos que tengan un buen fin de jornada, una excelente noche, un descanso reparador. Y os encuentro mañana, si Dios así lo permite.

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0: minutos de este 7 de agosto del 2026. Bienvenidos todos. Abrimos puertas, ventanas y tranqueras al volviendo a casa. Aquí estaremos hasta las 21 como todos los días, cerrando la jornada informativa, compartiendo un lindo rato juntos, con mucha info para el día de hoy y con también muchas emociones y todo lo que pasa en este querido programa. Así que bienvenidos todos al país en modo lunes, al país del Milei Malvinero, al país que vuelve con las reuniones de gabinete, al país de las apuestas online y los políticos siempre buscando su tajada. Bienvenidos al país que ya piensa en el presupuesto para el 2027, al país del nuevo régimen penal juvenil que nace en Clenque. Bienvenidos al país que necesita más tarasca en la calle, al país de la interminable causa Cuadernos, al país del intocable Chiqui Tapia. Bienvenidos al país a la espera del Papa, al país de Mirta Legrand, al país Catrasca, al país a los tumbos, al país de los periodistas más malvados de la tierra. Bienvenidos todos al país a veces contradictorio y a veces no, al país que deseamos, al país que queremos, al país de la gente Spielman, al país del jugador de la semana, al país de la catarsis de los lunes. Bienvenidos todos al país más loco del mundo.
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0: Saludamos a la pandilla nomás. Arranco con el profesor Miguel Wiñaski, más conocido como Michael.
1: Bueno, aquí estamos, ¿sí?
0: ¿Cómo estás?
1: Aquí estamos, Malvinas, post-Malvinas, no sé, transiciones.
0: Estamos muy malvinizados, vamos a hablar por supuesto de eso. Los saludo por supuesto que sí a la gente Spillman. Hola amigo, ¿cómo estás?
2: Gerardo, muy buenas noches, ¿cómo
0: buenas
2: anda?
0: Buenas noches, saludamos al uruguayo José Gabriel Carvajal, nuestro querido Uru.
3: Tato,
0: ¿cómo estás? Va?
3: Bien, gusto saludarte, bien, muy bien.
0: ¿Todo bien?
3: Sí señor.
0: Uru, pero también medio cordobés.
2: Sí, sí, una mezcla.
0: Una mezcla rara. Bueno, saludo a Nachito Gulián, ¿cómo andas Nachín?
4: ¿Cómo estás Tatín? Buenas tardes, ¿cómo andan todos?
0: ¿Bien? ¿Estás contento porque ganó Gimnasia? Igual
4: obvio.
0: De fútbol no vamos a hablar hoy.
2: Ah, ¿no hay fútbol?
4: Ah, no,
2: ¿Hay
4: paro de periodismo o cómo es?
3: ¿Hubo paro de fútbol el fin de semana?
2: Ah, hubo, no sabía, por eso no, preguntaba.
3: No se jugó nada.
0: No se jugó el fútbol.
4: Mira.
0: No.
4: Ayer de la noche no hubo partido.
3: No. Estaba todo suspendido, toda la actividad.
2: Sí. Una locura de Chiquitapia debe haber sido.
3: Debe ser, pero vos lo que vos veías en televisión, eran partidos viejos, inteligencia artificial.
2: Había automovilismo, tenis, otras cosas.
3: Otras cosas sí, pero fútbol no.
2: Ok, bueno.
0: Mira. Qué desastre. Bueno, basta. Después
4: viene para puedo hacer una pregunta nada más. ¿Fuiste al final?
0: Para. Sos un hincha de Gimnasia de Grima de la Plata.
2: ¿Eh?
0: ¿No se te ocurre chicanear?
4: ¿Pero quién te está chicaneando? ¿Te puedo hacer una pregunta? ¿Me dejas o no?
0: Dale.
4: ¿Fuiste?
0: Yo no, fueron mis hijos.
4: Ah, ok. Listo. Quería saber eso nada más.
3: Te está pidiendo el agua al aceite.
4: No le pregunté nada malo, quería preguntarle.
0: 9:30 de la noche del domingo. Otra cosa, escuché a Juancito Vini que dice que parece que de vuelta nos van a poner a Racing el domingo 21:30. Lo que confirma que Chiqui Tapia está persiguiendo a Racing Club de Avellaneda.
4: Y que además ese horario no les viene bien porque no ganaron un partido con esa hora.
0: Ah, Luis, la que falta, la que fue, no ganamos ningún partido ninguna ahora. Ay, ay, ay. Bueno, basta. Vamos con los temas del día.
3: Te lo confirmo, domingo 21:30 con Huracán en Parque Patricios.
0: Estás loco. ¿Por qué todos los partidos nos ponen 21:30? La gente de Racing también labura. Claro.
2: Ya pero, es el lunes, ¿no?
0: Los chicos van al colegio. Es una falta de respeto. Ya es una falta de respeto que haya un partido de fútbol domingo a esa hora.
3: Igual no.
0: Que sea siempre Racing.
3: Es visitante.
0: No importa, pero lo quiero ver en la tele también. Es muy tarde.
3: Ah, a ver televisión ahora. Tiradito en el sillón. ¿No? Domingo.
0: Termina a las 12 de la noche. Vos no te acordás. Olvidaste cuando tus chicos eran chicos. Los chicos tienen que ir al colegio a las 10 de la noche, tienen que estar en la cama. A las 10:30. ¿Vos, Nachito?
4: Sí. Yo a las 10:30 estoy comiendo pizza con una cerveza.
0: Vos sí, tu nena.
4: Ah, mi nena sí, está dormida.
0: Bueno, eso digo, no pueden poner partidos tan tarde. Obviamente que si es la final de la Copa Libertadores, sí. Pero partidos comunes, déjense hinchar.
4: Bueno. ¿A qué hora lo querés? Yo hablo con Chiqui. ¿A qué hora?
0: A las 7 de la tarde, como mucho.
2: Ah, no, que juega River o Boca.
3: Juega Independiente San Lorenzo ahora.
0: Vamos a avanzar con los temas del día. Seguimos con la Argentina malvinizada. Recién hablábamos fuera del aire con la gente, con Miguel. El gobierno aprovechó muy bien la agenda vinculada a la malvinización de la agenda en parte porque logró algo insólito, que es que el kirchnerismo no se oponga. Por fin el kirchnerismo no se opone a algo. De hecho, leí un tuit de Alberto Fernández casi que celebrando la malvinización o la idea del gobierno de protestar por la explotación petrolera de una empresa británica y una israelí en las islas y por asignarle presupuesto, vamos a ver qué pasa con eso, al puerto este logístico que se hará en Tierra del Fuego. Digo, vamos a ver porque son cosas que ahora se anuncian y después nunca sabés, pero como sea, el gobierno me parece que encontró una agenda que no estaba, instaló una agenda y con eso ganó centralidad y ganó mucha empatía de la gente y demás. El tema es cuánto dura esto, yo creo que el miércoles la van a tener complicada en el Congreso y las próximas semanas el gobierno va a encontrar muchos reveses en el Congreso para varios de sus proyectos. Para empezar, para el proyecto con el que intentan eliminar las PASO, que es una instancia importante para el año electoral próximo, veremos. Me da la sensación de que en el Congreso las va a tener difícil, con lo cual que disfruten estos días, porque en serio creo que se van a agotar rápido. A gente, ¿qué pensás vos?
2: Sí, es muy probable. Tato, en un rato vamos a contar lo que está pensando el gobierno para intentar sostener justamente el tema en los próximos días, en las próximas semanas, pero sí, si no el tema, a ver, todos los temas de la Argentina agotan, se supone que un tema tan estructural como Malvinas no debería agotarse nunca, pero bueno, la verdad es que sí, Tato, después viene la discusión del presupuesto, vienen otras discusiones y pasa de largo, ¿no?
0: Es que, a ver, las petroleras, ¿cómo se hace una zona petrolera inglesa desde acá? Yo no sé cómo, la verdad. Después, el proyecto que es uno de los anuncios que se hizo, el otro tiene que ver con la instalación de este, ponele, puesto de logística en Tierra del Fuego, vamos a llamarlo así.
2: Sí.
0: Asignaron 200 millones de dólares. Bueno, tienen que pensar qué van a hacer, cómo lo van a invertir. Lleva tiempo, no se hace un día para el otro.
2: No.
0: Entonces, me parece que lo que fue copar una agenda que no era del gobierno, de hecho era, lo veníamos contando, más del kirchnerismo que de los libertarios, y la ganaron bien. Fue una audacia política.
1: Una movida comunicacional.
0: Exacto, sí, sí.
1: Y también abre una compuerta, una competencia económica por el petróleo, Vaca Muerta versus Malvinas, y las empresas en un sitio o en el otro.
0: Pero no está
1: en juego la soberanía.
0: No, y además, perdóname, Miguel, pero no hay tal competencia. Malvinas no. Tiene una explotación petrolera muy chiquitita y Vaca Muerta es gigantesca.
1: Sí, bueno, a ellos las empresas esas que exportan el Sea Lion, ¿no? Todo eso,
0: ya.
1: Aparentemente el avance de la tecnología estaría descubriendo unas dimensiones todavía potenciales, pero muy relevantes. De todas maneras, según ha trascendido, las empresas más relevantes que trabajan en Vaca Muerta habrían afirmado que no invertirían en Malvinas.
0: No, es que además creo que el canciller Kirchner anunció que no van a poder. Los que inviertan en Malvinas invertir en Vaca Muerta, con lo cual los obligan a elegir.
1: Claro, eso por eso. Claro.
0: Y ahí elegí Vaca Muerta, que es algo que ya está probado, que está ocurriendo, que está funcionando. En fin, tema de conversación que va a dar mucha conversación, pero que en el día a día, a eso voy, no resuelve nada. No, de hoy para mañana no resuelve nada. Siguen estando los problemas de siempre, sigue estando el problema de la falta de laburo bueno, de plata en la calle, me parece que es la gran urgencia que tiene la Argentina hoy, y el gobierno ha elegido, yo supongo que con lógica y con razón, que más que alimentar una, que haya plata en la calle, lo que va a hacer, donde se va a concentrar su energía, es en seguir bajando la inflación, que está bajando. Y que es algo muy celebrado por todos los argentinos, muy reconocido por todos los argentinos, pero claro, enfría la economía. No podés elegir una cosa, no podés elegir las dos cosas. Para bajar la inflación tenés que enfriar la economía, y es lo que está pasando. No es ningún misterio, es lo que está pasando. Se lo ve en todos los números posibles. Por supuesto que después tenés Vaca Muerta, el campo, la energía, un montón de lugares donde hay inversiones. Pero el resto están enfriando la economía. No hay mucho más misterio que ese. Así se baja la inflación. No se animaron a hacerlo los kirchneristas porque eran populistas que imprimían billetes y regalaban plata que no valía nada al minuto siguiente. Este gobierno lo está haciendo. Tal vez era algo que había que hacer a un costo social fuerte, importante, que muchos lo sienten y todavía no lo suficientes como para, pareciera, girar o cambiar el rumbo de lo que estamos viviendo, de lo que está pasando, ¿no?
1: Simultáneo, también hay que decir, porque es un hecho, hay estabilidad social, no hay conflictos masivos.
0: No hay, no, para nada. Porque mucha gente estaba esperando algo de esto, Michael, creo, o por lo menos en su trazo grueso, todo el mundo entendía que había que hacer un cambio, que estábamos viviendo en un país delirante.
1: Hay otros delirios, pero en el caso de la inflación hay una racionalidad.
0: Exactamente, sí, hay otros delirios. En un ratito, hoy tenemos catarsis.
2: Opa.
0: Me voy a guardar para ahí, por ejemplo.
2: Guardate, porque si no te enojas. Yo te conozco y la ansiedad te perjudica.
0: Es verdad, me voy a guardar para la catarsis. ¿Lo vieron a Colapinto ayer?
4: Sí, boludo. No, no me digas porque... No me quiero volver a emocionar, boludo.
0: Ay, Franquito. Uno de los temas de mi catarsis iba a ser, y ya lo adelanto porque no puedo conmigo mismo, las lágrimas de Colapinto. No sé si lo vieron llorar. Yo estaba muerto de amor. Es un divino. Hizo una carrera... A ver, arrancó muy bien. Tiene una, evidentemente arranca como nadie, porque siempre gana puestos en el arranque. Se llegó a poner tercero.
3: Sí, cometió un error y le costó caro.
0: Cometió un error y se fue a la banquina mal. Yo dije, pobre Colapinto, que terminó 16 ahí y después subió hasta el noveno, muy bien. Recuperó todo, no todo lo que había perdido, pero buena parte, ¿o no?
4: Fue muy difícil, no me quiero emocionar de nuevo, pero habíamos hecho un gran trabajo, un gran laburo.
0: Ay, no puedo creer que lo hagas llorando y todo. Ayer en
4: el... Y me puse a llorar porque por primera vez me dieron un motor, boludo, y no una batata, ¿entendés? Entonces, me emociono, boludo.
0: ¿Qué era Juan Fossaroli que te estaba entrevistando? Al final de la carrera, de la transmisión de todo el equipo.
4: Sí.
0: De
4: Alpin.
0: Transmisión de ESPN.
4: Ah, no me acuerdo, boludo. Había tantos micrófonos, no sé.
0: Que Juan Fossaroli te fue a preguntar y te largaste a llorar.
4: Fue emocionante, pero... No quiero quebrar.
0: Estabas quebrado, qué emocionante.
4: Por eso.
0: Estabas quebrado.
4: Emoción pura, boludo, mucho esfuerzo.
0: Bueno, tranquilo. Pero después lo elogiaron todos a Franquito.
4: De todo se aprende, boludo.
0: Ay, no puedo creer que hagas a Franquito con la voz quebrada. ¿Vos sabías eso, Uru?
3: ¿Que lo hacía?
0: Sí, no, pero que lo hacía con la voz quebrada.
3: No, y sí.
4: No, con la voz quebrada nunca, porque nunca había llorado todavía.
0: Claro, José Manuel. No había... José Manuel, defendelo a Nachito.
3: Yo me emocioné, mucho.
2: ¿Tú también, José?
3: Me emocioné mucho al verlo. Se me corta la...
0: ¿Vos también? ¿También se emocionó? Yo no puedo ver. Pará, la que falta es que también se haya emocionado Luis Ventura.
4: No, yo no me emocioné. A mí no me venga con el cassette de hicimos un esfuerzo, qué sé yo. Él sabe muy bien lo que hizo.
0: Bien, Luis, porque ya, viste, una cosa que se emocionen los
4: otros. No, porque para víctima hay otras personas, ¿eh?
0: Víctima.
4: Sí, víctimas. Se hizo la víctima.
0: Y sí. Sí.
4: Así se habla.
3: El idioma se hizo la víctima.
0: La víctima en este caso.
4: Allá, te voy.
0: Iba a hacer otro comentario, pero me lo voy a guardar.
4: No te adelantes, ya te lo dije, no te adelantes.
0: Para la catarsis, ¿eh?
4: No te adelantes.
0: Uru, contanos de qué vas a hablar hoy. Tenés uno, no podés contar nada.
3: No, el jugador de la semana.
0: Jugador de la semana.
4: ¿Qué jugador? Nada,
3: solamente el
0: secreto.
3: Solamente el jurado lo sabe.
0: El jurado de Alberto lo sabe.
3: Sí, cómo no.
5: Mira vos cómo está choreando el jurado. Ahora tiene otro día más, mira vos. Yo pensé que venía nada más los martes el jurado de expertos.
3: No, pero es como un taxi el jurado y te va cobrando por cada viaje.
5: Sí, ¿y la bajada de bandera cuánto está?
3: Por eso, averiguar quién es el jugador de la semana, tarifa un poco. Claro.
0: Sí.
3: Va a estar difícil la cosa.
0: Tú tienes que llamar al uruguayo, convencerlo.
3: Claro,
0: desde que diga. Claro,
3: hay un lobe, hay una tarea.
5: Sí, y vos te dejaste llevar justamente por lo de taxi. Déjate de joder.
0: Che, bueno, supongo que comentarás algo de River, que fue gran...
3: Otra vez, River.
0: Gran triunfo.
3: Un protagonista del fin de semana.
4: La Poncioneta.
3: La Poncioneta ganó dos partidos consecutivos, victorias.
0: Sí, dos partidos, Pérez, qué Poncioneta, che.
4: Bueno, pero ¿sabés cómo está Chacho? Está llorando por los rincones.
3: Sí, había perdido un... En hilera un montón de partidos. Que quedan todavía cosas que dan.
4: Más que la cama me hicieron el living, el sillón, todo. Me hicieron los muchachos.
0: No, chacho, no.
3: Hasta los cuadritos le hicieron.
4: Le hicieron todo al chacho, ¿sabe qué?
0: ¿Puedo decir?
4: Dice... No, manzana.
0: No, pero todavía no tenía a los dos que la están rompiendo ahora.
3: Sí.
4: Yo te voy a decir algo. Y que quede claro. Y esto no te lo va a decir ningún periodista deportivo.
0: A ver.
4: Por miedo.
0: Opa, a ver, Luis.
4: Más de un jugador, sí, titular en River Plate, erró el penal a propósito contra Independiente de Santa Fe para que se quede afuera el Chacho Godet.
3: No, eso no se dice. No.
4: Así es.
0: Pará, ¿no se dice o no pasa, la verdad?
3: No, yo no creo que pase, francamente.
0: ¿Vos no crees que los jugadores que tiren a propósito?
3: No, a propósito no. Que hay jugadores a los que el peso de rematar un penal en una instancia así, con todo lo que se juega, la continuidad del técnico y todo, no pueden con la situación, no tengo ninguna duda.
0: Pero que jueguen, que la tiren afuera, no, no, no pasa. No,
2: yo te lo digo como director técnico.
0: Es verdad, Luis tiene.
2: Porque a mí me quisieron hacer la cama varias veces. Y de esa manera, errando no solamente un penal.
0: Me imagino, me imagino.
3: Que después hay equipos que vos ves que salen a la cancha pensando más en que venga otro entrenador que el que estaba. Pero a la hora de rematar el penal, porque quedás apuntado en la tribuna. Y además.
2: Sí, porque la pelota le llega a la tribuna, porque además, la mandaron ahí. Sí.
3: Y además el jugador en ese momento no piensa en otra cosa. Si le agregas otro condimento al patear el penal, le raja la pelota cuando lo quieres pegar.
0: Bueno, vamos a estar hablando de esto. Ya hay un lío tremendo porque hoy se ponía en marcha el nuevo régimen penal juvenil, el sábado en realidad, y después lo vamos a ampliar en la catarsis, pero una jueza se entrometió, ahora después les vamos a contar bien, pero es uno de los temas, por supuesto, de estas horas que llama la atención. Me refiero al nuevo régimen penal juvenil que bajaba la edad de imputabilidad de 16 a 14.

0: Cultura que más conocida de la Argentina por escándalo, y más querida además, así que bueno, ojalá que se ponga bien y que vuelva al ruedo, porque es parte de nuestra cotidianidad, es parte de nuestras familias. Uno por ahí no se da cuenta hasta que esas personas tan importantes en nuestras vidas, o tan trascendentes, o tan presentes, vamos a decir, de golpe dejan de estar. Bueno, Mirtha todavía está entre nosotros, entendemos que está internada, no hay mucha más información que la que sabíamos hasta ahora. Va a haber un parte, entiendo que mañana o pasado incluso, el miércoles habían dicho, para actualizar las novedades respecto a Mirtha Legrand, pero es obviamente uno de los temas del día. ¿El agente de qué va a estar hablando hoy?
1: La malvinización del gobierno, Tato, datos y números, y cómo va a ser para intentar sostenerlo, ¿no?
0: Sostenerlo en el tiempo, un debate que es difícil de mantener. Interesante, muy audaz la aparición del debate, pero vamos a ver cuánto dura. Michael, vos.
2: Bueno, esta semana el gobierno juega con las dos dimensiones con las que confronta habitualmente. Una, la comunicacional, donde venía perdiendo, ¿no? Y otra, la economía, donde vendría ganando con todos los zigzagueos que conocemos. Algunos hablan de federalización de la economía.
0: ¿Qué es ese concepto ahora?
2: Bueno, la generación de riqueza estaría desplazándose, como hemos dicho tantas veces,
0: claro,
2: a otras zonas, de tal forma.
0: A las provincias.
2: A las provincias. Entonces es un proceso, por supuesto, es complejo, y le quita al conurbano poder.
0: Ese es el tema, porque el históricamente en la Argentina de hace muchos años, a los presidentes los elige el conurbano. Históricamente, desde 83, claro, para acá.
2: Tiene el peso demográfico, la intensidad, la cantidad de habitantes, pero si la productividad va virando básicamente a provincias cordilleranas, etcétera.
0: Y patagónicas, ¿no?
2: Patagónicas, demográficamente no es lo mismo, pero genera un nuevo mapa político, económico-político.
0: No, que a mí me resulta súper interesante y me parece que la Argentina necesitaba eso. Ahora, el tránsito hacia eso es un tránsito bravo. En Manalo, que estamos viendo hace ya 3 años, creo que el gobierno claramente entendió que tenía que hacer eso. O mejor dicho, voy a decir algo distinto. El gobierno entendió que liberando tranqueras iba a pasar eso. ¿Qué es lo que está haciendo? Hoy en la reunión de gabinete entiendo a gente que Milei destacó especialmente las desregulaciones de Federico Sturzenegger, que ha quitado trabas de todo tipo en el Estado argentino, y eso es lo que ha hecho que la economía se mueva más libremente. Más libremente es esto, se va a San Juan, se va a Río Negro.
2: ¿Adquiere otro poder los gobernadores de esa provincia?
0: Y claro, ¿qué te parece?
2: Por eso le doy un mapa político.
0: Ah, sí, está bien lo que decís, está bien. Sí, claro. Claro, el gobernador de Chubut.
2: Nacho Torres.
0: Nacho Torres.
2: Es una figura ascendente.
0: Por supuesto que sí.
2: Para
0: por supuesto que sí. Exactamente. Después, obviamente, que está Córdoba, está Santa Fe, que son provincias que tienen ya una fortaleza, bueno, desde antes, ¿no?
2: Naturalmente.
0: Naturalmente.
2: El cinturón mediterráneo productivo de la Argentina.
0: Es así. Bueno, vamos a hacer una cosa. Vamos a ir una tanda. A la vuelta de la tanda seguimos. Se viene la catarsis. Se viene de todo. Se viene el jugador de la semana. Lo tenemos también a Michael. Lo tenemos a Nachito.
1: Sí, está Luis, ¿eh?
0: Está Luis también.
1: Guarda. Está el Luis. Único que dice las verdades.
0: No, pará, ¿y nosotros que estamos acá pintados, Luis?
1: Un poco.
0: No, sí,
1: un poco. ¿Te vino Spilman hoy?
0: Spilman, sí.
1: Estoy acá, Luis.
0: No te vi.
1: Estoy acá, Luis. No, es que cuando yo llego, usted ya está acá sentado desde temprano, ¿no? Usted viene temprano a la radio.
0: Sí, él dice solo verdades.
1: Sí. Estaba debajo de la mesa mientras estaba el programa de Bravo. Bueno. Oh, qué info.
0: Sí. Vamos a hacer una cosa, vamos al informativo y seguimos volviendo a casa, dale.
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5: Cielo despejado en Buenos Aires, 10 grados la temperatura. Es 19:31 la...

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1: Buen tránsito en general en todas las autopistas, la excepción es General Paz. Apenas quedan demoras en la zona de Liniers, en la mano al Riachuelo. También el 9 de julio a la altura de Independencia. Recordamos que circula con servicio limitado el tren Roca, ramal La Plata entre Constitución y Villa Elisa.
0: Un ministro israelí pidió reconocer la soberanía argentina en Malvinas. Itamar Ben-Gvir reclamó a Benjamin Netanyahu que respalde públicamente el reclamo argentino y aplique sanciones contra Gran Bretaña. El ministro de Seguridad Nacional de Israel afirmó que las Malvinas son territorio argentino ocupado por los británicos. Ben-Gvir acusó al Reino Unido de realizar perforaciones petroleras y apropiarse de recursos del pueblo argentino. El reclamo fue publicado en la red social X y dirigido al primer ministro de Israel, Benjamín Netanyahu. Fútbol Liga Profesional, octava fecha de clausura. Barraca Central está igualando 0-0 con Argentinos. 21-15 en Santa Fe, se medirán Unión e Instituto. El cielo despejado sobre Buenos Aires, 9 grados la sensación térmica, 58% la humedad.
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0: Por fin uruguayo. Por fin agente Spielman.
1: Gerardo.
0: Este 7 de septiembre del 2026 a las 19:38 arrancamos la catarsis. Y en el puesto número 5 es para...
2: ¿Para quién?
0: ¿Para
1: quién, Gerardo?
2: Dígalo.
0: Para Milei y el perro policía. No sé si vieron las imágenes del día. El presidente Javier Milei tuvo reunión de gabinete. Después se reunió con varios ministros. Estuvo trabajando. Hay que decir que le está volviendo a ir a Casa Rosada seguido. Creo que está contento. La semana pasada estuvo tanto en reunión de gabinete como la que hacen los martes, que es la reunión de la mesa política. Mañana vuelven a repetir eso. Todo muy bien. Después recibió a empresarios, inversores extranjeros. Pero el momento del día fue cuando recibió a la perra Ela, con H, perra policía Ela, H-E-L-A. Una perra de esas tipo labrador, marrón, hermosa, muy tierna. La recibió junto a su hermana, ¿eh? No solo estaba Javier Milei, sino que también estaba Karina. Y le abrazaban al perro con afecto, se ve, obviamente que ya sabemos que a Milei le encantan los perros, y le enchufaron una especie de escarapela gigante al perro, y lo filmaban y le sacaban fotos, y yo pensaba, ¿cuándo es que nos convertimos en un zoológico? ¿Desde cuándo los perros son personas?
3: Bueno, desde la última secuencia política electoral en la Argentina.
0: Claro, porque el perro, ¿qué va a saber? ¿Que le están dando una escarapela porque cumplió 9 años en la policía? Es como era una cosa, me pareció una cosa bastante
3: Ahora,
0: loca. Ahora,
3: el amor a los perros de los Milei los debe haber acercado a muchísima gente.
0: Ah, bueno, no. Si es para beneficio político, lo entiendo. Pero si no, como un disparate, faltaba que le pidieran hablar al perro, que dijera gracias. ¿Qué querían que hiciera el perro con la escarapela? Una escarapela gigante le dieron. No, me parece a mí o estuvo medio todo ridículo. ¿Qué decís, Zulu?
4: ¿Medio o todo?
2: Puesto número 4.
0: Puesto número 4 es para... Lo dije, pero lo repito. Para las lágrimas de Colapinto.
5: Gracias, Tatín.
0: Bueno, fue uno de los momentos más emocionantes del fin de semana. Después de la carrera, se largó a llorar porque no había podido aprovechar su oportunidad. Sin embargo, hizo una buena carrera, es verdad, se despistó, pero lo pasó a Verstappen.
4: Claro. Llegó a estar tercero.
3: Algo cambió en el motor.
0: Y lo pasó, ¿no?, a Verstappen. Claro. Y hay que pasarlo, Verstappen.
3: Sí,
0: no, obviamente el auto está mejor, pero él anduvo bárbaro, terminó noveno, ganó 2 puntos.
4: Bueno, de hecho la pole había sido de Gasly.
0: Exactamente, que terminó séptimo, ¿no? Que ganó séptimo primero. Con lo cual el auto para mucho más no daba para eso, que no es poco. Y se largó a llorar, me dio una ternura, dijo, por eso, por este tipo de cosas, hoy es increíble eso, ¿eh? Por mostrarse sensible hoy, debe haber subido su popularidad de una manera violenta, porque hoy esas cosas son celebradas, ¿eh? Como es celebrado el amor a los perros, por decir algo. No es que lo quiero comparar, Franquito, con los perros.
5: No, todo bien, boludo. Wow.
4: ya lo hicieron otro antes, dice, por
5: tengo menos cagadas que los perros, boludo.
0: Puesto número 3 de la catarsis de hoy. Es para...
2: ¿Para quién?
0: Para el director de Vialidad Nacional, Marcelo Jorge Campoy. Ay, ay, ay. Había un juicio de Cristina Kirchner y la Dirección Nacional de Vialidad de hace muchos años, que estaba ahí, medio que estaba en instancia de apelación. La cuestión es que los abogados de Vialidad Nacional tenían que apelar para que vaya a la Corte Suprema de Justicia y no lo hicieron. Y no lo hicieron. Por ende, el Estado argentino le tiene que pagar a los abogados de Cristina los honorarios de haber llevado ese juicio. El juicio quedó en la nada. Pero más allá del juicio, el tema es que a los abogados hay que pagarles, y como perdió el Estado, el que lo tiene que pagar es el Estado. Y son 12 abogados a los que hay que pagarles, escuchen bien, 10 millones de dólares. Y la Dirección Nacional de Vialidad no se quejó, no apeló, no promovió que el caso sea revisado. Es una locura, es mucha guita.
3: Seguimos pagando.
0: Y seguimos pagando.
2: Puesto número 3.
0: El puesto número 3 es para...
5: ¿Para quién, Gerardo?
0: Para el Racing Club de Avellaneda.
5: ¡Oh! ¿Es necesario que lo nombre, Tato?
0: Al Racing Club de Avellaneda.
5: Fui a hacer la cancha.
3: Qué silencio, ¿no?
5: Y... ¿Sabe cómo volví, no?
4: Sí. Está último, Tato.
0: ¿Está último o estamos 24 sobre 30?
4: En la tabla de la zona está último junto con Aldo Civi.
0: Ah, en la anual estamos 24 de 30.
4: Ah, la anual, sí, espera, 24, sí, 24.
0: Bueno, no me tires al último.
4: No, 24.
1: Es lo mismo, está muy mal.
4: Y está medio como lejos de todo.
0: No ganamos hace 7 partidos, perdimos 5 de los últimos 7.
1: ¿Vos sabés con quién está el presidente de Racing en este momento?
0: Bueno, eso es lo que me das bronca, me da. ¿Con quién está?
1: Gaby, Fofó y Milito.
0: No te hagas el vivo. Porque
5: pasa
0: ya. No, yo sé que Racing compró mal jugadores.
1: No compró nadie, lo que compró está roto.
0: El infortunio tiene que ver con Racing. También es cierto que nos bombean siempre.
5: No.
0: Nos hacen jugar los domingos a las 9:30 de la noche.
5: Tiene que ver eso.
0: Y nos bombean.
5: Pero qué bombearte sin la primera fecha.
0: Ayer nos cobraron.
5: Lo acostaron a Gimnasia y ganó Racing.
0: Ayer hicieron un bar para justificar el último gol del contrario, que estaba hecho, pegado, pero parecía hecho a propósito.
5: Uru, opinión del gol de ayer.
4: Parece que estaba habilitado.
0: ¿Qué va a estar habilitado? Miralo, revisalo después.
4: Línea, está en la misma línea de la pelota.
0: Revisalo.
4: Estando en la misma línea.
0: Va.
4: A ver, enojate con cómo juega el equipo, con que el técnico...
0: No, los árbitros nos golpean siempre.
5: No, en la primera fecha ganaste por robo. Porque no le cobraron un penal a Gimnasia, que era el 2-2, y ganaste 2-1.
4: Yo te voy a decir una cosa, mirá que los árbitros están haciendo desastre. En el último tiempo, los últimos partidos de Racing, no lo han tratado mal. Como para decir, perdió por el arbitraje.
5: Pierde porque no dan dos pases seguidos. Maravilla Martínez, yo me muevo más que Maravilla Martínez.
0: No, yo a Maravilla lo sigo bancando.
5: Bueno, seguí así.
4: El arquero atajó un penal.
0: Puesto número uno.
5: Bastas.
0: Bastas.
5: Ya está, se enojó, listo. Ya está,
0: puesto número uno de la catarsis de hoy.
5: ¿Quién, Gerardo?
0: ¿Es para?
5: ¿Para quién?
2: ¿Para quién?
0: Para la jueza de Lomas, Marta Pascual. O dicho de otra manera, para la jueza amiga de Kicillof. Ustedes saben que el año pasado el Congreso de la Nación, o este año fue, gente, no, el año pasado.
5: A comienzo de este año. Pero empezó el año pasado la discusión, ¿no?
0: El Congreso sancionó una ley que llevó un montón de discusión, un nuevo régimen penal juvenil, que, dicho en salvaje, lo que permite es que a un chico de 14 o 15 años hoy lo podés meter preso, antes no podías. Antes tenía que esperar, podías meterlo preso recién cuando tuviera 16 años y cometía un delito. Hoy, si comete un delito a los 14 o a los 15, un delito grave, obviamente, podés mandarlo a un instituto de menores, sería, no a la cárcel de Batán, pero sí a un instituto de menores con un régimen especial o un poco menos agresivo y violento que el régimen común de los presos comunes. Bueno, esto hace 6 meses salió publicado en el boletín oficial, el régimen penal juvenil nuevo, y se anunció que 6 meses después, es decir, este sábado a las 24, a las 0 horas, perdón, este sábado, este fin de semana, entraba en vigencia el nuevo régimen penal juvenil. ¿Qué quiere decir esto? Que si el domingo, como pasó hoy en Mar del Plata, un menor comete un delito, y un delito grave, lo pueden meter en un instituto de menores o en una cárcel o en los institutos que ya no se llaman de menores, previstos para este tipo de delito. Bueno, hoy la jueza de Loma de Zamora, Marta Pascual, jueza, me dicen a mí, no lo sé, pero el agente Spielman puede ratificarlo o desmentirlo. Es peronista, es del peronismo, la típica jueza del conurbano bonaerense que responde al peronismo. ¿O no es así?
6: Es así, eso sí, ahí me contaban recién que en realidad en rigor tiene un origen radical, pero responde al peronismo, entró el almirante Brown, inclusive el intendente, ahora exintendente porque hay otra persona interinamente, Mariano Cascallares, que es el intendente de almirante Brown, la fogoneó también,
0: es y antes jefe. Jorge Villaverde. Mariano Cascallares es el jefe, ¿sabes qué hizo esta jueza? Dijo, no, vamos a correrlo por 60 días más, porque no hay suficientes institutos de menores, que no se llaman institutos de menores ahora, pero para que entiendan, para que se entienda, mejor dicho. Bueno, entonces lo postergó por 60 días. ¿Y por qué no le pediste a Kicillof que hiciera los institutos, en vez de suspender la vigencia de una ley? Es un disparate total. Ahora los jueces se consideran que están por encima del Congreso de la Nación. Es una cosa totalmente delirante. ¿Y sabés qué va a pasar? En 60 días va a haber otro juez que va a hacer lo mismo. Y 60 días después va a haber otro juez que va a hacer lo mismo. Y 60 días más. Y así hasta que nos cansemos de repetirlo. Porque lo que quieren es no aplicar la ley que castiga a los menores de 14 y 15 años que matan gente. Lo que quieren es no cambiar la ley. Aunque la ley se haya aprobado en el Congreso, como a ellos no les gusta, como al peronismo bonaerense no les gusta, porque se hacen los progres, no la quieren aplicar, y no la van a aplicar, la van a ir pateando y pateando y pateando hasta el fin de los tiempos. Esto es lo que va a pasar en la provincia de Buenos Aires. Yo les voy a decir una cosa, en la ciudad de Buenos Aires se va a aplicar, en muchas de las provincias se va a aplicar. Con lo cual después no nos extrañemos que los pibes de 14, 15 años quieran ir a chorear a la provincia de Buenos Aires, en vez de ir a chorear a la capital, o a Santa Fe, o a Córdoba. Porque el delito no es pavo, el delito es astuto, el delito es zorro.
3: El delincuente calcula.
0: ¡Obvio!
3: El delincuente juvenil. Ahora, hay que ver el impacto político de esto para la provincia, que probablemente sea muy negativo.
0: ¿El impacto político en qué sentido?
3: Hay dos proyectos. Tienes el proyecto en términos de la ley.
0: ¿Vos decís impacto electoral?
3: El impacto electoral, el impacto en la opinión pública.
0: Es que no sé cuántos medios están hablando de esto, no sé cuántos medios van a hablar de esto. Ojalá que sea como vos decís, que haya mucho impacto. La verdad es que me cuesta un poco dimensionarlo, porque no sé cuánta gente ve, mira este tipo de información. Es de una gravedad total. Una jueza que ignora al Congreso de la Nación, le sacó una ley. Es una ley, no es un decreto, no es una decisión administrativa. Y esta señora, amiga del peronismo bonaerense, empleada política de Cascallares, decide, dale 60 días más. Te apuesto que en 60 días aparece otra jueza, porque se van a turnar. La prohibición es en toda la provincia de Buenos Aires. No les extrañe, insisto con esto, si los pibes chorros empiezan a cometer los delitos en la provincia de Buenos Aires, donde va a haber sanciones menores a los pibes chorros.
3: La migración es desde la provincia hacia la capital para chorear, ¿no? Ahora se queden del otro lado, claro.
0: Y claro, si ahí no te pasa nada, o te pasa mucho menos.
6: El fallo es un fallo increíble, Tato, porque es supuestamente un habeas corpus sin el corpus, porque no hay nadie afectado todavía.
0: Ah, no.
6: Ella dice que el futuro, cuando aparezca un chico de 14 o 15 años, no va a poder ir a un lugar acorde a lo que dice la ley. Ahora, todavía ese chico no apareció, Tato, y ella ya falló. O sea, por las dudas, porque por si la provincia no puede, no hay ningún informe tampoco de la provincia que avale el fallo, o podría haberle pedido un informe al Ministerio de Desarrollo Social, para que la provincia le diga, no estamos en condiciones, doctora, y ahí falla, eso no aparece en el fallo.
0: Y tuvieron 6 meses esa gente.
6: Claro.
0: Tuvieron 6 meses, por eso se dio ese plazo, para que construyan, para que laburen, para que se preparen, para que estudien, no para que hagan alcahueterismo político.
5: ¿Estás mejor, Tati?
0: Ha sido liberado el monstruo.
6: ¡Chao, monstruo!

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1: Bueno, gracias a todos ustedes porque nos están dejando un montón de mensajes. También participan en el canal de YouTube de la radio, que tiene cada vez más seguidores. Es impresionante la cantidad de gente que nos escribe, que nos manda saludos. Después discuten cosas como corresponde, como hacemos nosotros acá.
0: Claro.
1: Con distintos puntos de vista, sobre todo lo que nos toca vivir en este país tan particular, tan alocado. Más mensajes de oyentes, dale.
2: ¿Qué tal, chicos, de Volviendo a Casa? Ernesto de Moreno. ¿Cómo andan? Recién estaba escuchándote tanto el tema de vialidad, del juicio.
1: Sí.
2: A los que hay que hacerle un jury, una investigación, algo, son los abogados de Vialidad Nacional. Ahí se agarraron, muchachos, te dejamos, vamos. Ese es un contubernio de los abogados. El director también, pero los abogados, eso se les pasa mala praxis. Que tenga lindo día, Ernesto de Moreno Sur.
1: Gracias, Ernesto. La verdad es que yo no conozco a los abogados de Vialidad, por eso busqué el nombre del director y lo nombré a él, pero sí, tiene toda la pinta. Tiene toda la pista de que es, che, no firmes, esperá el viernes a la noche y el lunes vamos.
3: Clásico.
1: Increíblemente la Argentina está lleno de pillos que se dedican a hacer esas cosas. Más mensajes.
4: Hola, Tatín y equipo. Mira, Tato, es preferible que te lleve ese perro. El otro llevaba gato. Gato a la casa de gobierno, gato olivo. Yo prefiero este perro de cuatro patas, sí. Miguel de Ballester.
1: Gracias, Miguel, qué lindo. No, yo también, por supuesto. Además me da mucha ternura. El perro es hermoso, no sé si lo vieron.
0: Sí, divino.
1: Pero me daba gracia lo de la escarapela. Me pareció totalmente ridículo. Que le pusieran una escarapela al perro. En fin, es bellísimo el perro. Más mensajes.
5: Buenas noches, Tato. Soy Graciela de Banfield. Tato, entonces, cuando cometen delito los menores en la provincia de Buenos Aires, esta jueza se hará responsable. Ella tendrá que responder. Ella irá a la cárcel, ¿no? Porque ella está por sobre de la ley que está aprobada. No puede ser si la aprobó el Congreso. Y es como vos decís, después vienen, porque son todos, digamos, peronistas, kirchneristas y buscan eso, buscan votos y acumular delincuentes. Muchas gracias.
1: Sí, yo comparto. No quiero hacer ola de mi enojo y con el ojo, en el enojo que evidentemente también está en los oyentes, pero son el sistema de el sistema judicial de la provincia de Buenos Aires, mamita querida, pues se protegen entre ellos. ¿Quién le va a hacer juicio político a una jueza de Loma de Zamora, que es el corazón del peronismo? Nadie.
6: Insaurralde, ¿no?
1: Insaurralde, claro. Se protegen entre ellos. Es una gran familia construida durante muchísimos años. En fin, vamos a ir al informativo. A la vuelta al informativo tenemos las fotos del día. Después lo tenemos al uruguayo con
0: Jugador de la semana.
1: Lo tenemos, obviamente, a la gente Spielman con su informe top secreto, recontra secreto. Ni Luis Ventura sabe lo que va a decir.
0: No, Luis Ventura viene con una foto muy particular y muy linda.
1: ¿En serio?
0: Hoy.
1: Sí. ¿Qué? ¿Nos va a hacer emocionar?
0: Un poco.
7: Opa, mirá cómo sorprendió, Gerardo.
0: Mirá cómo tiré.
1: La verdad que sí. Bueno, así que quédense del otro lado a ver con qué se viene.

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2: 21 minutos, cielo despejado en Buenos Aires, 10 grados la temperatura. El gobierno cuestionó la suspensión del régimen penal juvenil en la provincia. La justicia bonaerense frenó durante 60 días la aplicación de la nueva legislación que reduce la edad de imputabilidad de 16 a 14 años. Funcionarios nacionales rechazaron la decisión judicial y responsabilizaron por esta situación a Kicillof. Una de las primeras en pronunciarse fue la senadora y ex ministra de Seguridad, Patricia Bullrich. Bullrich, impulsora de la reforma, acusó al gobernador de ponerse del lado de los delincuentes, mientras los bonaerenses viven con miedo e inseguridad. También cuestionó a la justicia provincial, a la que calificó de garantista y responsabilizó por liberar a quienes cometen delitos. La ex ministra afirmó que es un terror vivir en una provincia que, según expresó, ignora a los argentinos de bien. La Fiscalía exigió identificar a quienes aprobaron la CIRA durante la gestión de Sergio Massa. Franco Picardi pidió al Ministerio de Economía que responda en 72 horas. Solicitó además el levantar el secreto bancario de 6 empresarios. El fiscal federal le reclamó conocer la identidad de las personas autorizadas a aprobar solicitudes de importación entre el 2022 y el 2023. La causa investiga a financistas y cueveros que habrían obtenido dólares al valor oficial para venderlos en el mercado interno. Legal. También se analiza la actuación de funcionarios del Banco Central, señalados como posibles facilitadores de las maniobras. Según esta investigación, una organización habría autorizado el acceso a divisas para importaciones a cambio de comisiones de entre el 10 y el 15%. Picardi insistió por tercera vez ante el juez Ariel Lijo para levantar el secreto bancario, fiscal y bursátil de 6 empresarios. Cielo despejado en la noche de Buenos Aires, en 9 grados la sensación térmica, 58% la humedad.
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0: horas, 4 minutos de este 7 de septiembre del 2026. Estamos aquí en Radio Mitre, en Mansilla 2668, en la ciudad de Buenos Aires, transmitiendo el Volviendo a Casa, como llamamos este programa, entre las 19 y las 21, con el que, bueno, cerramos un poco la jornada informativa, repasamos un poco, sobre todo los lunes, las noticias del fin de semana, compartimos un rato juntos, nos contamos un poco de infidencias entre nosotros y con ustedes del otro lado, por supuesto que sí, y damos vueltas sobre la actualidad. Señoras y señores, llega el momento de abrir la segunda hora, como lo hacemos habitualmente, eligiendo cada uno de nosotros su foto del día. Empieza Michael.
1: La foto es Ulrich Siegmund. Dirán, ¿viste quién es? Bueno, fue calificado por la revista Der Spiegel el hombre más peligroso de Alemania. La revista más importante, de extraordinaria revista alemana Der Spiegel. Ganó las elecciones de...
0: Eso es lo que me da miedo.
1: Claro, es que ganó las elecciones en la zona de Sajonia-Anhalt, lo pronunció mal ciertamente, por un 44%, demolió a sus enemigos, en la ultraderecha. Algunas de las cosas que dicen que piensa: terminar con las clases obligatorias, pero mucho más estremecedor que es terminar con la escolarización obligatoria, es separar varones de mujeres y separar niños discapacitados de aquellos que no lo son. Nacionales, alemanes de inmigrantes, estamos hablando de Alemania, alemanes de inmigrantes. Por supuesto, es anti-inmigrante. Él se cuida en Alemania de no hacer ninguna alusión nazi.
0: Hitler, sí.
1: Pero su apellido Siegmund y Sieg Heil era el grito con el que se alababa a Hitler. Sieg Heil. Entonces, sí, pero no, él se llama Siegmund.
0: Ah,
1: pero
0: okay, okay.
1: En los mitines, algunos de sus adherentes gritan Sieg en lugar de Siegmund. Entonces, y hay algunas, sería completamente injusto imputarle esa calamidad que fue el nazismo. Lo que pasa es que en Alemania todo, por esa razón, es una alerta, y podría tener proyección nacional, porque no ganó por poco, y porque es un tipo, vendía perfumes, algo por el estilo, tiene un máster online en perfumería. Ajá. Pero pues, es un tipo, dicen, con muy buen físico, muy agradable, con un trato llano, y sedujo con una política extrema, durísima. Bueno, veremos, el hombre más peligroso de Alemania. Ahí está la foto, lo vemos en YouTube. Es simpático, vendedor de perfumes.
0: Pero quiere separar a los chicos...
1: A los inmigrantes de los alemanes.
0: Sí.
1: Hay algo de pureza.
0: Claro, sí.
1: También hay que pensar a qué se deben estos fenómenos de ultraderecha, ¿no? Porque está el fenómeno inmigratorio, digo, alguna razón obedecen.
0: Pasa que... Ah, por supuesto, sí. Malas políticas de muchos años, de muchos gobiernos. En Alemania estuvo una de las mejores líderes del siglo XX.
1: Angela Merkel fue extraordinaria. Lo que pasa es que hay unas reacciones ante la inmigración.
0: En general, todo lo malo lo provoca el mismo sentimiento, que es el miedo.
1: Sí.
0: El miedo de la población ante las olas inmigratorias provoca comportamientos totalmente inesperados y muchas veces tan más peligrosos que los que se buscan evitar, ¿no?
1: Claro, efectivamente. Por eso no es una excepción en Europa, ¿no? Hay en varios países, estos, pues son ultras,
0: claro.
1: Bueno, ganan.
0: Agente, ¿su foto del día?
2: Bueno, atención con esta foto del día, Tato, porque es muy interesante para debatir, para discutir, para ver. Esto es un estudio que hizo el Ministerio de Educación de la ciudad con el ITBA, donde estudiaron básicamente el uso del celular entre adolescentes.
0: Ah, mira qué bueno. ¿Qué es el ITBA?
1: Instituto Tecnológico Buenos Aires. Es una extraordinaria universidad básicamente de ingeniería.
0: Ah, mira qué...
2: Exactamente, y de tecnología, ¿no? Obviamente. Y lo hicieron entre los dos, el Ministerio de Educación de la ciudad con el ITBA. Y escuchen algunos de los resultados, son impresionantes, ¿no? Y hablan mucho de un espíritu de época, podríamos decir.
0: A ver.
2: Los adolescentes usan en promedio 6 horas y 10 minutos por día el celular. O sea, están más de 6 horas frente a la pantalla. Equivale a 3 meses completos al año. 3 meses completos al año, los chicos en promedio utilizan el celular.
0: Es un cuarto del tiempo, tanto, sí.
2: Es impresionante. Y va creciendo a medida que son más grandes, dice este estudio, Tato. El consumo crece con la edad. Estudiantes de primer año promedian 5 horas 44 minutos. Mientras que los de cuarto año, 16, 17 años, primer año, 13, 14 años, llegan a 6 horas 35 minutos.
0: Hay una manera en el celular de... ¿Ustedes no tienen un contador? ¿Hay...
2: Sí, está.
3: Sí, está.
0: Sí, sí, sí, ¿dónde está?
1: Salud digital en algunos.
0: Yo lo he visto, alguna vez me he topado con ese dato que me llamó la atención.
2: Es impresionante.
0: Porque te impresiona, porque hace mucho tiempo. Está bien, nosotros trabajamos con el celular, pero igual.
2: Tiempo en pantalla, por ejemplo.
0: ¿Dónde se busca eso?
2: En mi caso tengo un iPhone, ¿no? Pero digo, tiempo en pantalla, yo estoy un poquito por debajo, pero no estoy tan lejos, 5 horas y media.
3: Tiempo en pantalla, a ver.
2: ¿Cuánto tenés, Nacho?
3: 6 horas 34.
2: Claro, yo tengo 5 horas y media, así que muy cerquita de Nacho.
0: Wow.
2: Sí, tiempo en pantalla está en el iPhone. ¿Vos tenés un Android o un iPhone?
1: Yo tengo un Android.
2: Un Android. En Android también está, ahora si quieren reviso a ver cómo se ve, pero está también, ¿eh? Te cuenta la cantidad de tiempo que estuviste frente a la pantalla. Eso incluye todo, ¿no? Desde redes sociales hasta, en nuestro caso, por ejemplo, como periodistas, leer artículos periodísticos, ver las noticias, también forma parte de nuestro trabajo, pero es muy, muy impresionante. Un par de datitos más, mientras tanto va buscando y Miguel también va buscando sus números.
0: Es un horror esto que estamos, esto que estamos viendo, ¿eh? ¿Qué más sabés del informe? Mientras nosotros buscamos nuestros
2: les
0: números.
2: Les cuento también, escuchen este dato, hay una brecha socioeconómica, dice el informe del Ministerio de Educación de la Ciudad. Los estudiantes de sectores más vulnerables utilizan las pantallas aproximadamente 1 hora y media más por día que los de socioeconómico más alto. Este dato me impresionó. Lo usan más aquellos de menores recursos. La aplicación más usada entre adolescentes, hablamos chicos de secundaria, es TikTok. Quizá hace unos años era Facebook, Twitter para las generaciones que nos gusta el periodismo y la política, Instagram, bueno, para los chicos adolescentes, TikTok, Tato. Y, último dato importante, muchos más, da para seguirlo, 4 de cada 10 estudiantes, dice este informe, presentan al menos una señal de alerta relacionada con su bienestar socioemocional atado al excesivo contacto con su teléfono.
0: Tengo yo, mi dato dice 3 horas 23 minutos, pero tengo una salvedad a mi favor.
2: ¿Cuál?
0: Que una de las aplicaciones que más usé hoy es el ajedrez. Yo juego mucho al ajedrez en el celular.
2: Claro.
0: Con lo cual se supone que el ajedrez está bueno, hace bien. De hecho, yo lo hago para estar dinámico con el cerebro.
2: Los domingos, por ejemplo, leo todos los diarios que puedo, los leo online, tanto los leo del celular. Entonces ahí por ahí estoy una hora, literalmente, claro, 45 minutos, una hora, o más, o 1 hora y cuarto, leyendo de la pantalla del celular y estoy leyendo noticias. No,
0: bueno,
2: no
0: háganlo ustedes, busquen el celular, todos tienen esta aplicación, a ver cuánto, o sea, más de 3 horas ya es mucho, podemos decir.
2: Sí, a ver, no sé si está claro exactamente cuánto, pero acá el tema es que está cruzado, Tato, las señales, inclusive 38% con señales de depresión y el uso excesivo del celular de más de 5 o 6 horas, acá presenta el informe, ¿no?
0: ¡Qué bárbaro!
2: Sí, es impresionante el informe que hizo el Ministerio de Educación de la Ciudad.
0: Bueno, buenísimo. Pedí cuando lo actualicen, así lo traemos. ¿Vos te fijaste, gurú?
1: Ahora me fijo, ahora me
0: vas a fijar. ¿Vos, Miguel, encontraste?
1: Bueno, pero me aparece semanal, ¿no? No sería tan...
3: No te aparece diario.
1: ¿Vos, Nachito?
3: Yo todavía, pero no encontré... 6 horas 34.
2: Claro.
0: Te vas a volver loco.
3: ¿Por qué?
0: 6 horas 34.
2: Bueno, pero por ejemplo,
0: mucho.
2: Vos fijate tanto...
0: Bueno, estás como los chicos de la ciudad. Como
2: pero Nacho trabaja, Álvaro,
3: sí,
2: también.
3: No es excusa, yo edito, estoy todo el tiempo con...
2: Yo igual, trabajo mucho en Twitter, entonces las redes sociales son parte de nuestro trabajo. No, no es excusa, digo que son parte, en el caso de Nacho y mío, de nuestro trabajo.
3: Te voy a decir algo. En mi casa no uso la computadora, uso el celular. Entonces tengo el Word, escribo acá.
2: Están los videos también, ¿no?
3: Edito videos, claro. Todo.
0: No, yo todavía uso la computadora.
1: No, yo igual, 6 horas 33, pero yo también leo todos los diarios.
0: También, todo.
1: Sí, sí, sí.
0: Claro, sí.
2: 6 horas y pico.
1: Pero yo leo todo el tiempo las noticias. Y no son las noticias.
0: Pero claro, yo uso la computadora mucho, vos no.
1: No, yo leo. También la uso, pero básicamente el celular, sí.
0: ¿Uno encontraste tu dato?
1: No,
0: querés buscarlo.
1: Tenés
0: miedo de encontrarte con lo peor de vos.
2: Ale Bedoya, Tato, nos muestra acá sus datos 7 horas y cuarto. Bueno, obviamente nuestra productora, pero trabaja con el celular también, entiendo, ¿no?
0: 7 horas y cuarto.
2: Pero 7 horas y cuarto, Tato.
0: No usa anteojos.
2: No.
1: Ahora, tiempo de... de pantalla durante la conducción, cero. Por supuesto.
4: ¿Cómo? No, ¿cómo?
1: Claro, porque vos podés, hay gente que mira el celular en mientras maneja. Para un semáforo y dice, bueno, el celular, yo tengo cero. Yo no lo hago por obvias razones de seguridad. Pero te,
4: estás buscando un dato a favor tuyo porque te quedan datos.
1: Tengo un día que tengo 4 horas 44.
4: Bueno, seguimos con las fotos. ¿Encontraste uno o no encontraste nada?
1: Sí,
4: ¿lo encontraste cuánto?
1: 2:55.
4: Ah, bueno.
3: Poco, José.
1: No, yo hoy mucho. En general es una hora y algo. Hoy hice un programa de como de una hora y pico acá.
4: Bueno, pero bastante poco, porque usás la compu, sos más clásico como sí. Yo.
3: ¿Alguien se dijo la cantidad de horas de Ale Bedoya? Una de nuestras.
2: Sí, lo conté recién.
3: Ah, perfecto. Sí, sí, sí. No, pues me parece mucho.
2: Pero ella también trabaja con el celu, pero eso me gusta. Pero ella trabaja con el celular.
3: ¿Y Pupa cuánto? Está investigando.
2: No quiso.
4: No dice Pupa, no dice, se hace la...
3: Lo que dé.
4: No dice.
2: 50 horas.
4: 4 horas, dice.
2: 4 horas.
3: Más. Pasa que se levanta a las 12.
4: Vamos a ir a cerrar las fotos del día. ¿Quién le queda?
2: Sí, Luisito Ventura.
4: Ahora, a mí me
2: la
4: queda.
2: Tuya, bueno.
4: A mí me queda. Yo estoy muy. José tampoco hizo. Bueno, dale vos, José.
1: No.
4: Dale. Bueno, vos sí, yo. Sí. Mayra Mendoza. Yo digo, diputada de la provincia de Buenos Aires, compartió imágenes. Y ex intendenta, por supuesto que sí, de una jornada juvenil en Quilmes, su distrito, donde cientos de vecinos participaron de una tendencia viral que ya copó todas las plazas sobre farmear aura.
2: Bueno. ¡Uy, Dios mío!
4: Y ahí, y subió fotos en las redes de ella con 2 o 3 pibas. Piba, yo no sé qué edad tiene Mayra Mendoza, debe tener más de 50 pirulos.
1: No lo sé,
2: probablemente. Un poco menos, me parece, ¿eh?
4: 48.
2: Sí, 48.
4: A ver, googlealo.
2: Sí, sí.
4: ¿Cuánto tiene?
2: No, tiene 42.
4: 42. Bueno, sí. Está con pibas de 12, 13, no, 20 años, ponele. Farmeando aura. No sé si vieron las actividades de farmear aura. A mí en general me parece una soncera. Salvo para los chicos. Para los chicos me parece que por ahí es divertido, porque improvisan. No es que bailan, hacen como performance, ponele, algo por el estilo. Pero claro, son adolescentes, son pibes que están jugando. Y ella se prendió en la plaza de Quilmes a hacer eso con los vecinos. Lo subió a las redes. ¿Por qué hace esto Mayra Mendoza? Porque todavía hay un montón de tipos o tipas, en este caso, que tienen la vieja concepción política, vieja, retraída, amargada, infeliz, que nos ha estrellado tantas veces, de creer que hacer política es hacer la misma gansada que hace el pueblo. Y meterse en el pueblo a hacer la misma gansada que hacen los chicos de 15, 20 años. Cuando lo que tiene que hacer un dirigente peronista, Mayra Mendoza además es muy cercana a Cristina Kirchner, es estar laburando para que estos pibes de 20 años consigan laburo, consigan su primer empleo, terminen el secundario lo que no lo terminaron, para que se puedan insertar en una sociedad civilizada y cada vez mejor, no paveando, farmeando aura con los adolescentes. No sos amiga de los adolescentes, Mayra Mendoza. No sos amiga de los adolescentes. Perdón, Luisito.
3: Tranquilo. No pasa
2: nada. La catarsis. Vamos a...
4: Pará, Luisito. Esperá, pero...
3: No, yo me voy. Me seguís amagando que me presentás y yo me voy.
4: Le toca al uruguayo primero. ¿O le querés robar el oro?
3: No, dale. No.
1: La foto, mi foto del día es la de Kimi Antonelli, italiano que después de 60 años... Un italiano gana en Monza.
4: Impresionante.
1: Increíble.
4: No, ¿y cómo?
1: Ludovico Scarfiotti con una Ferrari en el año 66. Antonelli tiene 20 años y si confirma y gana el título, será el campeón más joven de la historia. Por ahora le lleva 76 puntos a Hamilton, que está segundo en la lucha por el título mundial. Vettel es quien es más joven hasta aquí con 23 años, 3 años de diferencia. Es una barbaridad.
4: Además le está pintando la cara a George Russell.
1: A Russell.
4: Que tiene mucha experiencia. No, su compañero de equipo.
1: A su compañero de equipo, sí, porque son los dos, es verdad.
4: Y que tiene mucha más experiencia que él. Y lo limpia todas las carreras.
1: Otro dato es que si ganara el título Italia no tiene un piloto campeón de la Fórmula 1, ¿sabes desde cuándo? Desde 1953, con Ascari. Wow, es decir, 73 años.
4: Uy.
1: Hace que no gana un italiano. Para entender lo que puede llegar a ser este chico, y agreguémosle que ayer, en la carrera que gana en Monza, por una sanción él tiene que largar en el puesto 19 y termina ganando.
4: No, eso te iba a decir, pasa 18 autos.
1: Es una locura. Para encontrar algo similar, hay que remontarse a 1983 en Long Beach, cuando largan penúltimo y último, Niki Lauda y John Watson, y Watson gana y Niki Lauda termina segundo.
4: ¡Qué bárbaro!
1: Esto fue en el año 83, acá la cuenta de los años que han pasado, para entender lo que ayer ganó Antonelli, que se quedó con el Gran Premio de Monza de la Fórmula 1, tiene 20 años, le ha sacado 76 puntos a Hamilton, y si no pasa algo drástico, sería probablemente el campeón de la Fórmula 1 este año, y el más joven de todos los
4: tiempos. Es muy agradable además el chico.
1: Sí, sí, sí.
4: Así que bueno, ojalá que le vaya bien. Franquito, ¿te llevas bien con él?
3: Sí, boludo, es un grande. Kimi, la verdad. Es uno de mis grandes amigos que tengo ahí en la Fórmula 1.
1: De la misma generación.
4: Y qué tema para Italia, ¿no? Porque tiene ahora a Sinner, que es el número uno del tenis, y vamos a ver, pero podría tener el número uno del automovilismo.
1: Le falta ya el fútbol, que fue lo que siempre...
5: En el fútbol tiene el Lautaro Martínez, que ayer se metió un golazo con el Inter.
4: Sí, sí, dos goles.
5: Uno definitorio.
1: Al Napoli.
4: Qué monstruo.
1: Pero se quedó afuera de los últimos tres mundiales.
4: Terrible. Bueno, cerramos ahora, sí, señoras y señores, paren todo.
2: No tenemos tanda ahora, Tato.
4: ¿Ahora tanda?
2: Sí, no nos vamos ya, mirá la hora, Tato. O viene alguien más, quedaba algo. Me parece, nos tenemos que ir, José, ¿no? Nos estamos yendo ahora.
4: Tanto de rajar. No nos gasten a Luis porque se ofende, en serio.
3: Yo me voy a reír cuando pidan un Martín Fierro arrodillado.
2: Luis.
3: Vamos a ir con una noticia que fue muy fea, la vi ayer.
4: ¿Qué pasó?
3: Ustedes saben que en la ciudad de Rosario se jugó el clásico rosarino.
4: Sí, claro que sí.
3: Y hay cosas que son del folclore.
4: El empate, por ejemplo, empatan siempre.
3: Así es, hay cosas que son del folclore y hay otras que no.
4: Ah, a ver.
3: Y robarle a un laburante camiseta de Rosario Central, al laburante con el hijo.
4: Al que estaba, a los que venden.
3: Sí, a los que venden en plena calle.
4: Ay, pobre.
3: No, no es algo... Que no sea del folclore argentino, del folclore del fútbol.
4: Y además, fuera de broma, en las canchas no pasa eso.
3: Y ayer vimos una imagen muy triste, que había 4 o 5 motos que le robaron a un laburante con su hijo. Estaban vendiendo remera de Central. Y hoy, el Fideo Di María, junto a su mujer,
4: sí,
3: hicieron un gesto muy lindo, que tras haber sufrido el robo, ayer este vendedor ambulante en Rondó y Olivé en Rosario, esos se acercaron hasta el puesto para tener un lindo gesto.
4: No me digas.
3: Y le entregó su camiseta número 11 de Central, firmada por el propio Fideo.
4: No, qué lindo. Qué lindo, porque hay un código, en serio, como bien dice Luis, de no meterse con lo que están laburando en la cancha.
3: La calle, estaban
4: choripán al que vende choripán ni una camiseta al que vende camiseta. Qué lindo lo del Fideo, Luis.
3: Viste que yo me emociono, chicos.
4: Al final te viniste hecho una ternura total.
5: Parece que tiene corazón, no sé.
4: ¿Tiene corazón?
3: Sí, tengo corazón.
1: Si no es corazón, es algo parecido.
3: ¿Cuántos corazones crees que te dé? Lo vendo barato.
4: Gracias, Luis.
3: Gracias, chicos.
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0: atención, atención a todos los vecinos de Barrio Norte, de la zona circundante a Radio Mitre, aquí en Masilla 2668. Está llegando el helicóptero ya. Él ya seguramente debe estar saltando hacia el techo de la terraza de Radio Mitre. ¿Hay algún problema con el helicóptero? ¿Todo correcto?
1: Como siempre, está.
0: Bueno, sí, está tirando todos los cables. Bueno,
1: eso suena muy feo.
0: En fin, pero bueno, ya baja a los estudios, baja corriendo, agitado, como siempre, como corresponde, y se sienta y ocupa un lugar, y está con nosotros nada más y nada menos que el agente Spillman. ¡Dios mío!
2: ¡Gerardo!
0: ¿Siempre tiene que romper algo?
2: Es que cuando ingreso a velocidad, usted sabe que se ha montado un operativo acá en la radio, ya está contemplado en el presupuesto de la radio, todo lo que voy rompiendo, así que ingreso rápido para no ser detectado, Gerardo.
1: Mejor la gente no diga nada que se hace operativo, porque si todo esto lo rompe con operativo, no quiero imaginar, sí.
2: Es verdad.
0: Yo creo que Jorge Porta tiene algún que otro informante
2: eso es cierto. Gerardo, le quiero decir algo muy importante.
1: ¿Qué pasó?
2: El gobierno acaba de presentar una denuncia penal.
1: Ajá.
2: Contra 5 empresas vinculadas a la exploración y explotación de hidrocarburos en la cuenca de Malvinas.

0: Angas. Según lo que me cuentan a mí, tienen licencias otorgadas por el Reino Unido, pero no por la Argentina.
1: No, claro, si la Argentina no tiene legalmente hoy dominio sobre el territorio, así que es un territorio ocupado por los ingleses.
0: Y la ley 26.659, que es la que ahora se pretende modificar en los próximos días en el Congreso, plantea específicamente que hay una serie de condiciones y que tiene que ser aprobado por la Argentina también la exploración y explotación de hidrocarburos en la plataforma continental argentina.
1: Bueno, esto porque es importante, está bien lo que dice la gente. Obviamente que no le vas a poder poner multa a estas empresas, pero estas empresas, si tienen que desembolsar plata, Miguel, no lo van a hacer, porque se dan cuenta que es un lío la inversión que están pensando hacer en las islas, porque vas a tener el Estado argentino persiguiéndote.
0: Y la seguridad jurídica para este tipo de empresas, exacto, además, Tato,
1: es clave.
0: Es clave. La denuncia va a alcanzar, escuchen esto, esto está sacándolo ahora en este momento el gobierno, directores, gerentes, administradores, representantes y cualquiera de los responsables que hayan participado en estas operaciones que investiga el gobierno. Este es uno de los dos anuncios que vamos a contar ahora, Tato.
1: Bueno,
0: denuncia penal.
1: Muy importante. A ver, de vuelta, ¿qué es lo que termina pasando? Seguramente estas empresas o bajan sus inversiones, o las retiran, o esperan, supongo yo que esperarán un poquito a ver qué pasa. Ahora, ¿cómo se financia las operaciones de las Islas Malvinas? Bueno, si no la ponen las petroleras, la tiene que poner el Estado británico.
0: Absolutamente.
1: Porque no vive de las ovejas las Islas Malvinas, ni siquiera de la pesca, Michael. Con lo cual, esto le sale plata a los ingleses, que es lo que está procurando el gobierno argentino, que les duela.
0: Y hay una segunda decisión, Tato, además de la denuncia penal, que es que el ministro de Economía, Luis Caputo, va a privilegiar en el presupuesto 2027, que se presenta ahora a mitad de septiembre en el Congreso, el desarrollo de lo que planteabas recién hace un ratito, Tato, que es la base naval integrada en Tierra del Fuego, que haya una cantidad específica y una asignación de presupuesto muy específico para esta base naval integrada en Tierra del Fuego. Las dos cosas
1: van a estar en el proyecto de ley.
0: Van a estar exactamente en el proyecto de ley. Después le cuento un poco más de lo que va a ser la ley de defensa de la soberanía nacional, que se va a presentar el viernes, Tato, y algunos datos de lo que fue el impacto, porque esto sí lo midió el gobierno, Tato, el impacto del ingreso, de la malvinización del presidente Milei y todo su gabinete a todo nivel mediático, social, en redes sociales, etcétera.
1: Bueno, espectacular.
0: No, dejé el helicóptero apagado, con lo cual me puedo quedar un ratito más.
1: Quédese un ratito más porque tenemos que ir al informativo, pero queremos seguir hablando con usted. Miguel se quedó con un montón de preguntas. Me dijeron que incluso Luis Ventura quería...
0: ¿Ah, sí?
1: Quería hacer algún comentario al respecto. Y además, en un ratito se viene el jugador de la semana. ¿Será Maravilla Martínez?
0: No,
1: ¿será
0: no
1: jugador creo de Racing? ¿Será nuestro arquero? No creo, vamos siguiendo.
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4: La hora 20:31 minutos, el cielo despejado en Buenos Aires, 10 grados la temperatura. El gobierno adjudicó 200.000 millones de pesos para créditos hipotecarios. 13 bancos recibirán fondos de ANSES para financiar préstamos destinados a la compra de la primera vivienda. El Banco Central informó que participaron 18 entidades que presentaron 42 ofertas por más de 258 mil millones de pesos. La adjudicación se realizó mediante depósitos a plazo fijo UBA del Fondo de Garantía de Sustentabilidad. El tramo a un año distribuyó más de 35 mil millones de pesos con una tasa promedio de UBA más 2,67%. El tramo a 5 años adjudicó más de 164 mil millones con una tasa promedio de UBA más 4,94%. Las tasas resultantes quedaron por encima de los pisos mínimos que habían establecido el gobierno para esta licitación. Yategay te pidieron revocar el sobreseimiento de Sofía Clerici. El fiscal Diego Iglesias reclamó que la modelo continúa investigada por presunto lavado de activos y enriquecimiento.

0: enriquecimiento ilícito. El representante de la Cámara Federal de La Plata solicitó revocar el sobreseimiento dictado a mediados de agosto. Klenich había sido imputada como presunta testaferro del ex intendente de Lomas de Zamora y ex funcionario de Kicillof, Martín Insaurralde. La investigación busca determinar si era la verdadera propietaria de una casa en Nordelta, dinero en efectivo y otros bienes. El juez Armela había sobreseído porque un peritaje no acreditó que Insaurralde le hubiera entregado ese dinero. Cielo despejado en la noche de Buenos Aires, 10 grados la temperatura, 58% la humedad.
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18: Ya se viene el jugador de la semana, ya se viene el uruguayo con su jugador de la semana, pero antes no podemos despedir a la gente Spielman sin escuchar sus últimos recados que nos deja aquí en la mesa del Volviendo a Casa, gente.
19: Gerardo, dejé calentando el helicóptero porque hace mucho frío y el cebador del helicóptero ya le he contado que anda más o menos. ¿Se acuerda el cebador, José?
20: ¿Cómo no?
19: ¿Se acuerdan? El cebador del helicóptero es clave.
18: Con lo cual... El cebador, el Renault 6 tenía...
19: Sí. ¿El Renault 12 también?
18: El Renault 12,
20: sí. Cuatro, el chiquito también.
19: ¿Cuál? Había que ponerlo.
20: Cuatro.
19: Había que ponerlo hasta la mitad.
20: Renault 4, yo tuve uno y 600 también.
18: Ah,
20: 600
18: también. Sí.
19: Había que ponerlo hasta la mitad los primeros 30 segundos y después del todo, si no se apagaba, Gerardo. El helicóptero lo tuve que poner del todo.
18: Bueno, métale, porque bueno, va a estar pupa.
19: Perdón, discúlpeme, Gerardo. Entonces, contábamos recién denuncias penales.
18: Sí.
19: presupuesto para la nueva base. El viernes va a entrar por diputados, hoy lo anunció el presidente, lo habló con su gabinete en la reunión que hubo a la mañana, una ley de defensa de la soberanía nacional, que básicamente modifica la ley que ya está y endurece todas las sanciones o penas para compañías vinculadas a operaciones no autorizadas e inclusive sus proveedores. Por eso recién decíamos que la denuncia penal va también contra directores, y ahora la idea es que esa ley incluya a aquellos que le dan nafta a los barcos, a aquellos proveedores de alimentos para los operarios, a todo el sistema que actúe en Malvinas. Y otro tema importante, Tato, es que se va a crear el llamado Consejo de Seguridad Nacional. Consejo de Seguridad Nacional que va a articular Cancillería, Defensa, Inteligencia y Economía.
18: Sí.
19: Básicamente para estudiar todo este tema económico y diplomático que se da alrededor de Malvinas.
18: Bueno, ojo con inteligencia, porque la Secretaría de Inteligencia no puede hacer cualquier cosa. Digo, porque en el contexto de este tipo de anuncios, a veces te cuelan cualquier cosa. Ojo con inteligencia. La inteligencia está muy limitada en nuestro sistema democrático, por suerte, por lo menos en términos legales.
19: Absolutamente.
18: Así que ojo con lo que meten de inteligencia. Perdona, gente.
19: No, para terminar, Tato. Hablaba, Tato, al comienzo del programa, hablabas de, bueno, ¿cómo hace el gobierno para sostenerlo? Obviamente las denuncias penales, los proyectos de ley, pero hay algo que ya midió el gobierno, y esto tiene que ver mucho con Santiago Caputo, porque cuando Donald Trump desliza la idea de cambiar la posición histórica de Estados Unidos sobre Gran Bretaña y Malvinas, alguien pensó en sacar un comunicado, y Santiago Caputo propone hacer una cadena nacional, armar un discurso y pensar una nueva estrategia que ponga Malvinas en la escena pública.
18: Influenciado seguramente con la bandera de Argentina.
19: Por supuesto. En el mundial, ¿no? Absolutamente. Todo idea de Santiago Caputo. Y escuchen estos datos. La cadena nacional por Malvinas del presidente fue la que mejor registro tuvo en todo el año. 30 puntos de rating sumó entre todos los canales. En Twitter, por ejemplo, 55% de la conversación, y fue creciendo a medida que pasaban los días. De hecho, estuvo la conversación sobre Malvinas, estuvo top 3 martes, miércoles y jueves de la semana pasada, y después de la cadena llegó al primer puesto, con lo cual casi la mitad de los tweets argentinos en esa red social eran sobre el anuncio del presidente. Bueno, después hay datos también sobre TikTok, cómo generaron conversación, y el hashtag Las Malvinas Son Argentinas, que se empezó a dar cuando comenzó el discurso. El gobierno logró, Tato, sí, con los inconvenientes que veníamos charlando sobre la economía, el Congreso que va y viene sin terminar de cerrar los acuerdos, instalar una temática con mucho consenso, con un discurso desarrollado, y como contábamos recién, con Santiago Caputo detrás del presidente, que le dio un vuelo que no había tenido en las últimas dos semanas. Sí. El asesor presidencial. Sí.
18: Tato, el agente. El jugador. Qué jugador de la gente.
19: Escúcheme, Gerardo, bueno, escucha el cebador.
18: Que le toca a Luro ahora.
19: Escucha el cebador. Sí. El cebador. Ahí está.
18: Uy, qué difícil que va a estar la vuelta a casa de la gente firma, mamita.
0: Mejor te digo, tirate por el balcón. Por
19: bueno, en cuanto me prenda,
18: vamos. ¡Vamos, gente!
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0: 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Pero tarde o temprano, todos terminan volviendo a casa. 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
1: ¿Quién será el jugador de la semana de nuestro querido uruguayo José Gabriel Carvajal? A ver, a ver.
2: Jugador de la semana, de alguna forma es un trotamundos.
1: Ajá.
2: 28 años.
1: 28 años, sí.
2: Nacido en un pueblito de no más de 700 habitantes.
3: Bien chico.
2: Sí, chiquito. Desde allí jugó en un club chiquito de su barrio, después fue a otro amateur. De pronto un día le ofrecieron ir a la academia de... Jugó en un club que se llama Estrella Roja, en su pueblo. Estrella Roja. Y se fue a probarse a una academia de juveniles del Cagliari italiano. Y después también anduvo por clubes del ascenso, probándose en clubes del ascenso en Bélgica.
1: Ay, yo pensé que ibas a abrir con un tenista.
2: No, es futbolista.
1: Esto me dispara al fútbol, claro.
2: Es fútbol, sí.
1: En Bélgica.
2: Pero no jugó, fue a academias formativas, tratando de buscar, como tantos chicos que van a la segunda, a la tercera,
1: claro,
2: de Italia.
1: Claro.
2: Van,
1: no, y en Bélgica, pronto... por algo los belgas son tan buenos jugando al fútbol.
2: Y juegan.
1: Las selecciones buenísimas. Entre buena formación.
2: De chico, mientras jugaba, hacía sus primeros... trotes con la pelota, pero ya tenía 15 años, trabajaba de leñador.
1: Pero qué tipo raro.
3: ¿Leñador?
2: Sí, trabajaba de leñador, porque era lo que había en el pueblo, y llegaba a los entrenamientos con las manos todas rotas,
1: astilladas.
3: Un pueblo con toque.
1: Como el uruguayo, más o menos. Como José Gabriel.
2: Más o menos.
3: Qué raro.
2: Leña para la estufa alguna vez. Después anduvo, se probó en Atlético Tucumán, pareció que daba el salto.
1: Ajá.
2: Y no
1: quedó.
2: No fue el salto. Así que volvió a su país, no es argentino. Volvió a su país y allí más o menos se acomodó en equipo no de gran renombre, pero el tipo empezó a hacer goles. Hasta que pegó el salto, obviamente, a la Argentina. Y ha sido protagonista esta semana de algún gol importante, por eso es el jugador de la semana. El pueblo en el que nació quiere decir en guaraní Pez de Espinas.
1: Ajá.
2: Es un pueblo de 723 pobladores.
1: ¿Quién será?
2: Si querés ir por ruta desde Buenos Aires vas a tener que manejar unas 9 horas, casi 8 horas y pico.
1: Misiones, por ahí es.
2: Pirarajá se llama el pueblo, pero no es en Argentina, recordemos.
1: Ah, en Paraguay.
2: Estamos hablando de Matías Cócaro.
1: Ah, sí,
2: el zorro. News, el zorro.
1: Sí.
2: El zorro Cócaro, que
1: Pillo.
2: Le pusieron... ¿Eh? Sí,
1: Pillo.
2: Se le pusieron por su bigote en Atlético Tucumán,
1: sí.
2: A donde llegó con 19 años después de haber jugado en el Estrella Roja de su pueblo y en el Club La Valleja. Porque La Valleja es el departamento donde está Pirarajá, a 220 kilómetros de Montevideo. Estuvo en Atlético Tucumán con Zielinski allí, no terminó de despegar, se volvió a jugar en Montevideo, lo hizo en clubes como Rampla Juniors, como Villa Teresa, como Montevideo City Torque, que está de moda porque están jugando instancias importantes de la Copa Sudamericana.
1: ¿Cómo se llama?
2: Montevideo City Torque, porque es un club que es propiedad del grupo del Manchester City. Por eso se llama. Era el Torque.
1: Ok.
2: Y ahora es Montevideo City Torque. Hasta que saltó a Parque Patricios, a Huracán, lo trae Huracán. Los goles llamaron su atención, los goles en City Torque, lo trae Huracán.
1: Ahí le fue muy bien.
2: Ahí le empezó a ir muy bien, pese al impacto que él cuenta tenía, porque no hacía tanto él había dejado ese pueblo de 723 pobladores y de pronto se encontró viviendo en Caballito, en Buenos Aires. Y a la tardecita, cuando venía el entrenamiento cruzaba con su novia en Parque Rivadavia para tomar mate en una reposera.
1: Da esa sensación de un tipo recontra sencillo, ¿no?
2: Es muy sencillo, muy sorprendió porque le hizo un gol a Boca un día, un golazo a Boca, jugando para Huracán, y le pidió disculpas a la hinchada de Boca. Y la gente no entendía nada. ¿Sos hincha de Boca? No, pero para mí Boca es uno de los grandes. Yo soy uno de los grandes, yo nací en un pueblito y sentía que tenía que pedir disculpas.
1: Claro.
2: Trabajó, es verdad que trabajó como leñador mientras empezaba su carrera de futbolista en la Valleja Fútbol Club, cuando era muy chico todavía. Anduvo por el Montreal de la Major League Soccer y por el Atlas del fútbol de México, hasta que llegó a Huracán, y ahora en el último paso está en Newell's. Y lleva unos pocos partidos en Newell's. Desde principio de año ha marcado 5 goles. Y ayer, en el último momento del clásico que Newell's jugaba en Arroyito de visitante frente a Rosario Central,
1: Lo empata.
2: El partido se le iba a Newell's, que lleva 6 clásicos, llevaba 6 clásicos de derrotas. Esta era la 7ª consecutiva.
1: Ah, un desastre.
2: Kudelka, en la desesperación, mientras el gigante era una fiesta, porque ya el partido, manda a primero al Colo Ramírez, uruguayo también como Cócaro, y a Scarpecho, de las inferiores de Newell's, 3 centrodelanteros, a ver si esta ecuación, que casi nunca da resultado, esta vez daba.
1: Será lo de delanteros, claro.
2: Un pelotazo largo, lo baja Scarpecho, y el Colo Ramírez la cachetea de primera y entra Cócaro y empata el partido con suspenso porque el juez de línea levanta la bandera. Yo no, decía él. El VAR confirma que estaba perfectamente habilitado, y con ese gol el zorro Cócaro empató para el delirio de los que lo escuchaban por radio, los veían por televisión, y para el veneno de los hinchas de Rosario Central, que creían que tenían el 7º abrochado y no pudo ser. Le pusieron el zorro por un bigotito que se dejó cuando tenía 19 años y llegó a Atlético Tucumán sus compañeros. Ese bigote es, de alguna manera, está inspirado, sí, en Freddie Mercury. Porque es fanático de Freddie Mercury.
1: ¿En serio?
2: Entonces, cuando vio que el bigote le empezaba a crecer a los 19 años, como para dejárselo, se lo deja, le pusieron el zorro, pero en realidad es
1: Es por
2: Freddie Mercury.
1: Qué bueno.
2: Después, un día en un clásico contra San Lorenzo, había con el Pato Toranzo, le dice: ¿por qué no te pones la capa si haces un gol frente a San Lorenzo? Va, mete el gol y se pone la capa. Pero en vez de ponerse la que él tenía en el banco de suplentes, le tira una lincha y darle como una vuelta olímpica después que terminó el partido. Viene de
1: Es lindo personaje, muy lindo simpático.
2: Simpático. Ya le ha hecho goles a Boca antes, le hizo goles a Boca este campeonato, un gol espectacular que lo desparramó nada menos que a Paredes, que la amagó y la clavó al palo derecho del arquero. Y ahora, ayer, cerró el clásico con una muy buena definición que sirvió para cortar una racha de 6 derrotas consecutivas que traía Newell's en el clásico de Rosario, un clásico muy, muy particular, un clásico muy de ciudad, con mucho, mucho peso, mucha gastada. Es un clásico
1: que
2: ya hace años que no se puede jugar con las dos hinchadas, ni mucho menos. Bueno, por todo esto, por haber cambiado el semblante de un clásico que no ganó Newell's, pero encima por lo menos rescató un punto en el último suspiro, y dejó a los hinchas de Central con la vena inflada por no haber conseguido ese 7º clásico consecutivo, y porque además a Frank Darío Kudelka le sirve de oxígeno y al plantel también. Cuando terminó el partido dijo: este era un clásico que lo teníamos que sacar adelante los más grandes. Estamos con muchos pibes, a los cuales están empezando a crecer, a jugar bien, pero naturalmente este tipo de partidos tienen otro peso, es decir, se hizo cargo de la responsabilidad que tenía. Por estas razones es que el jugador de la semana es Matías Cócaro, oriundo de Pirarajá, 723 pobladores.
1: ¡Qué jugador!
3: ¡Qué jugador!
1: Qué lindo, qué jugador.
3: Gran historia, Uru, gran historia, muy buena.
4: En el pueblo.
2: Pueblito muy chiquitito.
5: ¿Pero es en Uruguay?
2: En Uruguay, saliendo de Montevideo por lo que es la ruta 8, que va hacia el noreste, rumbo a, pasando Minas, la capital de la Valleja.
1: Sí.
2: De ahí es Abreu, por ejemplo. Y esto queda perdido en la ruta 8, casi un paraje.
3: Pero hay bosques ahí, José, ¿por qué contestaste?
1: Palmeras.
3: No,
1: palmeras,
3: ¿por qué era el leñador? Es un residuo.
2: Porque, bueno, sí.
3: Ahí hacen cosas con madera.
2: Debe haber algo de bosque.
3: Claro.
2: No mucho, porque Uruguay, no nos olvidemos que es uno de los países con menos superficie forestada que tiene Sudamérica.
1: ¿En serio?
2: Sí, apenas el... Hoy debe llegar al 5% a partir de las pasteras y esto que multiplicó el negocio, pero si no, históricamente era un...
1: Era mucho
2: territorio
1: campo.
2: De apenas un 3% de deforestación. Pero de eso trabajaba cuando era adolescente este chico.
4: ¿Cardona cuántos habitantes tiene?
2: Cardona no, tiene 6.000 más o menos.
1: Uruguay no tenía una ciudad.
2: Eso era para lo que es Uruguay de ciudad, para, sí, para claro. Lo que es un pueblito, porque encima el pueblo mío son dos ciudades, o mejor dicho, dos pueblos separados por la vía, que es además el límite entre dos departamentos. Yeah. Con lo cual tienen jurisdicciones distintas. Cardona y Florencio Sánchez.
1: ¿Y hay pica entre unos y otros?
2: Sí, un poquito de pica siempre hay. Hace poco apareció un alcalde tratando de hacer una grieta. Terminó en cana por otra cosa. Alcalde no de Cardona, sino el de Florencio Sánchez.
1: Pero tiene que haber pica en dos pueblos vecinos.
2: Sí,
1: por una vía.
2: Hay
1: partido de fútbol es contra los del otro lado.
2: Claro. Es que hay muchos clubes. Ah. En Cardona y uno solo en Colonia. Que es bueno, es un club fuerte el de Colonia. Pero no, históricamente no hubo una pica que vos digas.
4: Pero la ciudad del otro lado, ¿cómo se llama?
2: Muy integrado. Florencio Sánchez. Sí. Muy integrado, cruzás la vía y está, o sea, hay una integración comercial, de escuela,
1: claro,
2: van a la escuela de un lado y del otro.
1: Sí,
2: bancos
1: sí.
2: Tenés solamente, por ejemplo, al lado de Cardona.
1: Sí, claro.
2: No da para generar una
1: pelea en serio.
2: Una pelea en serio.
1: Pierden todos, claro.
2: Tal cual.
1: Bueno, acaba de hablar la jueza del fallo que suspendió la aplicación del régimen penal juvenil en la provincia de Buenos Aires. Marta Elba Pascual. Que decidió suspender, como les contábamos hace un rato, por 60 días la nueva legislación que disminuye la edad de imputabilidad de 16 a 14 años. Dijo que le parece pésimo que los menores de esa edad estén enrejados, o sea que ella opina ahora, es una cosa insólita, que una jueza opine así sobre una ley sancionada por el Congreso, me parece que renuncie. Bueno, le parece pésimo que haya menores de 18 años que estén en la menores de 18, ni siquiera hijos de 16. No romantizo con los chicos que salen con un arma, pero lo que creo es que está pésimo que hoy está pésimo y hoy hay una sensación, perdón, pero estaba mal escrito, que con esta ley le vamos a dar seguridad a la gente. Yo soy del conurbano y con esta ley no le vamos a crear más seguridad, dice. Eso también es discutible, pero lo discutieron en el Congreso ya eso.
3: Es un tema nacional de diputados y senadores, no una jueza provincial.
1: Exactamente. Esta señora le dio lugar a un habeas corpus preventivo colectivo que presentó la Fundación Familia Grande Hogar de Cristo. Es una chantada esto. Esto es una chantada que hicieron a favor de la provincia de Buenos Aires para no poner en práctica esta norma. A ver, es verdad, no es automático que va a bajar el delito porque baje la edad de imputabilidad. Creo que somos todos bastante inteligentes como para darnos cuenta. No es automático, pero si el Congreso entendió que es lo mejor, vos lo tenés que aplicar como juez.
3: Y además está todo.
1: Si no renuncié, andate a tu casa, señora.
3: Claro. Y además hay un supuesto que también es raro, que es que en rigor, o sea, un instituto de menores, van los que cometen la pena máxima. Los menores que cometen el delito. La gran mayoría hace hurtos, algún robo, no salen de caño a matar gente, la gran mayoría. Con lo cual, esa saturación o esa imposibilidad. Habría que revisarla también, porque no es que van a entrar de repente 500 chicos por día a un instituto de menores. No funciona así la ley.
1: No funciona así y tampoco funciona que la jueza que empiece a cuestionar lo que decía el Congreso, qué sé yo. Dedicate a otra cosa o presentate como un candidato a diputada de la Nación en la próxima elección. Por ahí te va bien con esto, qué sé yo. Probá, a ver si tenés suerte.
4: La pregunta procedimental es cómo tiene fuerza de ley una sentencia de una jueza provincial por sobre una ley del Congreso.
1: No, lo que pasa es que la aplicación es jurisdiccional.
4: Claro.
1: Entonces, qué sé yo, veremos qué pasa. Obviamente que esto debe tener un guiño político, como decíamos recién, con lo cual es muy factible que la provincia de Buenos Aires rija, porque ahora está suspendida la aplicación de la norma nunca puede ir para atrás en perjuicio de la persona detenida, en este caso del delincuente, con lo cual siempre el delincuente va a zafar con jueces como este. Porque va a decir, no, yo en esa época tenía la ley anterior.
4: Nunca es retrospectivo. Claro.
1: Nunca va para atrás.
4: Con lo cual,
1: va a salvar. A ver, no es que hay 200.000 presos que tienen 15 años. Por supuesto que son una minoría. Ahora, si son una minoría, hasta que te llegan a vos.
3: El tema es que sean punibles, Tato.
1: Por eso.
3: 14, 15 años. Si ahora un chico de 15 años mata a una persona con bueno, gracias a esta señora, no va a tener punibilidad, se vuelve a la casa.
1: Exacto.
3: Bueno, la doctora debería hacerse cargo de semejante decisión, ¿no?
1: Es exactamente como vos.
3: Que no tiene por qué ser matar, insisto. Le robó a alguien en la esquina, en Ituzaingó. Le robó el celular a una persona, un pibe de 15 años, y no es punible gracias a una doctora de apellido Pascal. Pero bueno.
1: Bueno, nos vamos a ir, mañana nos reencontramos acá a las 19. ¿Cómo está, Luis? ¿La pasó bien?
5: Bien, muy bien, chicos. Estoy un poco, sí, con
3: ¿qué
5: la...
3: ¿Qué pasa, Luis?
5: Con la garganta tomada.
1: Bueno, pero igual mañana canta el Negrito, así que...
6: Mañana canto yo, así que correte que estoy jugando. ¿Eh? Mañana voy a elegir un tema muy meloso.
1: Sí, me mandó de siempre, son todos melosos, sí.
2: ¿Sabes que hoy se cumplen 8 años del debut de Scaloni como entrenador de la selección argentina?
1: ¿En serio?
2: Sí, y en el primer partido contra Guatemala tuvieron acción 5 futbolistas que estuvieron en la lista en el último mundial.
1: ¿Me estás cargando?
2: Sí.
1: ¿Cuáles? A ver.
2: Rulli, Tagliafico, Lo Celso, Paredes y Ezequiel Palacios.
1: Bueno, de parte 4 de esos fueron estrellas.
2: Sí, claro.
1: Fue muy recontra.
2: Palacio bien. Bueno, ni que hablar Paredes, Tagliafico, Rulli, arquero suplente, porque le tocó
1: el Dibu.
2: El Dibu Martínez.
1: Qué bárbaro, ¿eh? Qué bien, qué bien. Yo cuando empezó Scaloni pensé que iba a ser un desastre total. Y supongo que muchos de ustedes pensaron lo mismo.
3: No.
1: O sea, los vivos.
2: Absolutamente, no. Me hago cargo.
1: Vos también pensaste
2: que
1: lo mismo.
2: Sí, que creía que no tenía.
1: ¿Vos, Luis?
5: No, yo no.
1: ¿Vos ya sabías todo?
5: Yo ya sabía que iba a triunfar.
3: Experto.
5: Porque fue alumno mío en la dirección técnica.
1: Pero tómatela. Gracias por todo. Nos reencontramos mañana. Tómatela, Luis.
5: Tómatela vos, nene.
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10: 21 minutos, cielo despejado en Buenos Aires, 9 grados la sensación térmica. Un guaravillero impulsó el habeas corpus que frenó el nuevo régimen penal juvenil. Se trata del padre Pepe Di Paola, que preside la Federación Familia Grande, Hogar de Cristo, organización que logró suspender durante 60 días la aplicación de la ley 27.801 en territorio bonaerense. La jueza Marta Elba Pascual, del Juzgado de Responsabilidad Penal Juvenil número 2 de Lomas de Zamora, aceptó el planteo. La organización advirtió que la medida aumentaría la cantidad de detenidos en dispositivos que no cuentan con la infraestructura necesaria. Según la Federación, esos establecimientos tampoco poseen los recursos educativos y profesionales exigidos por la norma vigente. Trump habló con el primer